Entonces ahí pasaba Rocío Dúrcal con ese tremendo tema Costumbres, por supuesto a través de esta su estación, dando inicio a Entre tú y yo, el único programa que tiene la potestad de atravesar la barrera del tiempo a través de estos acordes y estas letras. Usted vuelva nuevamente a sentirse ilusionada, ilusionado, por supuesto. En el recuerdo, a través de la imaginación, se transporte o haga transportar a su mente esos bellos, dulces y mágicos momentos que vivió. Usted sabe con quién, cómo y dónde. 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Esto es música selecta para un público selecto. Usted, uno de ellos. Recuerde, nuestra línea de contacto es el 6173-509931, siempre haciéndole recordar que al micrófono está su amigo siempre Roberto Velázquez. Corría el año de 1973 cuando salió esta piececita musical. Este caballero empezaba a cursar, a estudiar el primer año de bachillerato allá en nuestro querido Instituto Nacional Isidro Menéndez, en la metrópoli oriental, allá en el pulgarcito de América, específicamente el departamento de San Miguel. ¿Y de qué me servirías saber cuánto o cómo te he querido, que he tenido locuras por quererte, que me imagino, y que, pues, la verdad que yo me muero por estar contigo? 1973, a ver si usted sabe la intérprete. Le dije el año y le dije el título de la canción.

Usted en la línea, hágamelo saber. Dígame. 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

0: Hello.
1: Dígame.
0: Sí, ¿cuál es el tour que ustedes tienen?
1: ¿Perdón?
0: El tour que ustedes están promocionando para el Niágara.
1: No, fíjese que no es desconozco completamente el tema. O sea, no
0: Ah, okay.
1: sé, pero no hay. Trate de llamar en el programa cuando lo están patrocinando, ¿verdad?
0: Ah, está bien, gracias.
1: No, un placer, cuídese, feliz noche.

Pues ahí pasaba Sil Banda Di Lorenzo por Me Muero por Estar Contigo. Tremendo tema que saliera allá en las radiodifusoras en 1973. ¿Cuánto ha llovido de allá para acá en esta fecha? ¿Usted recuerda esta otra joyita musical?

Así ahí pasaba Ana Gabriel con ese bello tema. Todo esto a través de su estación estelar. Esperando usted esté disfrutando de esta programación. Recuerde, yo pongo la música y usted que decide a quién recordar y cómo recordarlo, pues es nuestro objetivo, nuestra intención, que usted disfrute, que usted vuelva nuevamente a sentirse ilusionada, ilusionado, enamorada, enamorado, que sienta eso que solamente se puede sentir, mas no se puede expresar. Todos lo sentimos de diferente manera, cada cual disfruta, cada cual lo sufre a su manera. ¿Sabes cómo quisiera encontrarte, decirte cómo y cuánto te necesito? Mas sin embargo, en el paso del tiempo me queda tu recuerdo, a él me aferro y en eso me sostengo.

Entonces ahí pasaba Gloria Trevi con esa magnífica interpretación, todo esto a través de su estelar programa Entre tú y yo. Recuerde el programa que se transmite acá todos los jueves de 5:30 en adelante. Así de que aquí estamos. Con mucho gusto, complaciendo a petición, saludando a nuestro colega y amigo, el Inca más grande que habita acá en todo el estado de Boston, como es Edgar de la Cruz, ese que tiene el Perú en cada vello, el que tiene el Perú en cada pelo, orgulloso como pocos de su querida patria extensa, hermosa y amable, el Perú. Mi estimado Edgar de la Cruz, ya sabe que estamos para servirle. Cualquier petición la puede hacer, ya usted sabe el número de nuestra estación. Para nosotros el verdadero placer es saber que usted está disfrutando a plenitud de esta su programación, que es completamente de ustedes. Yo simplemente soy un conductor. Acá, cuando el reloj nos marca las 8 de la noche, pasados 18 minutos, siempre nos quedamos en México, con después de esa magnífica interpretación de Gloria Trevi, acompañada magistralmente con los Babies. Nos vamos con este gran señorón. A ver si usted sabe el nombre de la canción y el intérprete. Vámonos.

0: El amor. Usted en la línea, hágamelo saber.
1: Buenas noches, don Roberto.
0: Simplemente Roberto.
1: Don Roberto, el locutor de la música bonita, romántica, que siempre lo escuchamos.
0: No, los...
1: De los más, de la más romántica, más vieja, nos hace recordar atrás la juventud de nosotros.
0: Qué bonito, ¿verdad? Así es, por eso yo les digo que yo coloco la música, ustedes son quienes eligen el lugar y la persona que traerán a su mente y dónde se transportarán.
1: Cierto, sí, es muy bonita, muy bonito programa, los felicito.
0: Gracias, muy amable. Si
1: yo quisiera escuchar una canción, si se puede.
0: ¿Cuál quisiera escuchar?
1: Gata bajo la lluvia con Rocío Dúrcal.
0: Bueno, y ahorita está lloviendo, mire qué bueno que entonces va a salir a esconderse entonces.
1: Está mojando.
0: Vaya, pues cómo no cuídese entonces. Bueno. Ya ve, así es que tratamos de hacer sonreír a nuestros asiduos radioescuchas. Siga disfrutando.

Pues ahí pasaba el príncipe de la canción José José con esa tremenda interpretación. Todo esto aquí en su estelar programa acá entre tuyo, haciéndoles sentir nuevamente que afloren esos sentimientos, que usted vuelva a sentirse amada, que vuelva a sentirse amado. Recuerde, el amarse no es el mirarse el uno al otro, es mirar los dos en la misma dirección, porque es el camino que han de recorrer o deben recorrer juntos. Así de que, pues no, esperando que estos acordes y estas letras le traigan a ustedes nuevamente ese deseo de transportarse o de hacer traer que hacia ustedes esa persona, ese lugar, siempre, por supuesto, lógico, en el campo de la imaginación. Y me habían solicitado algo. Como esto usted dice, ¿sabrá quién la interpreta? El nombre de la canción, esto salió, tenía yo, bueno, mejor dicho.

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Pues ahí pasaba Palito Ortega con esa tremenda interpretación que fue, por supuesto, lógico, ¿no? ¿Quién no ha sentido ese deseo? ¿Quién no ha llorado, ya sea mujer u hombre, cuando una despedida, cuando se termina una relación, pues queda ese sentimiento completamente amargo, pero pues que hay que saberlo superar. De igual manera, de amor nadie se muere. Lo importante es que el tiempo que usted convivió o compartió con su expareja haya sido de común acuerdo, haya sido de felicidad. Siempre usted, un consejo no me lo están pidiendo, recuerde los buenos momentos, siempre, para no cargar con esa amargura, no. Lo importante que, pues desafortunadamente, a veces todo tiene un final, todo tiene un principio y tiene un final, y a veces el final no lo imaginamos, pero de igual manera, ¿no? Ya sea que uno esté de acuerdo, ¿no? Pues simplemente hay que aceptar la realidad y hacerse a un costado, ¿no? Siempre desearle lo mejor a su expareja. Yo tengo 18 años de separado y siempre he anhelado y siempre he pedido lo mejor para ella. O sea, es como quiera, en mi caso, la madre de tres de mis hijos. ¿Qué más puedo pedir, no? Siempre agradecerle por esa oportunidad que me dio de ser padre por tres veces, ¿no? Que siempre usted conserve un buen recuerdo de su expareja y siempre deseele lo mejor. Así es de que mi doña ahí vaya a guardar la gata, no vaya a ser que se la vaya a mojar.

Pues ahí quedó complacida la doñita con la gata bajo la lluvia. Así es cuando son las 8 de la noche, pasados 34 minutos acá en nuestros estudios. Aquí por ahí seguimos dándole que hacer para que usted siga disfrutando de esta su programación que, como decimos, es completamente de ustedes. Aquí este es un simple servidor. Los verdaderos dueños son ustedes, haciendo el sacrificio acá. Nosotros, imagínense, estoy aquí desde las 2 de la tarde y porque me dijeron que me iban a traer cafecito, que me iban a traer total, que café me han traído, pero el café que está el día de oscuro. Pues bueno, por ahí seguimos. Aquí nos quedamos siempre en España con este señorón.

1972, Nino Bravo daba a conocer ese tremendo tema, Un beso y una flor. Todo esto a través de su estación estelar WUNR 1600 AM en su dial. Y por supuesto, nosotros acá al micrófono haciendo este titánico esfuerzo ya 5 horas dentro de la estación, pero los saludos, los mensajes y las llamadas que me hacen son las que me sirven de aliciente para recobrar fuerzas y tratar de llegar hasta las 9 cuando cerremos el telón en concerniente a este jueves 3 de septiembre del año 2026. Recuerde, estamos en el mes cívico, mes patrio para nosotros los centroamericanos. Así que por aquí vamos dando pasos agigantados y nos vamos ahora de la madre patria España, hacemos un giro y venimos para abajo al cono sur. ¿Usted sabe de qué país el nombre y la canción de esto?

0: ¿Usted en la línea, hágamelo saber?
1: Son los terrícolas. Los terrícolas.
0: Está en todo lo correcto. ¿A qué país pertenecen? Bueno, por lo menos...
1: ¿No me equivoco, Uruguay?
0: No. Los iracundos son del Uruguay, pero no importa. Lo más importante es que usted sin duda está disfrutando de la programación. ¿Qué le parece la programación? Bueno, nos colgó. Bueno, pues ahí seguimos.

Pues así es, ahí pasaba ese bello tema, Llorarás con los Terrícolas. Así es de que usted siga disfrutando, ya el tiempo avanzando y por supuesto estamos llegando al final de esta programación. Me quedan un par de piececitas musicales más, no les robo el tiempo. Vámonos con esto.

Así es, ahí pasaba Mocedades con ese bello y hermoso tema. Pues por supuesto que nos hace ilusionar, nos hace pensar y por supuesto, porque nos, si nos escapa una lágrima, pues no importa, ¿no? Es parte de los sentimientos del ser humano y pues así es como nos desenvolvemos.

Así es, ahí pasaba Julio Iglesias con ese tremendo tema. Estamos llegando al final de una programación más, esperando que el programa de este día haya sido de su completo agrado. Para nosotros, el verdadero placer haber estado comandando esta nave. Me despido como siempre con la satisfacción del deber cumplido y decirles más que hasta una próxima ocasión, si así Dios nos lo permite, no sin antes pedirle a nuestro Padre Creador Todopoderoso que derrame una lluvia de bendiciones sobre sus hogares y en sus corazones, que prolifere la luz de la esperanza, la luz de la ilusión, y que seamos siempre estemos dispuestos a dar más que recibir. Sea empático. Si usted ve a alguien que necesita y usted puede aportar, hágalo. ¿Está padeciendo de alguna enfermedad? ¿Está padeciendo de algún dolor? Recuerde a nuestro mejor médico, Jesucristo. Así de que me despido. Hasta una próxima ocasión, esperando que la programación haya sido de su completo agrado. Feliz y bendecida noche, su amigo de siempre, Roberto Velázquez.

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1: Buenos días, chulada de gente, oyó. Llegó la hora de escuchar su programa de Amanecer Ranchero, con yo, el primo Simón.
2: Y el gallito mañanero, mire.
1: A levantarse se ha dicho, yo. Pénganse una bañadita, o si no, pásense una hilacha húmeda en los sobacos y en los encajes. O si solo quieren lavarse la cara nada más para quitarse los chereques, pues van allá. Y después de eso, una buena guacalada de café bien calientito, pues. Y a trabajar, se ha dicho. Ahí los dejo con esta canción, oyó.

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Bueno, ya son las 5 con 7 minutos, ya 5 y 7. Muy buenos días, hombre, ya estamos en el viernes, llegamos al fin de semana, gracias a Dios. Saludos para usted que me está escuchando ya de tempranito. Gracias por estar siempre en la fiel sintonía de la 1600 AM Radio Internacional. Pues y aquí su primer programa del día, pues que es el Amanecer Ranchero. Saludos para Margot, que ya pues nos saludamos allí, gracias por la sintonía. Lo mismo pues para el Negro Blas, que le tenemos lista su canción, ha pedido algo de las palomas. Y también pues saludos para Huber, que nos desea un feliz viernes. Igual para usted también, primo, gracias, le deseo lo mejor también a usted y a su familia. Saludando pues a toda esta audiencia que andan ya en la calle, andan manejando, pues saludos a taxistas, troqueros, usted que va de camino para el trabajo, pues o va para la casa ya que terminó turno, saluditos también, hombre, gracias por llevarme con ustedes. Lo mismo pues a ustedes que van para pues sus trabajos, o andan pues así como los taxistas, troqueros, a toda esta gente va que andan ya recogiendo mercadería, o dejando pues gente en cualquier parte, pues gracias también por estar aquí con yo todas las mañanas, miren. Saludando también a los que están privados de la libertad en las diferentes cárceles, pues allí pues me escuchan también, a los que están padeciendo alguna enfermedad también, saludos. Ojalá primero Dios les deseo lo mejor, que muy pronto se recuperen, mire. Y pues saluditos a aquellos que están pues ya trabajando en factorías, en hoteles, lo mismo pues en el aeropuerto, landscaping, construcción, tanto trabajo en limpieza, tanto trabajo que hay, pues todo el que esté trabajando y está pues en la sintonía, pues gracias por estar siempre conmigo a todas las mañanas. La temperatura está en los 68 grados, está la temperatura, dice que pues para today vamos a tener pues Eien Cloud Pien Sun, pues va a estar nubladita la mañana, pues hay un poquito de neblina también, ¿verdad? Pero dice que va a estar pues nublado, ya por la tarde va a alumbrar el sol, la temperatura va a subir hasta los 81 grados, en la noche va a bajar a los 63 grados, ¿verdad? Es que el sol va a salir pues a las 6:12 y se va a zampar a las 7:13, miren. Ya para mañana sábado tenemos pues va a estar en mostly cloudy, temperatura pues en los 71 y bajando a los 58 grados. Va a estar fresquita la noche para el sábado, miren, la noche, ¿verdad? Es que hay que pues a dormir galán, se ha dicho, ¿verdad? Para el domingo lo vamos a tener partly cloudy con temperatura pues en los 70 y bajando a los 55, todavía sigue más fresquecito, ¿verdad? Ya para el lunes dice que va a estar soleado el día, que pues con temperatura pues en los 78 y bajando a los 59. Y el martes dice que va a estar pues partly cloudy con temperatura pues en los 77 y bajando pues a los 59 grados. Vaya, ahí está la temperatura de parte de su Amanecer Ranchero para esta linda gente que me acompaña todas las mañanas, hombre. Gracias, y aquí pues complaciéndole, tratando de que pues complacerle con sus canciones. Aquí le va la del Negro Blas, que nos pidió Cariñito, dime vida, dime adiós porque me voy, dice madre.

Bueno, las 5:14 ya, 5:14 minutos, gracias, saludando pues al primo Cacho de parte del Negro Blas, bel saludo, así que gracias primo por la sintonía también. Saludos también para pues Carlos Betancourt, que está en sintonía también, gracias primo por escuchar siempre El Amanecer Ranchero. Y yo pues agradeciéndole a Dios, que pues otro fin de semana, ¿va? Que llegamos, ¿va? Otra semana que nos echamos, mire, y otro año también que nos estamos echando ya, ¿va? Así que pues qué bueno, que pues gracias a Dios por darme pues la salud y pues por darme el chance de poder levantarme y venir a estar con toda esta chula de gente todas las mañanas, mire.

Bueno, ya el primo Cacho está en sintonía también, así que pues ya de toque listo para ir al trabajo. Hoy es día de pago, qué bueno, qué galán. Hoy se come frito, hoy se come bueno. Bueno, agradeciéndole también al patrocinio, que gracias a ellos también se puede pagar la radio, gracias a los anuncios. Porque ustedes saben que aquí pues no hay sueldo, aquí nosotros mismos nos hacemos el sueldo, ¿eh? Y pues gracias a ellos que pues patrocinan la programación y yo puedo pagar aquí la radio, pues poder venir, porque si no es con los comer, por los anuncios, ¿va? Tampoco puede estar aquí, ¿va? Porque de mi bolsa no puedo sacar, ¿va? ¿De dónde? Pulgas y no hay chuchos, dice, ¿va? 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
0: 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Bueno, pues sonaron cuatro balazos. Mira, hay que despertar a esta gente a balazos, me dijo el primo. Así que aquí le va su versito, primo. Gracias por estar siempre en la fiel sintonía del Amanecer Ranchero. Avientes de Don Viejo, Antonio Aguilar. Patango el viejo, patango, mira.

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0: Bueno, ya son las 5:29, ya 5:29, hombre, gracias a esta gente que sigue comunicando con yo. Un saludito para don Héctor Herrera, don HH, saludito, dice, salúdeme al sapo, dígamele que siga cantando el sapo, dice, para que pues siga lloviendo, ¿verdad? Así que pues el sapo ya ha desaparecido, ¿no? Es que pues, hoy es día de pago, me imagino que estará trabajando todavía, ¿no? Dice también aquí Wilmer Pérez, nos dice, primo, muy buenos días, saludos a Teresita Díaz y a mi prima Vilma Díaz, dice, pues, y a la pata de palo también, desde aquí, desde Ceylan, los ando saludando, pues, me pareció ver al sapo por estos lados, dije, que este sapo, hombre, por Dios, ha de andar recogiendo latas, porque por aquí ya no le va muy bien, mucha competencia aquí en estos lados, man. Salud para Mayra también, ya le vamos a poner su canción a Mayra. Gracias por estar en la sintonía también del Amanecer Ranchero, hombre. Fíjese que, me estaba regañando el Negro Blas, me dice, primo, deje de confundir a la people, me dice, don't confuse the people, me dice el primo en inglés, va, estamos en el mes de septiembre, deje de estar diciendo que estamos en agosto, es cierto, tiene razón, estaba anunciando ya a Delmis de Baire que va a estar recibiendo el 9 y el 10 de agosto, le estaba diciendo nombres, el 9 y el 10 de septiembre que le va a estar recibiendo, pues, Delmis de Baire, un poquito... Antes, pues vengo, hombre, sí, un poquito confundido, he venido ahora, yo no sé por qué. Bueno. Hay que llevar las cosas tranquilitos para que así pues no me siga confundiendo.

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Bueno, saludito para Mayra, para toda esta gente, gracias por estar siempre acompañando el Amanecer Ranchero.

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0: Bueno, son las 5 con 42 minutos, ya casi 43. Hombre, gracias por seguir en la sintonía, mire, del Amanecer Ranchero. 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He estado enfriando el café, pasándolo de guacal en guacal, he estado porque estaba muy caliente, por eso no le he jalado. Dije yo, me voy a quemar, y más que he venido así bien, bien frúgil ahora. Voy a decirle, voy a pegar un traguito. Yo dije, ya se enfrió. Eso de estarlo pasando de guacal a guacal, rapidito se enfría.

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Te metiste, dicen, te metiste, y a veces le dicen a uno, no seas tan metido, hombre, le dicen a uno, pero bueno, te metiste, no había para dónde, ¿verdad?

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0: Bueno, son las 5:57. 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

Bueno, son las 6:01, ya 6:01, hombre, gracias por la sintonía. Fíjese que pues no había sonado el teléfono, yo hasta lo había estado revisando. Dije yo, ¿será que está babosada, no está trabajando? Dije, pero no había, toda la gente que se ha comunicado con yo lo ha hecho por medio de textos. Así, ya sea mi teléfono o si no, pues allí en el Facebook que tengo aquí en la computadora, ¿verdad? Dos llamadas acaban de caer aquí al teléfono de aquí a la radio. Casi ya a rato lo van a quitar este animal de aquí. De todas maneras, a veces ni sirve, man. Me echa un traguito de café, pero...

0: No, es bueno que se comuniquen por medio de textos también a mi teléfono. Me pueden mandar textos porque llamadas a veces no les puedo recibir aquí en el teléfono mientras estoy aquí en la radio, ¿va? Pero pueden mandarme un texto, ahí un saludo pidiendo su canción. El teléfono, pues, o si no, pues una chamarreada me pueden dar por ahí, ¿va? Pues es el 617-212-7953. 617-212-7953. 7953, el teléfono ahí va para que usted pueda pues textearme por medio de WhatsApp o textos regulares ahí va. O si no por medio de pues de Messenger ahí en el Facebook, en la página del Primo Simón.
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0: Es que pues saludos para el chamaquito de Boston que va de camino para el trabajo, dice, hoy va más temprano porque es día de pago, mire qué bueno, así que me saluda toda el stop, dice que están los domingos allí en el programa, pues al primo Will, al primo Cacho, al tío Paco, dice, pues, y a toda la audiencia también, el saludo de parte del chamaquito de Boston. Saludo para Vilma Díaz, está triste Vilma Díaz, hoy es su último día del trabajo, de trabajo que tiene, ya pues 35 años, imagínense, de estar trabajando, pues, que da tristeza dejar a todos los cheros unos vivos. Saludito para Teresita Díaz también allá en Fall River, gracias, desde tempranito la saludaron allí, pues el primo Wilmer Pérez estuvo saludando, hasta la pata de palo saludó. 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Pues sí, es bueno que guarden los números porque así como va, pues aquí la radio, estos teléfonos viejos ya casi no funcionan y pues va a haber un día que van a dejar de funcionar. Entonces usted se puede comunicar pues con uno a los teléfonos de uno, al 617-212-7953, mi teléfono, pero allí por texto. 617-212-7953, me pueden escuchar también en la página mía, el programa lo pueden escuchar allí. Pues si quieren que yo les mande el ¿cómo se llama el pueblo este, hombre? Que le dicen a uno, mandame el link del programa. Yo se los mando para que ustedes puedan tenerlo ahí en su teléfono y así puedan escuchar la programación en sus teléfonos. El Primo Simón 1600am.com se llama la página.
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6:16, ya 6:16, hombre, sigue comunicando de la gente, mire, gracias, hombre, pues. La Pate Palo, mire, ya la Pate Palo ya me puso en qué pensar, ¿verdad? Saludando pues al Wilmer, mire, ya se están haciendo saluditos así, un nombre, infelicidad de gente esta, por Dios, hombre. Así que pues ahí me saluda, me dice la persona que me estaba saludando, vaya, saludo va de parte de la Pate Palo, mire. Por eso era, esa era la indiferencia que tenía día a día. El Charlie está cumpliendo años ahora, mire, este cipote, así que está de manteles largos, felicidades para el Charlie, le deseamos lo más lindo, a que Diosito lo mantenga siempre sanito, pues que cumpla muchísimos, pero muchísimos años más. Ahí que saludo para, va de parte de toda la familia, amigos, todos los cherubim. Hay que de aquí de las 1600 también para Charlie, que está cumpliendo años ahora, miren. Me dice, ahí me pone la canción El Tenampa, va, ya la tenemos lista, primo, ya va a sonar ahí, va. 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

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Bueno, las 6:20, ya 6:20, hombre, gracias por la sintonía, pues esta preciosura gente que está de cumpleaños, ¿verdad? También ahora, ¿verdad? Así como pues el Charlie está de cumpleaños hoy, así que felicidades, primo, le deseamos lo mejor y que cumpla muchísimos, pero muchísimos años más, Saludos para Doña Reina también, que va a estar cumpliendo años el lunes. Miren, felicidades, hombre, le deseamos lo más lindo, que Diosito me la colme de salud y que me la mantenga sanita siempre. Bendiciones para esta linda gente. Saludos para Juan Baquerano, que va a estar cumpliendo años el domingo. Así que pues el domingo 6 va a estar de cumpleaños, así que le deseamos lo mejor también. Que cumpla muchísimos, pero muchísimos años más, ¿verdad? Bueno, complaciendo al Charlie, pues me dijo, póngame este versito. Aquí le va, primito. Gracias, hombre. Este es Don Cornelio Reina, el Tenampa. A mí ya me han sacado de chupaderos también, pues.

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0: Bueno, ya son las 6:28, 6:28. Un saludito para Teresita Díaz, le deseamos lo mejor en este fin de semana. 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Mira. Saludito para Sandra, que está en sintonía. Dice, primo, buenos días. Siempre escuchándolo. Dios lo bendiga. Igual a usted, Sandra. A usted y a toda su familia les deseo lo más lindo. Bueno. 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Bueno, Carta Perdida se llama la canción que vamos a poner, así que gracias a esta gente que me ayuda a hacer la programación. Hay que... Me acuerdo de una quemazón de cartas que hice una vez cuando una cipota me dejó por otro. Miren, tenía un cumbo ahí de leche nido. Allí zampé todas las cartas y les puse un fósforo, una quemazón.
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Bueno, ahí teníamos la carta perdida, mire, un saludo para Cándida también que está en sintonía. Dice, buenos días, le de Dios, primo y cipotada, Happy Frida. Y dice, bueno, apareció el sapo, miren. Que ya me imagino que va de camino para el trabajo, si es que está trabajando. Así que saludo para el sapo. Ahí lo han estado saludando la gente, ¿verdad? Menos mal que, pues, que se acuerdan de él, ¿verdad? Allá lo vieron por Ceilán, dicen también. 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Bueno, vamos a complacer pues a Ana, que nos pidió este versito. Gracias, Ana, por la sintonía también, a esta linda gente que me ayuda a hacer la programación. Hombre, gracias por acompañar siempre el Amanecer Ranchero.

Bueno, ya son las 6:44, 6:44. Hombre, gracias por acompañarme. Esta gente, ya casi me voy ya. 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Las 6:47, 6:47. Complaciendo a Cándida, no me chingues la vida, porque hay gente que molesta, por Dios, hombre. Uy, chica, parecen moscas allí, uno va de arriarla y no, hombre.

Bueno, ahí teníamos pues ese versito, ¿no? 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

Bueno, ya casi me voy, nada más déjenme de hablarles de Joshua Demolition y Corporation, pues esta compañía con muchos años ya sirviéndole a nuestra comunidad, haciéndole toda clase de demoliciones, mire, completa, ¿verdad? 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Se me cuidan o yo, les deseo un buen fin de semana, ahí pues que Diosito me los bendiga y nos oímos primero Dios el domingo, todo atrabantado estoy yo ahora, así que...

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1: Iniciamos con toda la información en noticias. Una coalición de grupos defensores del derecho al voto presentó una demanda federal contra el Departamento de Seguridad Nacional, acusándolo de presionar a funcionarios estatales para investigar a votantes basándose en datos erróneos. Los querellantes sostienen que la administración del presidente Donald Trump busca intimidar a los ciudadanos naturalizados e inculcar falsos temores sobre presuntas irregularidades en el registro electoral. Dos personas perdieron la vida este jueves al estrellarse una avioneta en la que viajaban poco después de despegar del aeropuerto ejecutivo de Tampa, en el estado de Florida. El aparato cayó en una zona boscosa próxima al aeropuerto, al noreste del centro de Tampa. Los bomberos recibieron el aviso y poco después encontraron el avión envuelto en llamas, que apagaron en menos de 10 minutos antes de encontrar los dos cuerpos en el interior. La oficina del alguacil del condado, que desplegó agentes para custodiar la zona, describió daños extensos en el aparato. Esta información es traída a ti por nuevanews.com. Soy Karina Zambrano. Hasta la próxima.
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0: muy feliz porque hoy es viernes.
1: ¿Quién no? Me too.
2: Me too.
1: Buenos días, good morning, buenos días. Todavía no. No, todavía no.
2: Not yet.
1: Ah, not yet. Estamos en el viernes, fin de semana. Buenos días, good morning. 4 de septiembre. 4 de septiembre, don Patojo. 118 días para finalizar el año. Hoy es el Día Mundial de la Salud Sexual. Así como lo oye, don Arley.
2: I love it.
1: El día hoy de la salud sexual. Para concientizar acerca de la de los derechos sexuales.
2: Lo importante, lo beneficioso, lo saludable.
1: La diversidad sexual, así como la salud sexual y productiva, de una manera placentera, sin discriminación, ¿cierto?
2: Sin racismo.
1: Sí, así como lo hizo don Edgar. Mire, Patojo, qué cosa más rara. A Edgar yo no lo veo en el satélite, pero lo escucho.
2: Así mismo es, mi hermano. ¿Ah? Aquí estoy, de incógnito.
1: Sí, yo lo escucho, pero no lo veo en el satélite.
2: Se ha vuelto una incógnita, mi hermano. Mi vida se ha vuelto incógnita.
1: ¿Usted lo ve, Patojo? No, yo no lo veo. No lo
3: sí,
1: veo.
3: Sí, yo lo estoy viendo.
1: No, yo no lo veo acá, a mí no me sale acá. Bueno, en Chile hoy es el Día Nacional del Vino. El vino hoy en Chile, don Edgar, a usted que le gusta el vino.
3: Ay, qué rico una copita de Cabernet Sauvignon.
1: Fíjate que me no Cabernet Sauvignon. A mí no me gusta el vino. No me gusta el vino, la verdad le digo.
2: Nosotros tenemos aquí en el sur de mi país, en el desierto de Paracas, en Ica, donde está la cultura Paracas, donde están los desiertos y los jeroglíficos. Tenemos lo Nazca, que es ciudad Nazca. De Pisco. Ajá. Nazca, y tenemos ahí lo que es Pisco, la ciudad de Pisco.
3: Edgar,
2: donde
3: Edgar, pero usted no puede viajar, ¿no?
2: Los viñedos sabrosos, no, los vinos si muy gustosos. Claro, todo eso lo tenemos aquí en nuestro querido Perú, así es que muy contentos porque allá tenemos nosotros también nuestros propios vinos, así como los chilenos, los franceses.
3: Pero es más famoso Chile, Edgar, en eso sí es más famoso Chile.
1: ¿En qué?
2: Bueno, Chile tiene mucha venta, mucho marketing, que lo ha hecho muy bien.
3: Chile es más famoso.
1: Don Francisco tiene viñedo, ¿no? Decía él.
3: Sí, claro. Chile es más famoso que Perú en el vino. Sí.
2: Explico, Patojo, es probablemente por el marketing que han hecho, pero ya en sabores y calidades hay que hablar mucho. Eso sí hay una cosa que sobre todo en el pisco.
1: Ahí sí.
2: El pisco.
3: Ah, no, pisco sí, Perú. Yo creo que pisco Perú, vino Chile, digo, estoy diciendo yo, tal vez sí por el marketing. Pero...
1: Es inventado.
3: Sí,
1: lo que pisco. Pasa
3: es que... ¿Qué es? Sí, pisco es Perú, pisco es, está conocido que el Perú
1: es...
3: Sí,
1: es inventado pisco, hombre, yo escucho pisco y no sé qué es. ¿Qué es pisco?
2: Es el jugo de la uva destilada, que termina siendo como aguardiente, pero fino, refinado, sí. ¿No? El peruano, ¿no?
1: Entonces, debe saber bien, ¿no?
2: Muy rico.
3: La chicha morada, Edgar, explíquenos de la chicha morada que lleva pisco también.
2: La chicha morada es básicamente la ebullición o lo hervido de un maíz morado que se da aquí en Perú, muy grande, muy rico, que se mezcla con piña o manzana
1: usted
2: verde.
1: Está en Perú, que hace rato dice aquí en Perú. ¿Usted está en Perú?
2: No.
1: Ah, no, como
2: yo
1: dice
2: hablo
1: aquí.
2: En Perú porque que me siento muy peruano.
1: Ah, no, me pero como que dice peruano. Aquí en Perú, como que yo diga aquí en Honduras, pero estoy en Boston. Dice, ¿será que anda por allá en Perú? Se fue. No,
2: yo estoy aquí en Boston, en Brighton, sí. Esperando que el Patojo llegue a visitarme, que David llegue.
1: Como usted. Oiga, como dice aquí en Perú.
2: Han llegado a visitar.
1: Edgar, y ese mentado pisco.
3: Por eso
1: emborracha.
3: Yo pregunté a Edgar, pensé que se había ido para Perú, por eso yo dije...
1: No, es que de temprano está diciendo aquí en Perú, aquí en
3: no,
1: Perú.
3: No, desde la semana pasada está diciendo que Perú, aquí. Está en Perú.
1: Sí.
3: ¿Yo qué?
1: Edgar, pero Perú. Ese mentado eso, pisco emborracha, sí. ¿Le pega a uno o no?
3: Sí, hombre,
1: es suave. Carlos, sí, pega.
3: Emborracha.
1: Sí, no, como dice que es de maíz. ¿Eh?
2: sugerencia, ahorita que usted está así con un poquito de dieta de azúcares y todo, sí. Un pisco puro cholado, así un shot, muy gustoso, oiga, después de un almuerzo, sí, después sí. De un almuerzo, su aperitivo es
3: acholado,
2: así le vamos, acholado, riquísimo, hermano, sí. Es como hablar del tequila, digamos,
1: así, hombre, tequila. Tan temprano, yo ya no estoy ingiriendo bebidas alcohólicas, hace tiempo, ¿no? No,
2: claro.
1: Sí, no hace tiempo, no ingiero bebidas alcohólicas.
2: El whisky de los incas, el pisco.
1: Bueno, con eso se emborrachaba la gente antes, ¿no?
2: Antes sí se metían unas trancas, hermanos.
1: O sea, en los tiempos de Cristo, Arley, era vino lo que se metía. Cristo bebía vino. Claro. Cristo sí, se metía su vino y se ponía a bailar. Ah, tingui, tingui, tingui, tingui. No reggaetón ni nada de eso, pero bailaban. Ellos dicen danzaban. Danzaban, pero danzar patojo es lo mismo, ¿cierto, patojo? ¿Danzar y bailar es lo mismo o no?
3: Danzar y bailar es lo mismo, sí.
1: Bueno, entonces, aquella de Canaán, Jesucristo se metió un humo, Carlos, de eso. Ah.
3: Pero, Carlos, no es lo mismo que hoy en día, Carlos. No estoy diciendo que es lo mismo.
1: Aprenda, usted mismo lo dice. Aprenda usted, como usted dice. Aprenda a escuchar radio. Yo no dije en ningún momento que es lo mismo. Yo dije, la gente de antes se emborrachaba con vino. En ningún momento dije, es lo mismo que ahora.
3: Pues, supuestamente que era muy fuerte el vino de antes.
1: Pero se emborrachaban.
3: Y eso es lo que muchos
1: teólogos... Imagínate, ahora en los tiempos modernos, la gente bebe vino y se emborracha con vino. ¿Cierto o no? Usted se mete, sí, yo he escuchado decir, se mete dos botellas de vino y anda feliz.
2: Con
3: una botella de vino, aunque la comparte usted con su esposa, novia, quien quiera usted, con el amigo, su mejor amigo. Una nada más.
1: Anda carechancho, ya a las 2 horas,
3: que
1: 3 horas.
3: Que yo creo, Carlos, que en una salen seis copas, creo, no sé. No sé, tengo tiempo de tomarme un... Pero...
2: Patojo, que no, aparte del vino, ¿qué es lo que bebes entonces? Porque el vino es un aperitivo y muy gustoso, Patojo, y saludable.
1: Sobre se mete todo, hasta gasolina. Diesel y todo, claro, hombre,
3: claro, de locura.
1: Es un buen materia dispuesta.
3: Producción, no tenemos retorno, producción.
1: Y ay, ¿cómo no me contestan?
3: No tenemos musiquita así bonita.
1: ¿Y cómo me contesta si sí, yo le hablo? ¿Cómo que no tiene audio? Mire, no, entonces le digo yo, en los tiempos de antes de Jesucristo, con el vino se ponían unos humos esa gente.
3: El vino es muy fino.
2: Lo se acababa, repetían el plato, ¿no?
1: Sí, hombre, Cristo no... Ay, se acabó el vino, le dijo la mamá. Espérense, ya van a ver. Bueno, tráigame ahí tráigame unos de esos cumbos llenos de agua. Y van a ver lo que va. Y todo el mundo asustado, ¿cómo? Sí. Y agarró el agua y la convirtió en vino enfrente de la gente. Aquellos borrachos celebraban todos en el party. Era una boda. Todos saltaban de alegría. Se les había acabado el ron. Bueno, no el ron, el vino. Entonces, ahora se acabó el party.
4: ¿Ah? Jesucristo tomó vino
1: en la boda. Por eso, Arley, en esa boda.
4: No encendido el hombre. No,
1: claro, es lo que yo le estoy diciendo. Encendido. Claro que sí, el hombre estaba, dicen, danzando, dicen ahí, ¿no? Pero era bailando. Sí. Bailando era que estaba.
4: Bailando, muy feliz, muy contento.
1: Mire, deme, se pegó un humo ese día, ese hombre.
4: Mamá, se me acabó el vino.
1: ¿Qué hacemos?
4: A mi hijo más vino, y el vino se toma.
1: Si no es cierto, cántaro es que se llamaba eso. Agarró un cántaro y lo llenó hasta arriba de agua. Uno que andaba ahí en el party.
3: ¿Y por qué dicen cola? Que tanto va el cántaro al río que se quiera.
1: ¿Sabe quién trajo los cántaros? Eso, cola trajo unos cántaros.
2: ¿Cola?
1: Sí. En la pasión de Cristo que yo grabé, cola, que los trae cola. Y viene con unos cántaros. Tráigame el cántaro. Y venía aquel hombre arrastrando. Ahí está, dijo. El vino, el agua. Y Jesús vino y agarró una panita que andaba ahí.
3: No, yo pensé que cola los había traído al estado.
1: Ese cola es chismoso. Ese fue el que le fue a decir, más bien. cola les voy a decir, más bien a Cristo, se acabó el vino. Así bajito le dije, se acabó el vino.
2: Va a ser, hermano, se va a volver aburrido aquí esta fiesta, hombre, hermano,
1: esta sin vino. Se van a encojonar esta gente aquí, se acabó el vino. Tan poquito compraron, dijo, sí, era lo que había. Pisto no aguantaba para más. Bueno, yo, tráigame agua.
3: ¿Fue el primer milagro o el segundo milagro? No, el primero.
1: Ese fue el primero creo. Sí, ese fue el primero.
3: Sí, fue el primero, sí.
1: Entonces la gente quedó perpleja cuando vio la gente.
3: El segundo fue el de los peces hispanes.
1: Imagínese usted si Jesús se hubiera dedicado al negocio. ¿Ah?
2: Carlos, si él sabe ese dicho que no tome vino, entonces ¿a qué chingados vino?
1: Sí, sí. No, sí lo dijeron en ese party, lo dijeron también. Mire, imagínese usted si ese hombre se hubiera dedicado al negocio. Vender vino de todo, haciéndolo de agua. Se hubiera hecho millonario. Pero como a él no le interesaba el dinero. Él le interesaba era hacer el bienestar, servir a la humanidad.
3: Venía con una misión.
1: Sí, sí, no era de venir a beber vino. Así mismo es. Así mismo es. Pero bueno, hoy es el día del vino. En Chile, Carlos, que conste, en Chile.
3: Usted dijo que era la concientización también.
2: En Chile, concientización a los chilenos, hermanos.
3: Sobre la educación sexual.
1: Sí, lo dije, y usted lo escuchó.
3: También este mes.
1: Día Mundial de la Salud Sexual.
3: Sí. Este mes, el 31 de agosto, era el día sobre la concientización sobre la...
1: esa palabra se le enreda en la lengua, el patojo, concientización.
2: El exceso, dígalo, patojo. Ya pasó, 31 ya fue, hermano. ¿Cuánto está el
1: patojo? Dígalo, ¿no? Concientización.
3: El exceso de drogas.
1: No, hombre, que diga concientización. A usted se le enreda la lengua con esa palabra.
3: Concientización, sí, concientización. Sí. Bueno. Ahí está, concientización. El exceso de drogas y me gusta este mes también porque es el mes
1: de la patria.
3: De la concientización. No, oiga, de la concientización.
1: Sí, se le enreda la lengua, Arley, es lo que yo le digo. No, se le enreda la lengua. No puede decir dos palabras seguidas.
3: De la salud mental, Carlos, sí. Que es muy importante, sí. Muy importante. Este mes.
1: Dicho sea de paso, este Lindsey Clemsey, el caso que estás agarrando mucha popularidad en Estados Unidos, se está llevando a cabo aquí. Y ese es uno de los puntos que discute su abogado.
3: Correcto.
1: El trauma que le llaman ellos posparto.
3: Correcto.
1: Que por eso mató a sus tres hijos. No han llegado de acuerdo, el jurado no ha llegado de acuerdo todavía. No llegan de acuerdo. Yo me imagino que unos dicen, bueno, esta mujer es inocente, y los otros dicen que no. No se ponen de acuerdo para dar un solo veredicto, porque hay que dar un veredicto. No pueden dar dos. Entonces, ¿qué sucede, Arley? Todos tienen que ponerse de acuerdo. El jurado tiene que ponerse de acuerdo. La deliberación se está llevando desde hace días, semanas ya. Entonces llegó al fin y ahora hay que dar un veredicto. ¿Qué pasa? El jurado no se pone de acuerdo todavía. Si ella es inocente o es culpable del asesinato de sus tres hijos. El abogado dice que ella cometió el asesinato. En su momento nosotros hablamos aquí del caso, ¿no? Cuando se dio, recuerdan, que ella lo mató a los tres niños, sí. Y se tiró por la ventana. Ella se quiso matar. De hecho, ella anda en silla de ruedas, no camina. En esa caída que se dio, que se tiró por la ventana, tratando de acabar con su vida, quedó paralítica. No sé si estará en algún tipo de tratamiento, desconozco el caso, pero sí ella sale en silla de ruedas en la televisión. Y este es un caso que ya está acaparando titulares en todo Estados Unidos. Ya lo estamos viendo en las cadenas de televisión más importantes, ya están hablando del caso, tanto en internet como televisivas, y el jurado todavía no se pone de acuerdo. Tienen ya creo que 5 o 6 días y dicen no nos podemos poner de acuerdo. El abogado ha pedido que se cambie completamente el jurado, pero a estas alturas del partido, ¿cómo? Lo que tienen que hacer es ellos decir si es culpable o es inocente.
3: Claro.
1: Entonces no se sabe, y fíjese que la muchacha se ve tranquilita, la muchacha solo está escuchando nada más. Pero cuando estaban presentando las pruebas, ella se puso mal. Cuando mostraron a los niños cómo los mató y todo eso, ¿no? ¿Ah?
2: El problema del posparto, que es un trauma muy, muy... que casi todas las mujeres lo tienen de distintas maneras. Sí. Para estar ahora calmada y ver todo lo que ha hecho debe ser una tortura enorme. Sí. Enorme, porque sí, son 5 hermanos, 3.
1: Y mire, y a veces yo me, mire, yo me pregunto, porque yo he estado viendo la noticia y todo referente a ella, ¿no? Yo a veces me pregunto, si esta muchacha llegara a salir libre, imagínese usted.
2: No va a vivir.
1: No, hombre, yo no sé. Sale esa muchacha, a cómo va a ella enfrentar después el mundo, sabiendo que ella mató a sus tres niños, a los tres hijos los mató, en un momento, no es que en realidad no podemos decir si es que ella estaba sufriendo de problemas mentales, como es el Patojo en ese momento, por eso del trauma posparto, ¿cómo le llaman a eso?
2: Posparto.
1: Sí, pero lleva tiene un nombre, tiene un nombre, que las mujeres lo sufren después de que han dado a luz, muchas mujeres padecen ese trastorno mental. No sé cómo le... No recuerdo en este momento. Tendría que buscarlo ahí en internet.
3: Es cuando la persona tiene...
1: Depresión, es como una depresión, que entra depresión. En depresión. Si es una depresión
3: postparto, sí.
1: Si es una depresión, entra en una depresión. Algunas mujeres, no todas, pero sí es muy común que entren en depresión después de dar a luz.
3: Ahí sí, como dice Edgar, No todas lo viven o lo sufren de la misma manera.
1: Por eso, así es, y no todas también toman
3: pero
1: eso.
3: Pero si todas tienen, Carlos, todas pasan por depresión postparto. Todas, pues, toditas
1: bueno,
3: las mujeres.
1: Yo no sé si todas, no soy experto en el tema, no sé si todas. Eso sí, no lo sé. Que me llame alguna mujer y me cuente si ella no lo pasó. Que me llame una mujer que ha tenido y nos llame y nos diga, no, yo no lo tuve. Yo no lo tuve. Pero sí es complicadísimo porque las mujeres, su estado de ánimo es muy cambiante. Es muy cambiante. Eso es lo que dicen los expertos. Y todas no tienen la misma reacción. Vaya usted a saber esta muchacha qué es lo que pasó por su mente en el momento que tomó la determinación de matar a sus hijos. Tres hijos mató. Y luego intentó quitarse la vida a ella. Ahora, si ese fue un arrebato que tuvo ella por el trastorno mental, ya vamos a la línea, porque están sonando ya las líneas, va a ser complicado para ella enfrentar la vida si es que sale libre. Porque si ella queda presa, pues en la cárcel la están monitoreando, ¿no? Pero ya esta muchacha ya solita en la casa, que salga, cuando ella tenga que enfrentar la vida afuera de la cárcel, si es que sale libre también.
2: Y la calle es cruel, Carlos, la calle es cruel. Aparte de lo que ella siente de por sí culpa y todo esto, lo que ha de sentir, y la gente en la calle, ¿cómo la mira? No la mira normal.
1: Sí, hermano, no es que la vida le cambia radicalmente. Buenos días, ahora sí. Good morning.
5: Muy buenos días.
1: Sí, ¿cómo está?
5: Me ganaron.
1: ¿Cómo está?
5: Bien.
1: Cuénteme, le escucho.
5: Pues mire, yo supongo de que yo no me gusta ni ver la noticia, Belaria, porque para un hijo, no creo en mi situación, yo no creo poderle quitar la vida a un bebé.
1: Sí.
5: Porque cuando uno siente una tristeza o algo, uno se refugia en los hijos. Uno abraza a los hijos, uno en ellos se refugia.
1: Correcto.
5: Por eso no la entiendo cómo pudo quitarle la vida.
1: Y a tres, no a uno, a tres.
5: Ajá.
1: Entonces, eso es lo que dice la fiscalía. La fiscalía dice, no, esto fue planificado. O sea, esos son los dos encuentros que hay en este momento. Uno, el abogado dice, no, tenía depresión posparto, por eso mató a sus tres niños. Y en cambio, la fiscalía dice, no, ella lo planificó. Y cuando usted planifica algo, está en sus cinco sentidos. Muy bien.
5: Ajá.
1: Porque una persona que tiene problemas mentales no planifica, simplemente actúa. La persona actúa en el arrebato, correcto, en el momento. ¿Sí me entiende? Porque esa persona no tiene la capacidad de discernir, de decir esto es bueno o esto es malo. Desde el momento que una persona ya dice, no, esto es malo o esto es bueno, ya no está teniendo problemas mentales, ya lo está planificando.
5: Claro.
1: Entonces, eso es lo que dice la fiscalía. Ella lo planificó. ¿Por qué? Porque lo fue matando uno por uno. Y lo llevó al basement, supuestamente.
5: A mí me duele hasta ver los niños. Yo tuve un niño como de 40 años.
1: Sí.
5: Y yo tengo ese muchacho hermoso, grande. Y yo cuando sentía una tristeza porque le da no sé qué a uno, pero yo lo abrazaba.
1: Se aferraba a él, correcto. Sí, sí, sí.
5: Yo me aferraba a él.
1: Sí, sí, sí. Es como una especie de consuelo. Sí, ajá. Yo entiendo.
5: Uno siente refugio que uno no lo siente, pero ni en su mamá.
1: Correcto.
5: Un refugio en aquel
1: y entonces bebé. usted eso le da a usted más inspiración para seguir luchando en la vida, ¿cierto? Ya luchar. Tengo este niño, esta criatura, ahora yo voy a luchar por esta criatura. Eso es lo normal, ¿no? Que debería de pensar una madre y un buen padre también.
5: Y la
1: ahora ya tengo este ser que depende de mí, voy a dar uh-huh. todo lo que tenga a mi alcance para que nazca, para que crezca bien, que no le falte nada, y se aferra a eso, sí.
5: Claro.
1: Sí, yo tiene su lógica.
5: Mi muchacho bien hermoso, pues, grande.
1: Señora. Pregunto yo, mi señora, pues, antes de que se vaya usted, ¿sufrió usted de la depresión esta posparto?
5: No,
1: fíjese no. Que o sea, yo, patojo, que no todas sufren, es lo que yo le digo, mire. No todas.
5: No, yo solo sentí aquella preocupación que tengo que cuidar a este niño, pero sí. Ese niño también.
1: Pero eso es normal, ¿no? Sí, eso es normal. Ajá. Ya nació el niño, sí. hay una preocupación más en el hogar. Pero no podemos decir de que usted sí sufrió depresión postparto.
4: Ya nació el niño, no, ya nació no. bien.
5: La niña lo cuidaba. Ella ayudaba con él. Yo no lidiaba mucho con aquel bebé,
1: sí.
5: No que la niña era.
1: Sí, sí.
5: Yo tenía 12 años la muchacha, ella lo cuidaba.
1: Ah, ok.
5: Sí, pero no creo, yo no me imagino poderle hacer daño a un hijo.
1: Sí.
5: No me imagino.
1: Bueno, habría que esperar cómo se va desarrollando el caso. Gracias, mi señora, que tengo a alguien en otra línea.
5: Por mí que la echen.
1: Bueno.
5: Por mí que la condenen.
1: Si usted fuera el jurado, usted diría sí, es culpable.
5: Ay, yo digo sí.
1: Bueno.
5: Porque yo estoy sentada en el sillón y donde la veo, digo sí.
1: Bueno, ya escuchamos a alguien que no padeció de posparto de depresión. Ahora me gustaría escuchar a alguien que sí padeció. Buenos días, en la otra línea. Diga.
6: Buenos días, aquí lo saluda Lucy.
1: Lucy, ¿cómo está Lucy? Lucy está escuchando el tema, ¿no? Eso,
6: claro,
1: es delicadito, Lucy, eso es delicadito.
6: Sí, es delicado, pero bueno, ella dice que se preocupaba por el bebé, que esto que no sufrió depresión. Puede ser que eso fue un poquitito de depresión y ella lo tomó de esa manera. Yo tengo 5 hijos y nunca me dio esa depresión postparto, jamás.
1: Pero ¿y por qué usted dice que a la otra sí y a usted no?
6: No, yo digo de que cuando hay personas que...
1: No, porque una depresión, yo creo que uno... Bueno, no puedo decir uno se da cuenta, ¿no?
6: Sí,
1: pero una depresión es diferente. Una preocupación muchas veces. No, pero es que no podemos confundir una preocupación a una depresión. Son dos cosas totalmente diferentes. Bueno, una preocupación la puede tener cualquiera. Una preocupación la puede tener incluso Arley. La puede tener Patojo, la puedo tener yo, por cualquier cosa que uno cree que en el futuro le podría afectar. Una preocupación no es depresión.
6: Bueno, pero en mi caso
2: entonces, yo no sufrí ninguna depresión
6: con mis cinco hijos.
2: ¿Qué tipo de depresión?
6: Y hablando de la señora que están por condenar o salvar, no todas las mujeres tenemos la capacidad de lidiar con una depresión de la manera correcta.
1: No, sí,
6: entonces, esta mujer terrible. También estaba tomando medicamentos y los medicamentos son muy dañinos. No,
1: sí,
6: eso lo han dicho ellos.
1: Sí, lo han dicho ellos, eso no sé yo, ¿no?
6: Sí, entonces yo pienso de que si es culpable que pague, pero también hay que tomar en cuenta que no estaba en sus 5 sentidos, porque las medicinas la tenían trastornada también.
1: Sí, es que es bien complicado. El caso es complicadísimo.
6: Sí, es bien
1: de hecho, por eso no se ponen de acuerdo, el jurado no se pone de acuerdo. Es decir, yo me imagino que adentro del jurado son cuántas personas, creo que son 9. Unos dicen sí y otros dicen que no.
6: ¿Y qué del marido?
1: Porque bueno, el marido no habla mucho de él.
6: El marido ya tiene otra pareja.
2: ¿Dónde está la pareja? ¿Dónde? O sea, ahí
6: exacto,
2: vengo yo.
6: Exacto, el marido ya tiene otra pareja. Qué rápido. O sea, de que yo creo que ahí hay algo más. Porque el marido tranquilo, acusando a su ex esposa y él con otra pareja ya tranquilo.
1: ¿El hombre tiene ahí otra mujer?
6: Sí, tiene otra mujer, tiene otro hogar.
2: No, hombre.
6: Entonces,
2: tal vez de repente eso llevó a la depresión a la señora, hermano. Es que hay
1: también
2: motivos,
1: puede
2: hay
1: hacer,
2: líneas.
1: Sí, puede hacer también.
6: ¿Y quién sabe si él fue el que hizo eso?
1: No, ya lo hubiera dicho ella.
6: No creo.
1: Ella lo hubiera dicho.
6: ¿Y quién sabe si él fue el que le intentó matar a ella?
1: No, pero es que ella puede hablar. Ella está en el juicio, la enfocan y todo. Ella puede hablar. Bueno. Ella ya lo hubiera dicho.
6: A veces, bueno, está bien. Pues bueno, que pasen buen día y que Dios me los bendiga. Yo voy para mi chamba.
1: Entonces, bye. Bueno, entonces Lucy dice que no, que ella no sufrió de depresión posparto. Y eso viene entonces a afirmar, Patojo, de que no a todas las mujeres le da.
6: No
1: a todas las mujeres. Pero bueno, sí me gustaría, gracias Lucy, bye. Sí me gustaría escuchar a una mujer que nos llame, que ha sufrido, y que nos cuente qué se siente en ese momento. Si tiene la capacidad de discernir.
3: A toda la está, dicen los psicólogos.
1: Pero entonces,
3: de diferente manera.
1: Está escuchando a Lucy, que ella no le dio.
3: De diferente manera.
1: Está como aquello.
3: Sí, que no, ya.
1: Patojo dijo una vez, a las chinas no les da la menstruación, Dios. Imagínese usted. Patojo. Hola.
3: Las asiáticas.
7: Sí.
3: Las
7: buenos días.
1: Tampoco les da. Bueno, ahí, mira ahí.
3: Solo aquí las del occidente. Dígame. Aquí las del occidente. No le digo, las del occidente les da.
1: Ay, Dios mío. Buenos días.
8: Buenos días, muchachos.
1: ¡Sol! Oh, y hay un caballero también, tenemos un caballero.
3: Pero ¿cómo primero está, las muchachos? Damas. Primero las damas, primero Sol.
4: Buen día, Sol, buen día.
8: Gracias, buen día.
4: Deje al señor que de pronto tuvo posparto.
3: Arley, hombre.
1: Mejor se
4: de
1: fue.
4: De pronto hombre. Le dio un posparto. Pues dicen Arley, que psicológica. Hombre. No, porque es que dicen que psicológicamente los hombres pueden cosita. Sufrir posparto.
9: Arley, a nosotros los hombres. Con cositas cuando están embarazadas, claro que sí. También siente antojo, sueño.
1: ¿Qué sentí usted?
9: Mareo. Carlos?
1: Yo nunca sentí nada. ¿Qué sentí usted, Carlos?
9: No, sentí nada, Carlos. Yo sí he sentido mareos, sí. Sentí antojos.
1: Ajá, y vómito y todo eso.
9: Sí, claro que sí.
1: Pero eso
9: claro
1: no es psicológico. Sí, no sentía que le crecía la panza, ¿no? Nada de eso.
9: ¿Qué te pasa a ti también? ¿Qué cosa, Dios te embaraza a ti también, hermano.
1: Sí.
9: Te embaraza.
1: Oiga, Soles,
9: sí, hombre. Uno de hombre no. Allá de lo normal, dicen, no, que será esta vaina, ¿no? Sí. Pero si sí estás pasando los
1: ¿será todo, cierto todo, eso, hombre, que los hombres también sienten, les dan los síntomas de la mujer?
9: Yo sí sentí, hermano.
8: Sí. Yo sí sentí. Verdad.
1: Yo no sentí nunca nada. Sol, el marido suyo, Sol, ¿sentía eso?
8: No.
1: ¿No le dio nada?
8: No le dio nada.
1: ¿Y a usted?
8: A mí tampoco. Yo cuando me quedé embarazada, tuve mis hijos. Yo no tuve ninguna depresión.
1: ¿No le dio depresión después, no, la depresión posparto? No, que el Patojo insiste, dice que sí, que los psicólogos dicen que a todo el mundo le da.
8: No, a mí no me dio nada. Tranquila, yo...
1: O sea, Sol, por lo que logro... Lo que logro decir aquí, Patojo, es que es a menos mujeres que les da que a las que les da. Porque las que han llamado las tres, ni una le ha dado, dice.
8: No, a todas, mi hermana no tuvo nada.
1: ¿Tampoco?
8: Mi cuñada tampoco.
1: ¿Conoce a alguien que usted haya escuchado, alguna mujer que diga a fulana así le andaba con depresión?
8: No.
1: ¿No conoce?
8: No conozco.
1: O sea, mis Patojo, amigas, que es menos todas, entonces no. De lo que uno piensa.
8: Sí. Mis amigas todas, nada, ninguna.
1: Felices con el bebé, nada, llegó el niño, ay, el qué bebé, bonito el niño, llegan los vecinos a verlo.
8: Porque a veces uno, como tiene el primero hijo, imagina, a veces uno no tiene ninguna experiencia, tal vez uno se desespera, porque imagina.
1: Pero es lo normal,
8: pero
1: ¿no?
8: A mí sí, pero es lo normal. Normal,
1: claro,
8: pero
1: es lo normal.
8: A mí no me dio nada, más bien me sentí con más responsabilidad porque era una vida que dependía de mí.
1: Es lo que estábamos hablando temprano con la otra señora, esa preocupación, pero por el futuro quizás, por ¿no? Del bebé.
8: Sí, porque ¿qué? Usted sabe que ya es un ser que no
1: claro, una
8: no
1: boca sabe, más.
8: No, y es un ser que no sabe por sí solo.
1: Indefenso, hay que protegerlo.
8: Depende de usted, entonces sí, ya como sí. que uno, pero...
1: No, la vida cambia completamente.
8: Pero ahí en la depresión, no, yo no sentí nada. Bien, de los dos embarazos.
9: Ahora, Carlos, si señora, esta muchacha tenía ya una condición clínica anterior, posteriormente a la vida regular que ella tenía, digamos, sufría de depresiones o tomaba pastillas por algún X o motivo, ajá. Puede acrecentar cualquier otro de estos temas de repente, o sea, incluso de repente la infidelidad del marido, o de repente la dejaron sola a la hora de dar a luz, ya no estaba con el hombre.
1: Bueno, pero ya estamos especulando.
8: Ya se está especulando.
1: Y cuando se dice infidelidad de marido, que depresiones previas, ya se está especulando, ¿no? Eso no lo han dicho tampoco.
8: De pronto que ella tenía la depresión, pero por otros problemas, no por la
1: no por necesariamente embarazo, ¿no? por haber tenido el bebé. Pero ¿en qué etapa usted cree que tuvo depresión? ¿Después de que dio a luz o antes o cómo?
8: Yo pienso que si ella ya tenía problemas.
1: No, usted. Ah, usted dice ella, yo pensé que usted me había dicho.
8: Ella. No, ella. Yo digo que tal vez.
1: Confundido.
8: Yo digo que tal vez por otros problemas que tenía también, ella, tal vez con el matrimonio, sí, puede ser, y cosas así.
1: Pero imagínese entonces, usted una depresión, qué tan fuerte debe ser para llevarla a usted a matar a sus hijos.
8: No, yo.
1: A tres niños, tres bebés.
8: No, estaban los niños pequeñitos,
1: ¿no?
8: Es que como usted dijo ahí antes, ella planificó eso, ¿entiende? Entonces ya una persona con depresión no va a planificar.
1: Bueno, no lo digo yo, lo dice la fiscalía, eso es lo que ellos están alegando. O sea, las dos partes, uno alega la depresión posparto y el otro dice que no, que fue planificado.
8: Sí.
1: Y entonces ahí está la discusión, a ver quién gana al final, no se sabe.
8: Pobrecito los niños.
1: Ah.
8: Mucha tristeza, ¿no?
1: Gracias, Sol, muy amable.
8: Cuídese mucho.
1: Thank you, Sol, muy amable. Dígame, amigo, le escucho.
4: Gracias, Sol.
7: Buenos días, habla con Francisco Gaviria.
1: Francisco, me gustaría ahí que se pegue más al teléfono.

0: no quería, ya no quería, porque también le dolía darle pecho.
1: Sí.
0: Entonces todas esas cosas se empezaron a juntar.
1: Sí.
0: Y ella no quería estar con el niño porque el llanto de él la
1: perturbaba.
0: La ponía mal, la ponía muy mal.
1: Sí. Ahora, dígame una cosa, ¿ella quería estar embarazada, lo planificaron o salió embarazada así?
0: No, la planificamos.
1: O sea, ustedes pensaron, vamos a tener un bebé ya, es el momento.
0: Total, total.
1: Ok.
0: Todo estaba muy bien, estaba bien. No, en ningún momento, ella, antes del embarazo, pues en el embarazo, todo estaba muy bien. Ella comprando las cosas para el niño.
1: O sea, que sí estaba entusiasmada, estaba alegre que venía el bebé.
0: Claro, claro.
1: Mire, entonces, este sí puede ser un claro de depresión postparto. Porque si ella estaba bien y nace el niño, entonces ella ya comienza con otra actitud de rechazo.
2: Sí, Carlos, acá Henry...
1: Es un claro ejemplo, ¿no?
2: Henry, un oyente nos manda una estadística donde dice que el 80% de mujeres sufren el síndrome de baby blues.
1: Sí, sí. Es en inglés, así le dicen. Síndrome, en inglés le dicen. Sí, así
2: le dicen. Síndrome de baby blues. Yo no sabía, Carlos, el síndrome de baby blues o depresión postparto.
1: Es lo mismo. 80%. Solo que los gringos dicen así, baby blues, pero en español dicen depresión postparto.
2: 80% de las mujeres.
1: Entonces, amigo, ¿cuánto tiempo le duró a su señora, a su esposa?
0: Meses.
1: ¿Necesitó meses. ayuda profesional o poco a poco se le fue?
0: No, ayuda psicológica, del hospital, nosotros en la familia. Yo manejo camión y me tocaba hacer las veces de amamantar el niño en la noche, de acostarlo.
1: Dígame una cosa,
0: no podía.
1: ¿Usted sabía lo que estaba pasando o usted pensaba que simplemente eran caprichos de ella? ¿Usted?
0: No, yo no sabía.
1: No sabía, ¿cierto?
0: Yo me sentía mal porque yo la veía, ella ama a su hijo.
1: Correcto.
0: Pero no era capaz con el llanto, se desesperaba. Me tocaba, no, o sea, yo trataba de entender a los dos. Y yo también entenderme porque yo tenía que madrugar a las 3 de la mañana.
1: No, y es frustrante, me imagino, yo también para usted como marido, ¿no?
0: Total.
1: Estar en una
0: total
1: situación así debe ser complicado. Porque para empezar, uno como no sabe en realidad a fondo qué está pasando, no sabe que ella está en depresión, uno cree que ella lo que está es por joder.
0: Sí, que tiene pereza.
1: Correcto. Esta es lo que quiere estar jodiendo, no quiere atender al niño, no quiere decir, me imagino yo, ¿verdad?
0: Sí, sí, pero no.
1: ¿Usted
0: pero
1: en algún momento sintió quizás que estaba en peligro el niño o no?
0: No.
1: Nunca.
0: Nunca.
1: De que le fuera a hacer algo.
0: Señor.
1: De que le fuera a hacer algo al niño, le digo, nunca usted pensó eso, nunca meditó de esa manera.
0: No, no, ella nunca se vio, solamente cuando él lloraba, ella empezaba también a llorar y se encerraba en mi cuarto.
1: Wow.
0: Entonces yo cogía al niño, si yo no estaba, nosotros vivíamos en el basement de la casa de los papás.
1: Ajá.
0: Entonces yo llamaba a la mamá para que cogiera el que tiene un daycare.
1: Sí.
0: Entonces se fue difícil, como le digo, la ayuda, lo bueno fue que estaba en el hospital, le ayudó mucho.
1: Sí, en el hospital le ayudó mucho, es bueno buscar ayuda. Sí, es bueno buscar ayuda.
0: Después de todo, ella quedó con depresión. No, ella sufre de depresión igual,
1: sí,
0: ahora.
1: O sea que quedó igual, nunca lo logró superar.
0: Nunca, sí, seguro nunca lo superó, más lo supo manejarlo, lo calmarlo. Ajá. Y llevar la vida de esa forma, pero hay momentos pues, que se pone depresiva sola.
1: ¿Está en medicamento ella?
0: Sí.
1: ¿Toma medicamento? ¿Hace cuánto tiempo?
0: Hace 18 años. Ya mi hijo.
1: 18 años ya. ¡Wow! ¿Y esto cree usted que fue a raíz de haber tenido el bebé, del embarazo? ¿Se quedó así?
0: Sí, porque eso es algo que, como te digo, o sea, no es para todas las personas.
1: Sí, porque igual la depresión posparto es pasajera, la misma palabra lo dice, posparto. Es decir, pasa un tiempo en que la mujer se va recuperando, va quedando todo atrás y vuelve a la normalidad. Pero ya en una situación en que la mujer ya se queda ya de por vida, es más complicado, ¿no?
0: Sí, sí, es algo. Y también ella es diabética, entonces creo que todo se le juntó.
1: Sí.
0: En el embarazo la cuidaron mucho para que la diabetes no le llegara al niño.
1: Sí, sí, sí. ¿La diabetes se le desarrolló con el embarazo a ella o ya era diabética?
0: No, ya era

0: genética
1: ya
0: por
1: era
0: familia.
1: Genética, por, sí, por hereditario, sí, sí.
0: Hereditario,
1: wow, mire. Pero bueno, amigo. Por lo menos ya el niño dice que ya tiene ya 18 años, ya es todo un,
0: ya para
1: un hombrecito. Qué,
0: sí,
1: qué bonito, qué bien, ¿no? Qué, qué bueno.
0: Bueno, muchísimas
1: bueno,
0: gracias a todos.
1: Que Dios les ayude, mi estimado. Que Dios les acompañe siempre. Gracias. En la otra línea tenemos a, buenos días. Ya ahí hay un testimonio.
2: Buenos días.
1: Ahí hay un testimonio del amigo. ¿Cómo, cómo fue días, la situación con él? ¿Cómo está, amigo?
2: Aquí muy bien, sí. Yo.
1: Usted también. Ay, oiga, ley ese hombre, hombre. Ah.
2: Mi hija.
3: También sufrió por su hermano.
1: Ajá.
2: ¿Va? Entonces le dio eso, ¿me entiendes?
1: Ajá, sí, sí, sí. Este hombre le pasa de todo.
2: Le dio.
1: Ajá.
2: Solo pasaba llorando ahí, feo, ¿no?
1: Sí.
2: Y no quería ver al niño.
1: No lo quería ver al niño, la hija suya.
2: No.
4: Ay, Jesucristo,
2: y ni el marido tampoco.
4: Y cómo, que sabemos resistencia.
1: ¿Y cómo hicieron?
2: El marido se fue para donde la mamá, ¿no?
1: El marido se fue para donde la mamá y se llevó al niño.
2: Sí. No, mi esposa lo tuvo al niño.
1: ¿Ah?
2: Mi esposa no lo, va que lo tomó.
1: Ajá. La esposa suya agarró al niño.
2: Sí, para.
1: ¿Y la mamá del niño qué hizo?
2: La llevaron, ¿me entiendes? A un centro.
1: A un centro, a un sanatorio, a un hospital, a una clínica.
2: Sí, una clínica, sí.
1: Pero entonces que ya estaba teniendo problemas mentales más serios, porque ya para que la lleven a una clínica y dejen al niño por allá.
2: Era
1: estaba teniendo problemas mentales.
2: Sí, primero, ¿no? Entonces, qué duro, en la noche no dormía, qué duro, ¿no? Echó el esposo para jugar y todo.
1: El marido, vaya, afuera, iba a dormir a la calle.
2: Sí, no lo quería ver.
1: No quería ver al marido.
2: No.
4: No, hombre.
1: Pero si tan fuerte será, ¿ah? Arleia, si tan fuerte será que la mujer saca al marido de la casa.
2: Sí. Y le pasó eso, ¿no? Ya con el tiempo.
1: Con el tiempo le pasó a ella todo.
2: Sí.
1: Y se fue y tranquilizando.
2: Vino ya al normal.
1: Ah, ¿y ahora cómo está ella?
2: Está bien.
1: Está normal, tranquila. Sí, ¿tuvo más hijos o solo uno?
2: No, solamente uno.
1: Solo se quedó con uno. Buena decisión.
2: Ella es joven.
1: Sí, sí, pero buena decisión, porque si ya tuvo este problema previo, ¿para qué va a querer experimentarlo otra vez?
2: Ella tiene 32 años, ¿tiene?
1: Hasta jovencita. ¿Y sigue con el marido? Sí. ¿O ya no lo dejó entrar nunca más?
2: No, están juntos.
1: ¿Están juntos, están tranquilos?
2: No.
1: Ah, no, sí, perdón. ¿O no?
2: ¿Ah? No, perdón.
1: ¿Lo botó?
2: El marido se mató.
1: Oiga, bien. ¿Pero cómo así?
2: Pero eso fue muerte que él solo ha...
1: O sea, el hombre se suicidó, pero ¿se suicidó qué? ¿A raíz de este problema o cómo fue?
2: No, en una moto.
1: Ah, entonces no se suicidó, tuvo un accidente y se fue y se mató.
2: Sí, un accidente tuvo.
1: Porque cuando usted me dice el marido se mató, me dice, yo pensé que era que él se había quitado la vida.
2: En un accidente.
1: O sea, tuvo un accidente él y murió.
2: Sí, murió.
1: ¿En dónde, aquí o allá en el pueblo?
2: Allá en Salvador.
1: Allá, y la hija suya, cuando sucedió todo esto, ¿era allá también en El Salvador fue?
2: No,
1: ¿aquí?
2: Ella aquí estaba.
1: ¿Y cómo es que sacó al marido de la casa? ¿Sí? ¿O él andaba de vacaciones en El Salvador?
2: No, él se fue allá, ¿me entiendes? A pasear.
1: Sí, ok, por eso le digo, andaba de vacaciones. Fue a El Salvador y fue a encontrar la muerte.
2: Después se fue.
1: A encontrar la muerte en una moto, allá fue.
2: Sí, ajá, ay, sí, allá, sí. De Surután a San Salvador.
1: Qué terrible,
2: ¿no? Ahí murió.
1: He escuchado yo historias, patojo, de gente que va al pueblo y allá lo que van es a buscarse la muerte. En estas motos.
4: Sí, hombre.
1: ¿Se ha fijado? Mire, esto es más común de lo que uno piensa, ¿no? Hay gente que va al pueblo y anda en motocicletas allá. Y a perder la vida llegan muchos. He escuchado tantas historias de estas, ¿no?
4: Señor, le tengo que hacer una pregunta al señor. Me están preguntando aquí si él es familia de uno que se llama Juancito.
1: ¿De Bukele?
4: No, de Juancito.
1: Ah, de Juancito. Es con el camionero.
4: Pero no Juancito el camionero. No.
1: ¿Otro Juancito? ¿Usted es familia de Juancito?
2: No.
1: ¿Y a Bukele? ¿Usted es familia de Bukele, no?
4: No,
1: el patojo se ríe, él es familia. ¿Usted cree que no? Él es familia Bukele. ¿Cierto que sí?
4: Sí, sí, así dijo en otro.
1: Él es familia Bukele, claro que sí. Él es familia Bukele. El patojo no quiere creerlo. ¿Verdad que usted es familia Bukele?
2: Sí.
1: Ahí está, patojo. Escúchelo, patojo. Lo dice con duda, pero lo dijo. Dijo.
2: Sí.
1: Ok, bueno.
2: Bueno, gracias.
1: Gracias, mi estimado. Es la familia, buscarle, hombre. Es la familia, buscarle. Usted no lo cree, hombre.
3: Carlos.
1: ¿Ah? Hola, en la otra línea. Dígame, ¿cómo está, amigo? Este patojo no quiere creer. Dígame, ¿cómo está? Bien, tranquilo.
2: El patojo tiene mucha razón. Eso, sistema de posparto.
1: Ajá.
2: Sufren muchas mujeres, pero también tiene que ver con la consecuencia del trato y el trabajo. Y me causa extrañeza esa muchacha, esa mujer. Ella era de profesión enfermera.
1: Sí. Lince.
2: Sí. La que mató a los niños.
1: Sí. Ella es enfermera.
2: Sí, ella es profesional enfermera.
1: Wow.
2: Sí.
1: Mire.
2: Sí.
1: Mire, es un caso complicado, amigo.
2: Bueno, sería bueno, Carlos, que llame un especialista en esa materia. Porque
1: sí, sería bueno tenerlo, ¿no? Que llame, tenerlo.
2: Eso de posparto es muy, muy problemático, porque tiene que ver con el sistema nervioso y el trato de la pareja.
1: No, y que es algo que usualmente nosotros, en nuestra cultura latina, no se toca ese tema. ¿Se ha fijado usted? No se toca. Yo nunca, la verdad, nunca escuché yo, por lo menos en mi país, esto.
2: En mi país, Dominicana, hay un departamento que se llama Profamilia, donde le dan muchas charlas a la mujer.
1: Mucha terapia, sí.
2: Sí, antes del parto.
1: Sí, sí.
2: Por eso mismo.
1: Antes del parto, pero la charla para qué, para cómo tratar a niños, cómo cuidarlo.
2: Cuando está embarazada, le dan muchas charlas sobre eso, para que mantenga
1: el equilibrio mental.
2: Tranquilo.
1: Sí, para que mantenga el equilibrio mental. Mire qué interesante. Nosotros los hombres muchas veces, amigo, bueno, ya se fue el amigo, nosotros no comprendemos esto. ¿Por qué? Porque nunca quizás lo hemos escuchado, nadie es como nos ha explicado a los hombres. Y entonces el hombre, lo que le preguntaba al amigo, que a veces el hombre cree que es que por joder la mujer. La mujer está por joder. O está cansada con el niño llora y... ¡Ah, qué joder! El niño jode mucho. No deja dormir, ¿qué? Pero quizás hay un trasfondo de esto. Quizás la mujer sí está padeciendo de depresión. Y en el hogar no lo saben, no se sabe. Y a veces las consecuencias, el desenlace es el que estamos viendo ahora. En este caso de esta muchacha. Un desenlace fatal, ¿no? Hola. Por no entender la situación, dígame. Diga, amigo, ¿cómo está?
0: Solo hay un animal en el mundo que...
1: Suena lejos, amigo, lejos, lejísimo.
0: Ok, ¿y ahora?
1: Igual, pero siga, grite un poquito más fuerte.
0: Solo hay un animal en el mundo que mata a sus hijos.
1: Hay un animal en el alacrán, yo creo yo.
0: El cocodrilo.
1: El alacrán también.
0: Sí.
1: O sea, el cocodrilo no sabía yo.
0: Son los únicos.
1: Eso para mí es nuevo, que el cocodrilo mata a sus hijos, dice usted.
0: Son los únicos.
1: A la mamá.
0: No, a los hijos.
1: Los alacranes creo que se comen a la mamá, creo yo. No, creo, no, matan, no, algo así, he escuchado yo.
0: Los cocodrilos se comen a los hijos.
1: ¿El cocodrilo se come al hijo?
0: Sí.
1: ¿Y por qué hay cocodrilos entonces?
0: No sé, pero no
1: tendrían
0: todos,
1: que ver si se los comen. A uno no los dejan.
0: No todos, sí. Se comen unos pocos.
1: ¿Y se los come como cuando están en los huevos o ya una vez que nacen?
0: No, nacido.
1: Wow, eso no sabía yo.
0: Entonces digo yo, que ¿será que le da posparto a esos animales?
1: Puede hacer algún tipo de locura, le da. Claro, uno no sabe, ¿no? Ahora, yo nunca había escuchado eso, que los cocodrilos se comían los hijos. Las cocodrilas eran las hembras.
0: Las cocodrilas, sí.
1: Se los comen. Ay,
0: entonces, digo yo de que todo animalito protege a sus hijos. El único animal
1: Todo
0: animalito protege a sus hijos. ¿Y por qué no le da posparto a los animales?
1: Sí, bueno, usted acaba de decir que la cocodrila le da.
0: No, pero la única animal, le digo yo, pues que he visto yo en Discovery y todo eso.
1: Sí, es cierto. Los animales son muy protectores con sus crías. No permiten que nadie extraño se acerque.
5: El león también.
1: Que se come también.
5: ¿Mata a sus crías?
1: El león mata a las crías. No, pero eso no es la regla. Se puede dar quizás algún león loco que anda ahí. ¿Sí me entiendes?
5: En muchos casos se ataca a los hijos, ¿no? Pero, crías.
1: Ah. Pero Arley, eso se da en varios animales, a veces son locos. Pero esos que tienen problemas mentales, los animales están locos. No necesariamente es que esa especie, el león, digamos, yo nunca he escuchado que el león mate a sus crías. Posiblemente aparecerá algún león loco ahí que quiera matarlo.
0: Bueno, el caballo,
3: cuando era niño,
0: el caballo, cuando la yegua pare, A veces el caballo viene y mata a la cría puras patadas.
1: Por eso, pero ese ya es problema que tiene ese animal, específicamente ese animal. Pero no es la, pero no es la, no es la regla, no es, no es que el animal en sí, no, la, o sea, esa especie lo hace.
0: Los animales protegen a sus
1: hijos. Sí, la, correcto, correcto.
0: El cerdo protege a sus hijos.
1: Correcto, es como los seres humanos, hay seres humanos que tienen problemas mentales y actúan de manera errática por el mismo problema mental. Pero no es la regla que todos los humanos nosotros tengamos problemas mentales, algo, yo digamos sí.
5: Ahora, el tema del león es que mata los cachorros que no son suyos cuando un nuevo macho conquista una manada y desplaza al líder anterior, por ejemplo.
1: Miren, qué cosa.
6: ¿Entendió? Madre mía. ¿Entendió?
1: Bueno,
6: celosos, hermano.
1: Pero tiene, bueno, tiene problemas también.
0: Buen día, Juan Carlos.
1: No, hombre, no me vaya, que ven, ya van a traer ahí un café, unas donas, dijeron ahí.
5: Oye, que te van a traer pan
1: dulce. Una tortilla va a traer con queso, dijo un amigo. Primo, ¿va a traer la tortilla con queso, sí o no? Sí, ok, bueno. Ay, vamos a la pausa, muchachos. Pato, ¿está listo para ir a una pausa o todavía no? O Arley, ¿está listo usted?
7: No, Carlos, a mí, yo quiero seguir hablando, Carlos.
1: Bueno, hable entonces. Carlos, déjame
7: ir a tomar un poco de café. Pero capaz que ustedes estaban hablando, el oyente habló y aquí le damos chance.
6: Vámonos directo, hermano.
1: No, vamos, no hay que hacer la pausa. Vamos a la pausa, muchachos.
7: No hay que hacer la pausa. No hagamos la pausa.
1: Sí,
7: muchísimas gracias a todas las personas que nos escriben, Carlos, a Henry, a Walter Interiano.
1: ¿Qué será de la vida de Henry López? Henry López,
7: a Juan, un amigo mío. A Juan, el de Shela, Juancito, el de Shela. A Tony Portillo también que nos
1: escribió. Si tenemos algún problema en la internet, avíseme, por favor. Juan, el amigo Juancito allá de Illinois. ¿Dónde vive Juan? En Mississippi, no sé dónde. Me dijo que tenía... En Iowa. Me dijo que tenía problemas con la internet. ¿Estamos saliendo en internet o no? Juan, avíseme por favor si se arregló el problema o qué pasó. Porque Juan me dice que había problemas con la señal de internet.
7: Juan Reynoso también nos puede avisar.
1: Carlos, el león mata a la cría de una leona para provocar que vuelva a entrar en celo para aparearse. Oiga, Arley.
6: Qué locura, hermano.
1: El león, me dice la persona, Carlos, el león mata a las crías de una leona para provocar que vuelva a entrar en celo para aparearse. ¿Será cierto? León asesino.
5: En internet estamos bien.
1: Está, bueno, perfecto. ¿Estamos en el aire o no? A la
0: estamos
1: persona.
0: En el aire, Carlito.
1: Ok, perfecto. Pero en internet. En internet estamos bien, ¿no? Ok.
0: Estamos al 100 en el internet, Carlito.
1: Yo creo que a Juan se le acabó el saldo, entonces.
0: Se le acabó el saldo.
1: Sí,
0: se
1: sí.
0: Me el saldo. Yo solo sí. En internet te escucho.
1: Porque es que nadie me ha reportado problemas de internet. Solo él me reportó.
7: Estamos perfectos porque don Lucas Santos desde Metapán nos está escuchando.
1: En El Salvador, ok, perfecto. Perfecto.
7: En aquella milpa, Carlos, bonita milpa, qué bonito.
1: Bueno. ¿Ah? Entonces el problema es de mi amigo Juan. Ok. La pausa, don Patojo. Ahora sí, vámonos.
7: Bueno, seamos amables, siempre pensemos antes, seamos genuinos y sobre todo seamos agradecidos. Gracias, audiencia. Gracias, audiencia maravillosa. Gracias, gente linda. Gracias por consumir los productos o los servicios que aquí decimos. 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
9: ¡Están listos, muchachos!
1: No, hace días, hace tiempo, vamos a la pausa. ¿Tiene la pausa? ¿O todavía no? ¿Lo tenemos o no? Creo que nos fuimos por otro lado aquí. Ah, es que la computadora, Patojo, está toda atravesada. Ahora sí, ahora sí, ahora sí, tírelo.
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1: Iniciamos con toda la información en noticias. El presidente Donald Trump se comprometió a hacer una intensa gira por más de 30 contiendas clave para respaldar a los legisladores republicanos de cara a los comicios legislativos. Pese al descontento de los votantes sobre la economía y la guerra, el mandatario instó a su partido a defender los logros de su gestión, asegurando que prevé revertir el histórico patrón de derrotas del oficialismo. Al menos 15 personas fueron trasladadas a hospitales después de que se reportara una posible exposición química en una prisión del centro de Iowa. La cantidad exacta de personas afectadas todavía no estaba clara y un funcionario del Departamento de Bomberos de Newton informó a medios de comunicación que hasta 15 personas habían sido trasladadas a 4 hospitales en la región central de Iowa. Hasta el momento las autoridades no han identificado públicamente la sustancia involucrada ni han determinado qué provocó el incidente. Esta información es traída a ti por nuevanews.com. Soy Karina Zambrano, hasta la próxima.
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4: Amigos, ¿qué tal? ¿Cómo están? Qué gusto saludarles. Yo soy Emmy Paulina y les presento lo que los astros dicen para el día de hoy.
5: Aries.
4: La inesperada reaparición de un entrañable amigo a quien hace tiempo no veías pondrá una nota de alegría en tu vida.
5: Tauro.
4: Tendrás mejor criterio al hacer compras para el hogar que para actividades sociales. Tu intuición te ayudará en lo laboral.
5: Géminis.
4: serás el centro de atención de algunas personas importantes en tu camino. La necesidad de destacar te puede jugar una mala pasada.
5: ¡Cáncer!
4: En tu vida social ocurrirá algo que tendrá ramificaciones laborales. Acuerdo con tu pareja sobre cómo invertir un capital en común.
5: ¡Leo!
4: Algunas promesas que te hicieron podrían ser huecas y un encuentro sería pospuesto. El diálogo con allegados resultará interesante.
5: ¡Virgo!
4: Tendrás trastornos económicos y dificultades de todo tipo, pero si actúas sin precipitación podrás superar la situación. Vamos a pausa, regreso más adelante con los horóscopos.
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0: aquí avisándote de un accidente que ha habido aquí a la altura de la salida 12 en la carretera que va para Boston, la 93. Tres carros se han dado y se está haciendo un tráfico grandísimo. Yo voy hacia abajo hasta para Braintree y ese tráfico para Boston está larguísimo.
1: Yo no sé si es por el accidente, la
2: verdad. Buen día, muchachitos, en esta hermosa mañana, este viernes. Está como no nublado, ¿no? Que hay una neblina bastante fuerte. Vamos camino hacia Worcester y al rato vamos camino hacia la ciudad de Vermont a hacer unos trabajitos por allá en el fin de semana ahí con el equipo A&J Service. Feliz fin de semana, muchachos. Nos miramos, bueno, los escuchamos hasta el martes, si Dios lo permite. Que la pasen bien, Carlitos, Arley, Suazo, el exótico, el patojito, el duro, el chapín. Se les quiere mucho, muchachos. Feliz fin de semana. Es un fin de semana largo. Bendiciones para todos. Y un saludo fuerte al más grande de ahí de Chelsea, a Jorge, alias Caritas.
3: Los leones, don Carlos, supuestamente el león de la manada no mata a sus hijos. Es cuando otro león le quiere quitar al puesto de esa manada al león que está en esa manada, es que mata a los hijos para que las leonas se pongan en celo. Eso es lo que estaba viendo hoy un día en Discovery Channel. No es el león de la manada, es otro león que viene de otro grupo a querer tomar el puesto de ese león. Es lo mismo. Las cebras también hacen eso.
1: Ah, mire, interesante lo que dice el amigo. Hay más mensaje, ¿no?
4: Buenos días a todos. Les deseo primo, felicidades, que Dios los bendiga. Jóvenes, yo no sé de dónde han sacado de que las cosas que están en la Biblia solo son para una religión, que para un grupo, que para los adventistas o algo. Lo que en la Biblia está escrito está para la humanidad. En Deuteronomio dice que la carne de marrano, ahí especifica qué animales podemos comer y cuáles no. Y menciona por nombre que la carne de marrano no se puede comer, ni siquiera ya el cuerpo muerto dice que lo toque uno. Luego, en Isaías 66:17, dice que va a llegar el día de que Dios va a destruir a aquellos que comen carne de marrano y de ratón y conejo y no sé otras cosas. Espero que no estemos ahí, que meditemos, que nos pongamos a analizar lo que Dios le dice a la humanidad, no solo a una religión. Que Dios los bendiga y los dejo con esta meditación.
1: Este mensaje yo creo que era viejo. Ese mensaje se metió ahí, era viejo ese mensaje. El mensaje era viejo. El mensaje entró por texto. ¿Me escucha, Edgar, o no me escucha? ¿Eh? Buenos días.
5: Hello.
1: David Suazo. Buenos días, en la línea. ¿Cómo está?
5: Adelante, Unidad Móvil.
1: Le escucho.
6: Buenos días, don Carlitos.
1: ¿Cómo está?
6: ¿No es de hoy el mensaje, entonces?
1: No, ese mensaje no era de hoy. Se metió ahí.
5: Carlitos.
6: Ok. Pues ya, entonces, quería yo comentar un poquito de lo que dice el Señor, pero no, eso no es verdad, eso era en el Antiguo Testamento, ahora estamos viviendo la gracia.
1: Pero ¿el que no es verdad? ¿Para usted qué no es verdad?
6: Del cerdo, de que el cerdo.
1: No, es que eso estuvimos hablando el otro día, fue, pero se me fue ese mensaje ahí, era viejo. Pero ¿qué pasa si el chancho es rico, hombre? ¿No le gusta a usted el cerdo?
5: Y le dijo a Pedro,
6: picadones, a mí me encantan.
5: Mata, entonces, come, le dijo.
7: Claro. Pero le digo en esa época lo que se comía era cabrita, cabra, lo que se comía.
1: Por eso, antes, pero ¿cómo van a decir que eso es pecado?
6: Es lo que pasa.
1: A usted le gusta el chanchito, ¿cierto? Un buen pernil, bien preparado.
7: Ay, qué rico, Carlos. Qué rico, como la hacen los boricuas, los dominicanos.
1: Eso era antes, ¿cierto, señora? Antes no se podía. Y ahora sí.
6: Fíjese que antes, acuérdese que antes el pueblo tuvo que correr y salir de Egipto. Sí. Entonces sí, el chanchito, como vivía en el lodo y todo, tenía o tiene todavía ciertas bichitos, pero no.
1: Impurezas, dicen.
6: Sí,
1: es impuro,
6: pero con ese
1: impuro
6: fuego y todo, se mata todo.
1: Eso sí, sí,
6: además,
1: sí, no es cierto.
6: Después de...
7: No,
6: ahora
7: todo,
6: si
7: no. Hay bacterias,
6: todo
7: hay bacterias que son resistentes, bueno, al fuego, mi
6: doña. ¿Tiene que tomar
1: regular?
6: Thank you.
1: Oiga, oh, yo no le digo.
7: Pues, tú veas, sorprendió a todo el mundo. ¿Qué? Regular coffee.
1: Qué terrible ley.
8: Me duele el estómago, Guillermo.
1: Oiga, la doña pidiendo ahí. Pidiendo un café de dona.
7: Café de dona.
6: Pídame ahí un... Es que como ustedes están platicando, no quiero interrumpir.
7: Doña, pídame un croissant ahí, un croissant.
6: ¿Qué más? Con
7: un croissant, no, un croissant. Un croissant. Croissant. Sí, plain.
6: No, yo tengo que echar a llevarle su croissant a David. Y sus chicharrones a don Carlito, sí, y un churrasco al Patojito, y una arepa, ¿cómo?, a don Arley.
7: Ay, qué rico el churrasco. ¿Qué rico? Ay,
6: y un ceviche peruano a don Edgar.
7: A don, bueno, Edgar.
8: Ay, qué rico.
1: Thank you. Bueno, mi señora, entonces, bueno, cómase su buen chicharrón y tranquila, claro, no le pare bola a lo que dijo Carlitos, el amigo está con las leyes de hace mil años atrás. Eso era antes, ¿cierto?
6: Sí. No había tanta cosa como ahora, que ellos monitorean la carne, ellos se quedan.
1: Sí.
6: Pero antes era verdad, porque antes era no había tanto como ahora. Pues.
1: Sí.
6: Entonces, el jefe le prohibió a ellos, no se lo coman porque...
1: ¿A quién le prohibió el jefe? ¿Al señor que llamó?
6: Al pueblo, a los israelitas.
1: Ah, okay.
6: Cuando salieron de Egipto, le dijo, ajá, no coman cerdo ni coman...
1: El jefe les dijo eso.
6: Camarones.
1: Se van a enfermar.
6: Se van a enfermar. ¿Y dónde médico en el desierto? Dígame usted.
1: Sí. Yo creo que ese jefe era de la India. Esa gente de la India no comen eso.
6: Jesús vino y él dijo, todo lo que comáis en mi nombre está santificado.
1: Todo lo que se coma en nombre de él está bien.
6: Sí, él dijo,
7: no coman cerdo. Le dijo, no coman cerdo que da diarrea.
6: No, hombre, esos chicharrones, David, esos chicharrones que venden en el típico,
1: a David
6: Dios
1: le dan
6: mío.
1: Sí, a David lo enferma el cerdo.
7: No, rico. Wow,
1: bueno, mi señora, gracias.
6: Bueno, los dejo, cuídense. Adiós.
1: Mire cómo...
7: Gracias, madrecita.
1: Como un mensaje equivocado que yo toqué, levantó polvo.
7: Ah, para que usted vea,
1: Bueno,
7: pero es una controversia, porque ahora en España, ahí en las ciudades autónomas, el presidente español va a prohibir que el cerdo ahí en Ceuta, porque los España, musulmanes no comen eso.
1: En España, que es uno de los países que más consume el cerdo, el tocino y todo eso.
7: Oh, pero claro, la tradición española es el famoso cerdo serrano.
9: Allá hay un pueblito, me contaron, Carlos, hay un pueblito muy famoso, hay un pueblito muy famoso donde el plato bandera es que le hagan el cerdo entero a usted, pero... Son cerditos pequeños, ¿no?
1: Y le ponen una manzana, ¿cierto?
9: Lechoncitos, ¿sí? El lechón o lechona, no sabemos si es hembra o...
8: Hombre, la gente preocupada por el cerdo,
9: Arley,
8: por comer cerdo, Arley, ¿no? Cuando hay otros problemas más graves en el
7: lechón,
8: mundo.
9: Ese lechón, Arley, usted tiene que hacer reservación hasta de 3 meses... para poder comer en ese restaurante, Carlos.
8: Nosotros seríamos muy pecadores en Colombia con el consumo tan alto de cerdo que tenemos, hermano.
9: Carlos, ese cerdo...
1: El amigo dijo que en la Biblia dice que no hay que comer cerdo, dice. En la Biblia dice.
8: Por eso entonces estamos condenados todos los colombianos, porque de las tradiciones buenas del cerdo...
9: Sí, hombre, Arley.
7: Dicen que no se debe comer cerdo.
8: Todavía con esos pensamientos de hace 50 años, hombre.
9: Arley, no le pare bolas,
1: Porque el amigo, en la Biblia lo dice.
9: Ese lechón lo parte con el plato, Carlos, con un plato, con un plato lo parte.
1: Es suave, suavecito.
9: Ay, qué rico.
7: Se le está haciendo agüita. de la boca para todos hablando de comida.
8: No falta sino que Rubio ya me diga que estamos condenados todos porque comemos cerdo, hermano.
10: Arley, agarrar una tortilla, agarrar una tortilla recién salida del comar, Arley.
8: Imagínate,
1: Pato. En Colombia no comen tortilla, Pato, para empezar.
10: Carlos, ni, agarrar
1: no saben ellos lo que es una tortilla.
10: Agarrar una
8: un burrito paisa con ese chicharroncito tostadito que trae.
7: Arepitas.
1: Sí, es lo que comen es arepa, no comen tortilla los colombianos. Estados Unidos celebra hoy el Día del Repartidor de Periódicos. ¿Todavía se usa eso? Todavía sigue David repartiendo periódicos. ¿Cómo va a ser?
7: Bueno, tú vas a los supermercados y aparece. En los supermercados aparece.
1: No, pero es que se acuerda usted que antes había compañías que contrataban gente que llegaba en la madrugada y esas personas se dedicaban a andar repartiendo periódicos. Andaban en bicicleta, en carro, en la madrugada. Ah, Edgar trabajó, Edgar lo hizo una vez. Edgar trabajó de eso.
7: Yo repartiendo periódicos. Y revista también, periódico y revista, ¿verdad, de la Cruz?
11: No, yo lo que tiraba era todos los periódicos, los periódicos locales ahí en el área de Warrantown, por la Main Street. Me tocaba toda esa área.
1: Okay. ¿A qué hora lo hacía, Edgar? ¿A qué hora? 3 de la mañana, ¿cierto? A las 3.
11: Me levantaba a las 4 estaba ahí y empezaba a poner todo en los. Bueno, dependiendo de cuántas rutas quería hacer, yo agarraba dos a veces y obviamente a poner todo en bolsitas, ¿no? Y con el tiempo aprendí a tirarle puntería ya cerquita a las puertas. Al principio bajaba y los dejaba mucho tiempo, después ya los aventaba.
1: ¿Sí?
11: Los que me dejaban propina, ojo, los que me dejaban propina, sí abría y lo dejaba en la puertecita con el manguito para arriba para que ya una vez lo agarren así. En el tiempo
1: de un día. Edgar, y debe ser en una nevada de esa. ¿Cómo hacía? En una tormenta.
11: No, igual, tedioso, hermano, sí. Pero tocaba, y era lo que yo hacía. Tenía mi Toyota Supra en ese tiempo, con eso lo hacía. Toyota deportivo.
1: Debe ser complicado. Claro. Eso todavía hay gente que lo hace, o ya no.
11: Yo creo que sí, Carlos.
1: Martín, todavía hay gente que anda repartiendo periódicos en la madrugada.
12: Ahorita en la mañana que yo pasé aquí por Harvard, vi de un señor que, así como dice Edgar de la Cruz, abrió la ventana y tiró una cosa como que era...
1: El periódico.
12: El periódico en una
1: bolsita. ¿Qué es misil?
12: Ah, eso, como que es misil.
1: Y ellos yo pensé que eso ya no lo hacían. Sabes que ahora con internet usted entra todos los diarios,
7: misiles,
1: ¿no? Los periódicos. Pero...
7: Misiles y sus files. ¿A dónde están misiles?
1: Bueno, el los caso hilos, que hoy es el Día del Repartidor de Periódicos. Si usted se dedica a eso, hoy es su día aquí en Estados Unidos.
7: Martín no es repartidor de periódicos, pero Martín es vendedor, emprendedor. Reparte huevo en la Coca-Cola.
12: Aquí veo
1: ¿Cómo
12: yo
1: está, señora? Hola.
12: Carlos, mis amigos.
1: Apareció el triste, hombre. El triste. Yo pensé que el triste se había ido para México, pero ya anda todavía dando vuelta. ¿Qué pasó,
12: el 24,
1: triste?
12: En unos días.
1: El 24 de septiembre se ve el triste.
7: El triste renunció, Carlos.
1: ¿Ah?
12: El 18 es mi último día de trabajo.
1: No, el 18. Triste renunció al trabajo, ya dijo, me voy.
12: No, el 18. Sí,
1: el 18 es el último día ya.
7: Y no era aquel día
12: pues. Después de 28 años.
1: No, aquel día no, aquel le iba día a notificar.
12: Que le iba a notificar al jefe. Hasta ahorita al hombre ha de seguir, sigue enojado.
1: Pero
12: bueno. No me importa.
1: No querían que se fuera triste del trabajo.
12: No, Carlos, porque pues yo soy su único trabajador y le controlo mucho aparte de su negocio y él gana mucho dinero.
1: Me imagino. Entonces, y el reemplazo similar debe ser complicado, ¿cierto? No va a conseguir
12: algo. Ya anda ahí viendo, pero le va a costar
8: mucho dinero. Pregunte a Donald Trump que le mande uno un repuesto triste, que le pregunte a Donald Trump que le mande uno como usted.
12: Pero es triste que porque todos mis amigos y familia me desean lo mejor y buena suerte en el próximo proyecto, lo que sea. Él es el único que no me desea.
1: No le ha deseado buena suerte, todo lo contrario,
12: quiere,
1: que le vaya mal para
12: él
1: que regrese.
12: Que me vaya mal para regresar, sí, me dijo. En diciembre te apuesto que regresas, me dijo.
1: Dijo el hombre, pero si usted se va para México o no se va a ir a México.
12: No, voy y ahí veo si regreso, sí.
1: Correcto, ¿sí? Correcto. Va a ver allá.
12: Oye, Carlos, estabas hablando de lo del periódico.
1: Sí.
12: Me acordé, vengo manejando y las memorias, uno vive a veces de la historia.
1: Sí.
12: Yo manejé en Veracruz el departamento de circulación de del periódico, ¿no? Cuando trabajé en un periódico.
1: Sí, sí.
12: Yo tenía que ir a las 3 de la mañana cuando la prensa sale todo el periódico. Sí. Tenía 150 repartidores. Sí,
1: 150 repartidores.
12: Repartidores. Les comprábamos bicicletas de esas grandotas, ¿te acuerdas?
1: Eso ya no se usa, triste, ¿o sí todavía?
12: Y no, sí todavía, muy poco, porque ya el periódico, con lo caro que es el papel, sí, dejó de circulación bastante.
1: No, y ahora con internet usted entra a cualquier periódico y ahí lo lee.
12: Y ya ahora convirtieron el periódico
1: digital.
12: En digital, sí. uno que otro poquito sale ya en papel.
1: Sí.
12: Pero, Carlos, me acuerdo que metían los muchachos esos 200, 300 periódicos atrás.
1: Ajá.
12: Pero, ¿te acuerdas?
1: Sí, lo viste en
12: Honduras.
1: Sí.
12: Y manejando con una mano y con la otra jalaban el de arriba, la torre que llevaban de periódico, y armaban un paquete con la mano, una habilidad, Carlos. Armaban un cuadrito. Ajá. Y ahí andando sin parar, aventaban a la casa.
1: Lo iban tirando. Yo recuerdo que ahí andaba un muchacho, pero él andaba caminando y repartiéndolo en las casas. A los que les pagaban, porque él después le pagaba una mensualidad.
12: Andaba caminando. En bicicleta. Y ya los que tenían moto, lo hacían en motocicleta. Imagínate la habilidad, Carlos.
1: Todavía he visto yo en Honduras, triste, son los kioscos. Eso sí los he visto todavía.
12: Los kioscos, yo tenía que visitar los kioscos.
1: Sí,
12: que
1: eso sí lo he visto. Eso todavía existe ya. Pero el vendedor como tal, que anda por las calles. Cuando yo era niño, yo me vine acá cuando tenía 15 años. Cuando yo vivía, recuerdo yo, se miraban muchos por las calles, andaban por las calles con todos los periódicos y gritando, ¿no? Los diarios que andaban.
12: Y
1: la gente le compraba y seguían su camino. Eso era muy común. Pero ahora, sí, lo que hay ahora que yo he visto, porque yo voy solo que un par de semanas, no es que vivo allá, pero lo que he logrado ver son kiosquitos. Y ahí paran carros, motocicletas, pero ellos están ya en un lugar fijo. El kiosco ahí está.
12: Yo tenía que irlos a pintar y ver que todo estuviera bien con la persona que atendía los kioscos.
1: Pero ¿cuántos kioscos eran, triste, para cubrir toda la ciudad?
12: Es un periódico muy importante, el más antiguo de México, de todo el país.
1: Me imagino, para tener 150 tiradores de periódico, es porque era grande.
12: Y tenía yo mis juntas con los muchachos y unos muy bravos, eran bravos, exigían y se peleaban uno. Porque pues muchachos bravos de colonia, tú sabes, de barrio.
1: Sí, se peleaban. ¿Pero por qué peleaban?
12: Dos veces en varios.
1: Ajá.
12: Se peleaban conmigo por exigencia de que le comprara llantas a la bicicleta, las cámaras.
1: Mejor trato laboral, sí.
12: Mejor salario.
1: Sí, sí.
12: Y dos veces, ya para terminar, dos veces en varios años, fueron dueños de casas a reclamar que el periódico les rompía cristales.
1: Porque lo tiraban.
12: Es que lo hacían como un cuadrito, lo doblaban como en cuatro, para que volara.
1: Ah, ok, era como una pedrada la que pegaba ahí.
12: Era como una pedrada, y dos veces me tocaron que el señor así, oiga, me rompieron mi cristal.
1: Sí, sí, o sea que la puntería no era la puerta, sino que donde cayera, ya, ¡pah! Tiraban y cayera.
12: Pues van con una mano, ellos no frenan, van andando y tirando, ¡pum!
1: Sí, sí, así hacía Edgar. Pero Edgar logró, solo que Edgar lo hacía tipo como un cilindro, así a lo largo.
12: Solo memoria.
1: Y ¡zum! Y lo tiraba, iba a pegar allá.
12: Sí. Carlos, pronto nos vamos a saludar y te voy a saludar en persona y a los muchachos. Yo espero.
1: Excelente, triste. Si no nos vemos, que le vaya bien allá por México.
12: No, todo bien.
1: Gracias, estimado. Gracias, muy amable. Hablando de peleas, me dicen, alguien me mandó un video que en el casino hay huelga. Alguien me está mandando un video. Otra persona me informaba del tráfico. Les voy a decir, el tráfico, acuérdense ustedes que es un long weekend. Un fin de semana largo, por lo tanto, hay mucha gente que está saliendo ya desde temprano. Que van a viajar por carretera, van a viajar a diferentes sitios por carretera, y eso también está contribuyendo a que el tráfico se vaya acrecentando a esta hora. Dicen que la mejor hora para salir es antes del mediodía, por eso mucha gente aprovecha temprano. Dicen que después del mediodía el tráfico va a estar terrible, David. por toda la gente que sale de los trabajos. Cuando muchos salen temprano.
7: Bandera, yo me voy de madrugada.
1: No es recomendable después del mediodía, dicen. Entre 12 del mediodía a 6 de la tarde, dicen que va a haber tráfico por todos lados, de toda la gente que está aprovechando.
8: ¿Usted no puede ir a jugar el billete hoy allá, Guillén? No.
1: ¿A dónde, Arle? ¿Al casino?
8: Allá al casino.
1: Ah, no, en el casino dicen que hay huelga. Parece que los, no sé si son los trabajadores.
7: Hay un llamado huelga, el casino tiene un llamado huelga.
1: Sí, hay una persona que me mandó un video aquí, lo perdí. Pero hay una persona que me mandó un video, Arley, ¿se arregló el sonido? ¿Usted lo escucha o no? Que me, hasta ahora...
8: Yo lo escucho ya, yo lo escucho bien.
1: Ah, ok, ok. No, no, no, porque fíjese que hay una persona ahí que me llamó, que me dijo que había problemas en internet. Hello, Efraín. No, Efraín me está llamando al celular. Efraín, llámeme al estudio, Efraín. 350-9931. 617-350-9931.
7: A vacilar el 2.
1: 9931, Efraín. 350-9931. 617-350-9931.
8: Hay una noticia pendiente en Colombia. Está por confirmarse, aunque algún periódico ya lo confirmó. Dicen que está abatido Bendito Menor, el cabecilla de las autodefensas conquistadores de la Sierra Nevada, que dirige 800 hombres, un muchacho de 26 años que ha delinquido en el sector, en ese sector de La Guajira y todo, y está a punto el gobierno de Colombia de confirmar que ha sido abatido en una operación en las últimas horas.
7: Si el tigre le está dando fuego por todos lados a esa gente.
1: Creo yo, muchachos, ya me dicen.
7: Plomo por todos lados, plomo por todos lados está dando
1: plomo, plomo, plomo. Me dicen, muchachos, que son los trabajadores de limpieza del casino los que van a huelga. Eso es lo que me dicen aquí. Los trabajadores de limpieza están dice, exigiendo un mejor sueldo y aparte de eso, mejores tratos laborales. No sé a qué se refiere. En el casino huelga. Los trabajadores de limpieza, según me dice la persona, pero hay que averiguar, Patojo, de qué se trata. ¿Por qué están yendo a huelga? ¿Cuáles son las exigencias?
8: No, cruce la calle, hermano, salga de ahí de la cama, mano.
1: Bájele el volumen ahí a mi amigo, creo que es Efraín.
7: Patojo,
1: Efraín,
7: está en la línea, ¿no? Tú vives cerca, Patojo. Chequea, a ver.
1: Hello, ¿en la línea?
10: Sí, voy a tener que ir a ver.
1: Efraín, hay que bajarle el volumen ahí.
7: Efraín Martínez.
10: ¿Quién es este
7: Edgar? El negro del sur, Efraín Martínez.
1: Ellos me pelearon, me pató el coche que llegó Efraín, hombre.
7: El negro del sur.
1: Ellos ve. Dejen de pelear. Efraín.
13: Carlito.
1: ¿Ah? ¿Cómo está?
13: El internet está buena, que yo te estoy oyendo.
1: Bueno. Yo pensé que era Efraín el que llama. Se oye bien en internet, ¿cierto?
13: No, yo soy que estoy hablando.
1: ¿En Nueva York estoy yo? En Nueva York está y nos escucha bien por allá, perfecto. Perfecto. Porque es que una... Óigame lo que me dice la persona. Me dice... Fíjese que en TuneIn se escucha, pero el link de la radio no. Yo le digo, pero ¿cómo es que no se escucha el link de la radio si de ahí agarran el sonido para TuneIn?
13: Sí.
1: O sea, TuneIn, lo que hace TuneIn es que agarra el audio de todas las estaciones, ¿no? Exacto. O sea, se va a la radio y de ahí agarra TuneIn. Si no se escucha en el link original de la radio, no se va a escuchar tampoco.
13: Solo por internet te escucho en todos lados donde ando.
1: Ah, perfecto. Entonces estamos bien en internet. Excelente. Sí, porque ya nos llamaron del Salvador. Mire, hay un amigo que me escribió, nos está escuchando en California. O sea que sí está bien. No hay problema.
13: Sí, no, todo bien.
1: Ok, excelente. Ah,
13: buen día. Pasen buen fin de semana.
1: Gracias, estimado. Muy amable. Efraín.
13: Yo soy fiel escuchante.
1: Efraín, ¿cómo está todo? ¿Cómo está todo? ¿Cómo lo trata la vida? Feliz Navidad, Efraín.
8: Mi hermano, saludos de la Cruz.
13: Epa, ¿cómo está la vida por ahí? Estamos bien, gracias a Dios.
1: Todo bien, Efraín, ¿cómo está todo? ¿Alguna producción nueva?
13: No, producción, Carlos. Tú sabes que nosotros tenemos esta celebración.
1: La vez pasada la paisana me mandó ahí una, dijo, voy a llamar para, okay, le digo, llame paisana para que hablemos, pero no llamó después.
13: ¿Cuál de las paisanas?
1: Una paisana que trabaja ahí en la colaborativa en Chelsea.
13: Oh, Evan. Sí, claro, ella es.
1: No, ella me mandó una, me dijo, bueno, voy a llamar, pero aquí estoy, me voy a sentar, le dije, espera, nunca llamó, me dejó aquí.
13: Ni me quería
1: ir de la radio yo, estaba esperando a llamar, nunca llamó. Efraín, ¿cómo está? ¿Todo bien? ¿Tranquilo?

0: Esta es una celebración un poquito más seria, una celebración que se asemeja a lo que hacemos en Centroamérica, en nuestros países.
1: Okay. Cuando me dice seria, ¿a qué se refiere? ¿Van a marchar? ¿Van a haber bandas?
0: Va a haber una marcha pequeña dentro del City Hall.
1: ¿Del City Hall?
0: Sí, en City Hall Plaza.
1: ¿Adentro
0: en la plaza, en la plaza del City Hall. Sí, en la plaza del City Hall.
1: Okay.
0: Hacemos un recorrido pequeño de un costado de la plaza hasta donde está el círculo.
1: Pero no como manifestación, ¿no? Todo gritando.
0: Es una marcha. Es una marchita desfile donde llevamos todas las banderas.
1: Las banderas de Centroamérica.
0: Y las personas también van caminando junto a su bandera. Es decir, esta vez es diferente porque somos los 7 países de Centroamérica que estamos participando, incluyendo Panamá y Belice, que ya hemos logrado contactarnos con su comunidad.
1: Mire que a Belice nunca lo incluyen.
0: No, porque... no sé, será porque como ellos quizás no hablan español,
2: Efraín, dígame. Efraín, como dijeron los argentinos en el Mundial, Belice es de Guatemala y no voy a discutirlo con
1: ellos. Oiga, para que tengan su propia bandera y vayan a estar ahí marchando.
0: Mira, que no te vayan a escuchar.
3: Ay, Patojo, no diga cosas que lo van a meter en problemas. Ay, no.
2: Belice es de Guatemala y no pretendo discutirlo con nadie.
4: Sopa de caracol y baleada vamos a tener ahí, ¿verdad, Efraín?
0: Va a haber
1: comida, Efraín, y todo. Efraín, exactamente cuándo, a qué horas empieza el relajo ahí, la fiesta.
0: Bueno, va a empezar empezamos a las 9 de la mañana.
1: Nueve de la mañana.
0: A las 4 de la tarde.
1: No dice así, David.
0: Pero
1: relajo, pero la alegría, la algarabía.
0: Sí, pero quise contarte algo, Carlos, y a toda la audiencia de Centroamérica, ¿verdad? Nosotros hemos estado promocionando a la chica Roland para ese día.
1: ¿La chica Roland?
0: Espérate, okay. Carlos, calmate, que yo ya sé, la chica Roland. Okay. Pero fíjate que a ellas, no le dieron la visa para que ellas pudieran venir. Entonces, tú conoces a Giovanni, que es el hijo de Ricardo Díaz, que es el manager de los Roland.
1: No lo conozco, pero se ha escuchado.
0: Me dice, Efraín, si no podemos mandarte a la chica Roland, pues vamos a mandarte a los Roland.
1: Entonces,
0: los que van a estar acá van a ser los Roland de la Ceiba.
1: Ah, perfecto.
0: El 12 de septiembre en la Plaza del City Hall.
1: Excelente. ¿Verdad?
0: Entonces,
1: ¿qué día cae 12, Efraín? Déjame, ¿qué día cae
0: 12? Es sábado. Es sábado.
1: No, hombre. Eso sábado. La próxima semana, Efraín.
0: Sí, Carlos, pero yo te invito y invito a tu crew,
1: Efraín,
0: a toda la gente que está en tu programa.
1: Gracias, Efraín. Efraín, pregunta.
0: Pregúnteme.
1: ¿Hay que pagar? ¿Es al aire libre? ¿Cómo es la cosa?
0: Es al aire libre. Eso es free.
1: ¿Estás escuchando, David? ¡Free!
5: ¡De cachete!
1: No, me va a estar free. Bueno eso.
0: Siempre lo hace
2: gratis.
0: Invitando a todos los amigos centroamericanos que vengan, vayan a escuchar la punta de la rula de los Roland de la Ceiba.
1: Aparte de Roland, ¿qué otro grupo tengo? Solo Roland nada más.
0: Bueno,
1: me imagino que Yurumei va a estar también, ¿no?
0: Claro que sí, vamos a estar también.
1: Yurumei es el estelar.
0: Sí, va a estar Yurumei, va a estar los Roland de la Ceiba y también va a estar un grupo salvadoreño que... Montesco y su grupo clave.
1: Va a estar bonita la celebración ahí, va a estar bien animada.
0: Vamos a tener la visita de todos los cónsules de Centroamérica que están acá y también autoridades de la ciudad de Boston que ya nos confirmaron que van a estar ahí. Siempre dándole el carácter de cívico. Pero
1: creo que es la primera vez, Efraín, que el evento es más grande, ¿no?
0: El evento se está haciendo, Carlos, más grande. Tú sabes cómo comienzan las cosas aquí.
1: Sí.
0: Y entonces le estamos dando ese carácter de que sea un festival donde los centroamericanos nos veamos visibilizados, ¿verdad? Y que la gente, las autoridades de la ciudad y del estado...
1: Y me alegra, Efraín, la oportunidad que está dando la ciudad de prestar la plaza. Me alegra.
0: Ay, el sábado.
1: ¿No?
0: Sí, claro que sí. Hemos estado, Carlos, ya 14 años.
1: Ya se lo merecen.
0: No lo merecemos, claro que sí. Nunca ha habido ningún problema.

0: problema, ni nada. Es una
1: felicidad familiar. Ojalá que se mantengan así, Efraín.
0: No, estamos así por 14 años y creo que podemos seguir en eso. Entonces, quiero, ¿verdad?, que de alguna manera me le des ahí un poquito de promoción a los
1: Rolands de la Ceiba. Entonces, el sábado 12.
0: Este sábado, hasta la próxima semana 12. Sábado,
1: A partir de
0: las 9
1: de la mañana comienza ya, puede la gente ir a comprar ahí comida, va a haber comida. Efraín, ¿puede llamar la gente para los... ¿Hay kioscos? ¿Cómo va a estar la comida?
0: No, sí, ahí va a haber de todo. Ahí vamos a tener de todo. Ahí van a haber personas en sus kioscos vendiendo comida, vendiendo
1: compañía. Qué bueno, hombre. ¿Todavía hay disponibilidad para kioscos, Efraín, o ya están full?
0: No, hay disponibilidad todavía de las personas.
1: Hay espacio. Si alguien quiere ir a vender su comidita, quiere ir a vender algo, Efraín, se puede.
0: En eso sí quiero decirte una cosa, Carlos. La ciudad ha sido bastante
1: clara.
0: Buena en el espacio, en la cuestión de que ellos nos dan todas las oportunidades, ¿verdad? Llegando hasta el mismo día. O sea, hay personas que todavía quieren venir y quieren tener su puestito ahí, se pueden abocar a mí. ¿Verdad? Okay. Me pueden llamar al 6617-970-6857.
1: El que quiere ir a vender comida, que llame a usted, Efraín, y usted con mucho gusto organiza todo.
0: Claro que sí.
1: Qué bueno, hombre.
2: Repita el número, Renato, que siempre está vendiendo Efraín, comida. Su número despacito, hermano, su número.
0: Sí, dice 617-970-6856.
1: Efraín, ya hay suficientes kioscos, tienen ya suficientes kioscos.
0: Bueno, no tenemos demasiados kioscos. No tenemos demasiados, pero como te digo, la idea siempre ha sido trabajar para la comunidad. Sí. Y si la comunidad llega y ayuda, ¿verdad? Y puede venir a mostrar todo lo que tenga que hacer en cuanto a la gastronomía se refiere.
1: Y no solamente, yo me imagino también que no solamente comida, otras cositas que prepare la gente, artesanía, digamos.
0: Claro que sí. Mucha artesanía.
1: Sí.
0: Siempre tenemos diferentes tipos de artesanía. Lo bueno, por ejemplo, que viene gente de Nueva York, viene también a la plaza, se ubica y vende sus artesanías centroamericanas.
1: Qué bonito, ¿verdad? ¿No? ¿Hasta qué hora? ¿Hasta qué hora? ¿De 9 de la mañana hasta qué hora?
0: Hasta las 4 de la tarde.
1: Sí, hombre, suficiente tiempo para pasarla bien. Suficiente tiempo.
0: Sí. Y mira, los niños, vienen los jóvenes. Que queremos dejar un legado. Por eso te digo, son 14 años, no es fácil.
1: Y lo bueno que es al aire libre ahí, Efraín, no tienen que pagar. La gente llega tranquila, disfruta un rato.
0: Claro, se baja en
1: Golden
0: Center.
1: Sí.
0: Bajes en Golden
1: Center. En tren, correcto, ahí mismo está.
0: En tren y ahí mismo está.
1: Ahí solo sube la gradita, ahí está en la plaza ya.
0: Claro.
1: Sí, es cierto. No hace falta ni llevar carro. Porque el problema ahí, el estacionamiento es difícil.
0: Eso es, pero no hace falta, porque es un tren de cualquier...
1: Sí.
0: Sitio por ahí te lleva.
1: Agarra la conexión, esa es la línea que azul, verde, ¿no? ¿Cuál es esa línea?
0: Todas las líneas que van
1: en Government Center. Government Center.
3: Oiga,
1: sí.
0: Preguntale a David Suazo ahí, que él es el que da de todas las líneas.
1: El Government Center, la gente que va a tomar el tren. Es recomendable el tren. No lleve carro.
0: Sí, es recomendable.
1: Llévese mejor, váyase en tren. Porque ahí el estacionamiento es complicado, ¿no? Tiene que estacionar en la calle, es una zona de turistas, anda mucho turista, y ahí no... Ahora, hay estacionamiento cerca, pero privado, hay que pagar, pero si no quiere pagar...
0: Hay estacionamiento por ahí, pero se hacen como hace la gente...
2: Hay que felicitar con este evento, porque la verdad es totalmente gratis, y no es la primera vez que ha tratado siempre el esfuerzo
1: Está bueno.
2: Para el público. Sí. Porque usualmente cuando antes se hacían eventos en el City Hall, cobraban hasta entrada y todo por eventos latinoamericanos.
1: No, es que todos los festivales cobran ahora. No se fue usted. Todos los festivales quieren sacar su billete también. Sí, es cierto. Es cierto.
0: Claro, es totalmente gratis.
1: Yo le decía a David, que estos quieren cobrarlo, quieren poner publicitarlo, pero ellos están cobrando la entrada. Nosotros tenemos que curarlo también.
3: Pero si es cerrado, David, si
1: es al aire libre, ellos no están cobrando, ellos, ¿sí me entiendes? Que la gente vaya a disfrutar de gratis.
3: Exactamente.
1: Sí, entonces nosotros les ayudamos a promocionar su evento.
2: Ahí nos vamos con David Suazo, el patojo, mi persona.
3: Por favor, Efraín, te lo voy a decir públicamente, Efraín, por favor. Yo estaré ahí el sábado, pero yo necesito una baleada.
1: Hombre.
3: con un juguito de horchata,
1: ¿oíste?
0: ¿Sabes tú lo que es comerse una baleada? ¿Sabes tú lo que es comerte una baleada y después escuchar escuchar punta?
1: Sí, hombre.
0: No, no, tú no sabes. Ay, nunca. Pregúntale a Carlos.
1: Y ver esas bailarinas moviendo las caderas.
3: Voy con la hermana. Voy con la prima tuya. Voy con tu prima para allá.
1: Sí, hombre, bueno. Va comprometido ese hombre. ¿Ya?
3: Vamos.
1: Lo bueno es que David es soltero ahora. Anda
3: centro, cuatro vanes del centro van para allá, Martín. El bueno, sábado.
1: Excelente.
0: No.
1: Excelente.
0: Efraín,
1: de nuevo el número, Efraín, ¿a dónde? Para que la gente lo llame.
0: Está bien, el 617-970-6850.
1: De nuevo, ahí suavecito, lento, al pasito, como decía Benny.
0: Al pasito. 617-970-6850.
1: Perfecto. Estaremos. Lo bueno, Efraín, que ya para esos días el clima está también bien rico.
0: Oh, pero tal.
1: Sí, no está ni caliente ni frío, una temperatura agradable.
0: No.
1: Y ojalá
0: no,
1: que les acompañe un buen clima,
0: Carlos,
1: ese día.
0: Carlos, mira, nosotros, como te dije, estamos trayendo a la chica Roland, ¿verdad?
1: Sí, pero no
0: porque
1: se pudo,
0: no porque preferíamos a la chica Roland, porque sí. los dos grupos, tú sabes, no,
1: claro.
0: Son íconos de la música hondureña.
1: Definitivamente. Sí.
0: ¿Verdad? Pero banderas, sí. Tú sabes cómo trabaja esa gente allá en Honduras.
1: Sí, yo sé.
0: ¿Verdad? Les dieron la cita en la embajada después hasta el 18.
1: Qué problema.
0: Entonces, ya los Roland estaban en disponibilidad. Entonces me dice Giovanni, te voy a enviar los Roland.
1: Pero ¿otra vez será Efraín el próximo año?
0: No, claro que sí.
1: Esto recién comienza.
0: Por eso
1: perfecto, bien, Efraín, ya sabe, aquí estamos a la orden. Cualquier cosa que quiera hacer saber a la comunidad, con mucho gusto, le abrimos aquí línea, Efraín.
0: Muchas gracias.
2: Los 12 de septiembre. Sí.
1: Efraín es de los nuestros, siempre está pendiente ahí.
0: Muchas gracias
1: por la sintonía, todos. Efraín. Thank you.
0: Okay.
1: Bueno, muchachos, vamos a la pausa. Nos vamos a la pausa, niños.
2: Sí, nos vamos escucho, a la pausa.
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1: 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Ahora sí, Arley, lo escucho.
4: Antes de la pausa, dos noticias. Alberto Gameros, nuevo técnico de Millonarios en el fútbol de Colombia. Y Julián Álvarez se queda en Atlético de Madrid. Después de que dijo, me quiero ir, mi sueño es ir al Barcelona. Hace 8 días fue a la cancha y la tribuna realmente lo rechazó con muchos chiflidos. Y hoy vuelve a las convocatorias, aparecerá de nuevo con la camiseta del Atlético. Finalmente se cayó toda esa poderosa operación con Barcelona y tendrá que quedarse. No sé por qué no le dieron vuelta al caso. Pero usted se imagina la presión de la tribuna, Guillén, a partir de este momento para ese muchacho.
5: Lo que pasa es que esos desgraciados dirigentes del Atlético, porque no tienen que ver los fanáticos, dijeron que no le iban a vender al Barcelona, don Arley de Jesús Cardona. A cualquier equipo le podían vender, al Arsenal, al PSG, a cualquier equipo, menos al FC Barcelona. Pero así es.
4: No sé si ese muchacho va a soportar la presión de la tribuna. No sé, porque la gente ya no.
6: Yo quiero otro equipo, hermano, ¿no? Pero no, bueno. Ya no me quedo.
4: 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Don Patojo, de la abuela Carmen de Rivier.
7: Vamos a salir a patrullar un poquito aquí el vecindario, pero antes le voy a contar que el
1: Vicentino Lima. Patojo, que... Voy a hacer el casino a ver qué pasa.
7: Así,
1: ahí.
7: Así es, Carlos. Vamos a ir. Vamos a ir al casino a ver qué está pasando. Vamos para allá.
3: Si no, Vicentino si no hay trabajador de limpieza, un lío. La limpieza es importante porque esos baños llenos de papeles y todos los pisos sucios. Si no hay papel de baño, hay baño también.
7: Peligro, David, David, hombre, sea serio. No me hagas reír, David.
3: Pero Vicentino. Tú vas al baño, no hay papel de baño. ¿Qué está pasando aquí? ¡Vamos a la pausa!
7: 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Nos vamos a una pausa, no cambien el dial. Ya les traemos más noticias del casino porque vamos a ir a patrullar.
1: Por favor, me dice una persona, don Carlos, sí, lo escucho en TuneIn, pero en la radio, en el link de la radio. No, qué raro. Qué raro,
2: Carlos. Otra página y sí nos sale, Carlos. Sale en una, pero no, en otras no sale.
1: No, pero yo digo la de la radio, el link directo de la radio, wnr.com. Si es que esa es la que sirve para nutrirla, cualquier página de internet que retransmite radio se va a la página de la radio, es lógico. ¿De dónde más la va a sacar? Pues dice que si se oye en TuneIn es porque la están sacando de la radio de nosotros, sí, WNR, pero alguien me dice, es cierto, Carlos, la radio no se oye, pero yo así que aquí no, le escucho, yo
7: Carlos,
1: aquí le escucho bien para todo.
7: No, lo que nosotros vemos es uno, y lo que la producción de la radio le manda por interno para distribuir las señales es otra, Carlos.
1: No, pero es que yo entro
7: aquí, otros códigos.
1: No, porque yo entro aquí, WNR.com, es la que yo, cuando saludo en la mañana en Facebook, ese es el link que pongo.
7: Sí.
1: O sea, el link normal de la radio, a mí no me manda nadie.
7: No, ese link es el que usted y yo vemos
1: correcto.
7: En lo público.
1: Y eso es el que le he mandado a la gente y me dice que es el que no escuchan, no sirve.
7: No, para las aplicaciones como TuneIn, Radio no sé qué, Radio no sé cuánto, todas esas lo reproducen a través de un interno,
1: Carlos,
7: que manda.
1: Yo siempre los escucho ahora mismo, voy viajando para Puerto Rico, oiga bien. En el avión, Patojo, lo van escuchando. Voy para Puerto Rico, compré internet para escuchar el programa. Me escribe alguien aquí.
7: ¡Qué bendición!
1: A la persona que va a Puerto Rico, feliz viaje a usted que nos va escuchando. Gracias, un millón. Gracias. Volvemos en breve.

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6: Estoy de regreso, continuamos con lo que los astros dicen para ti el día de hoy.
7: Libra.
6: El espíritu de servicio te hace sentir muy bien. Entre más ayudes a otras personas y te sientas útil, tu actitud será más segura.
7: Escorpión.
6: Las cosas no pueden forzarse. Aprende a dejar fluir y tener tolerancia aunque no estés de acuerdo. Escucha y guarda silencio.
7: Sagitario.
6: No le restes importancia a este estado de felicidad que has logrado en el plano sentimental. Recuerda que te ha costado mucho.
7: Capricornio.
6: Todos exigirán atención, dinero, consejo, pero nadie se dará eco de tus problemas. No será tu mejor momento, todo te costará.
7: Acuario.
6: Inquietudes financieras te ponen a la defensiva en el trabajo. Vienen amores y con tu familia no habrá grandes sobresaltos.
7: Piscis.
6: Se avecinan momentos de gran complicación y todo depende de tu control de la situación. Surgen malentendidos con amistades, Piscis. Gracias por acompañarme, que tengas un excelente día. Soy Emi Paulina, hasta la próxima.
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0: Bueno, estamos de regreso. Me escribe alguien, me dice que en Houston, Texas, nos están escuchando muy bien a través del internet. Así que para la persona, póngame el nombre, por favor. La persona que me escribe desde Houston, Texas, para enviarle un saludito hasta allá. Nos escucha muy bien. Ok, thank you. Hola, buenos días.
1: Bueno.
0: Tenemos llamadita ahí, ¿no? ¿No hay llamadita? ¿Se acuerdan ustedes, muchachos, cuando hablábamos de los carros autónomos? David, ¿en qué terminó? ¿Está David ahí en la línea o no? ¿En qué terminó el asunto al fin de los Uber?
1: ¿Ah? Y va a haber camiones también, ¿ah? Camiones, trailers también están preparando, o sea.
0: No sé si ustedes se acordarán que yo en su momento les dije que los carros del futuro no iban a tener timón. No iban a tener timón. Bueno, eso ya
1: sin
0: no es
1: timón, cosa, nada más.
0: Eso sí. Ya no es cosa del futuro.

0: Estamos.
1: Dímelo, Guillén, aquí estamos, aquí estamos.
2: David, ¿qué pasó al final con lo de Uber? ¿En qué terminó el asunto al final?
1: No, el pasado primero tuvimos la segunda mesa de negociación. Estamos negociando.
2: Todavía no han cerrado negociación. Sí, todavía en eso.
1: No, todavía no. Alguien está poniendo su propuesta en el día primero. El pasado primero ellos llegaron y pusieron lo que ellos entendían que estaba bien. Uh-huh. Pusieron un sinnúmero de proyectos. Y estamos negociaciones todavía, sí, eso es, ya tú sabes, no es fácil, es unas negociaciones que se va a llevar un tiempito, se va a llevar un tiempito.
0: Pero ya estamos ahí, la gente caminando, David, Carlos, ya está la gente como caminando, pero sí.
2: En el casino, hay en el casino. Mucho,
0: sí.
3: Abra la cámara,
2: ya está. ¿Qué es lo que está pasando ahí, Pato? ¿Qué es lo que está pasando? Gente. Cuénteme, ¿qué mira?
0: Bastante gente,
2: okay.
0: bastante gente marchando justo al frente y están tomando la entrada del casino, Carlos.
2: Ah, me imagino que hay latinos ahí, hay latinos.
0: La entrada, sí, latinos, y están con bombos y platillos.
2: Y usted no podrá llegar, no podrá moverse ahí,
4: allá y hable con ellos,
2: y pregúntale a uno ahí qué es lo que están pidiendo. Pregúntele qué es lo que ellos están pidiendo.
0: Tratan de parquearme.
2: Sí, sí,
0: ¿sabe
2: sí.
0: ¿Sabe quién está
2: sí,
0: aquí? Edgar conoce. Temster local 25. Temster local 25. International Brotherhood of.
2: ¿Y eso qué es lo? ¿A qué se dedican esos Timster?
1: Ahí está el VJ, que está ahí.
0: No, es la 25.
3: Es la unión,
0: David.
2: Ok, es la unión.
0: Ya llegaron, dice, vamos aquí, going straight.
3: Plantan una rata grande, Pato. Ellos plantan una rata grande, lo inflan todo y hacen todo un relajo, mano.
0: Yo iba, sí, aquí están, hay policías, no toma están fotos, dejando.
3: Curiosidad, hey,
0: sí están dejando entrar carros, señores, sí están dejando entrar carros, pero vamos a ver aquí.
2: Sería bueno que le pregunte a algún latino de esos qué es lo que ellos están pidiendo, si puede hablar, no, lógico. ¿Qué es lo que ellos están exigiendo? ¿Por qué van a huelga?
0: Hay bastante gente, Carlos. Sí, bastante. Espere, yo me voy a ir a parquear allá. Hay bastante gente, señores. Wow. Esto es una mala imagen para el casino. Mala imagen para el casino.
2: Bueno, pero ellos están mala pidiendo, imagen
0: para el casino.
2: Ellos
0: les
2: están
0: cuento.
2: Peleando por sus derechos.
0: No sé si me voy a poder parquear, Carlos.
2: Algo están pidiendo ellos ahí, sería bueno profundizar qué es lo que ellos están exigiendo, por qué se han ido a huelga. La persona que me escribió, no sé si sabe algo, por qué es que se están yendo a huelga las personas ahí en el casino.
0: Armaron campamento, Carlos. Si usted pasa, cuando usted salga del estudio, Carlos, si usted pasa por la 99, que es la que es esta calle.
2: Ahí está.
5: Le mando la protesta que está llevando a cabo aquí en el casino de Everett. Me imagino que por allí está el Patojo ya. Patojo sí. Cabrera anda allí haciendo reporte.
2: Sí.
5: Ahí anda.
2: Ok, perfecto. Hay una persona, me manda
0: la entrada, pero...
2: Me manda un video la persona ahí del casino Patojo. Lo perdí momentáneamente. No sé si me oye por el otro lado. Arley, ¿me escucha usted? Que el Patojo ahí se le tumbó la señal a mi amigo Patojo. A ver si el Patojo se puede bajar y preguntarle a las personas qué es lo que están exigiendo ellos en esta huelga. Ahí en el casino. Muchachos, ¿me oyen ustedes a mí o nos vamos directo aquí a la pausa? Si no me oyen, vámonos a la pausa y reconectamos de nuevo. Porque parece que estamos teniendo algún tipo de problema con la conexión esta mañana. Vamos a hacer eso. Voy a hacer la pausa acá y vamos a reconectar de nuevo. 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
4: Que ella le gusta este o este.
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3: 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Chamo.
4: De gallina ahí, hermano.
3: Saludos a mi amigo el Chamo, hombre. Alexander Farías. Bueno, Patojo, ¿qué pasó? ¿Qué pasó? ¿Qué es lo que mira? ¿Se mira o no se mira? ¿Será que el Patojo me oye, Edgar? Pero
5: nos llevó la policía también.
3: Llegó la policía.
4: Lo arrestaron, hermano.
3: No, no, es que...
5: Lo agarraron también. No, pero,
6: No. Sí, ¿qué pasó? Señores, sí, Carlos, están bloqueando. Ellos están marchando cuando el semáforo da en rojo. Ellos aprovechan a marchar. Ya cuando el semáforo se pone en verde, ya dejan que las personas que van a jugar o que van a hacer...
3: Pero pregunto, ellos están entonces en la calle... Obstaculizando los carros ahí, ¿o cómo es la cosa? O sea, cuando se ponen rojos se tiran a la calle.
6: No, cuando para el semáforo ellos aprovechan a marchar frente a la entrada del casino. No bloqueando calles ni nada. Ellos están normal, como siempre han hecho sus huelgas, ¿no? Normal.
3: O sea,
4: y estas protestas americanas es más calma en los países de uno, no, hombre.
3: O sea que ellos están en la parte, dice usted, entonces, de adentro, ahí en el casino. En las afueras, pero adentro. En la propiedad del casino. Ahí están.
6: En la propiedad del casino, sí. Y están haciendo campamento, Carlos, en la callecita. En la callecita, cuando usted viene y entra, ya va entrando a Everett. O sea, ya está al frente del casino. Hay una callecita ahí que no tiene salida. Allí están haciendo un campamento. Okay, ahí tienen sus... Ahí tienen sus casitas de
3: ¿cuántas
6: de
3: acampar, personas se ven ahí más o menos en esta huelga? ¿Aproximadamente cuántas personas andan por ahí?
6: Carlos, muchas. Yo calculé más de 500 personas. Más de 500 personas.
5: Bastante, entonces. Eso es un batallón.
3: Sí, hombre, bastante.
6: Más
3: sí.
6: de 500 personas.
3: No lo dejaron bajar.
6: No pude porque hay mucha seguridad policial y no dejaron bajar. Bueno, me imagino... Y no llevaba ninguna identificación tampoco ni del planeta, ni del
3: show. Se hubiera ido ahí por donde está el campamento. Y ahí se hubiera...
6: No se podía parquear.
3: Tampoco lo dejan entrar.
6: También había mucha... Sí, no se podía entrar.
4: ¿Ya desayunaron?
3: Sí, me gustaría a mí saber por qué están ellos protestando. ¿Qué es lo que piden?
6: Creo que incremento salarial, Carlos. Ya investigué un poco. Incremento salarial.
3: Saludos, Fito. A mi amigo Fito.
6: Mejores beneficios para
5: ¿cómo
6: los
5: ¿cómo están pagando allá? ¿$15 la hora?
3: Yo escuché que más de $30 la hora.
5: ¿Cómo así, hombre, Guillén? Y están reclamando más.
4: Sí, mínimo para comenzar, 25 pesos la hora, la limpieza.
5: Ave María.
3: Saludo al caballero de Colón, Fito. Fito, la próxima semana vamos a profundizar, más no me preocupe. A mi amigo Fito, el caballero de Colón.
5: Saludos, hola, Fito. 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
3: Es cierto. 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
5: 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Que no tiene aceite de motor.
3: Me pasó a mí, Fercho. El primer carrito, yo sin aceite lo corrí. Me fui allá a Canovilay, un parque allá.
4: Le echaba gasolina nomás.
3: Solo gasolina. Yo no lo agarré. Tenía yo como 17 años yo.
5: Déjeme, no, pero es que hay unos que en vez de aceite van y le dicen, ay, se me acabó el aceite, y le echan un litro de gasolina.
3: Sí, sí. No, yo le echaba gasolina y me fui para Canoville y no tenía aceite, creo yo, y se fundió el motor de regreso.
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3: ¿Y usted, Patojo?
4: Patojo, hermano.
3: Este Patojo
5: acaba de confirmar el presidente perdido, de Colombia, okay, que ha sido abatido, bendito menor.
3: ¿Quién?
5: El jefe Bendito Menor, jefe de las autodefensas conquistadoras de la Sierra Nevada de Santa Marta. Detrás de él tenía aproximadamente 800 combatientes, y ha sido un golpe muy duro para la delincuencia en el sector norte del país, sobre todo en Valledupar, en La Guajira, donde operaba este muchacho de 26 años, muy joven, 26 años este líder que ha sido abatido por las autoridades
0: colombianas. Bien encontrado, muy bien encontrado ando, don Carlos Guillén, y ando muy bien haciendo muchas actividades, por eso discúlpenme.
7: Delincuente.
0: Pero bueno, qué bueno, Arley, que cayeron.
7: Azotando la zona ahí, fuera uno más, uno
0: cayeron,
7: más fuera.
0: Que están cayendo fuera los narcotraficantes ahí, y los malvados
7: en nuestro estado. Guerrilleros, narco.
4: Cuando se quiere, se puede, hermano, y se hace, y lo están haciendo el Tigre, bien por el Tigre.
3: Miren.
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0: a un
1: hombre,
0: policía en la
1: estaba más
0: ciudad
1: que
0: de
1: un
0: Riviera.
1: enfermo de la cruz.
0: Lo
1: Le metieron una
0: suspendieron.
1: pedrada al negro,
2: ¿Qué le
1: hermano?
2: duele a este enfermo, hombre?
1: Le metieron una pedrada al diamante negro, hermano. Un hincha vino y lo atacó a la salida del estadio de allá del ¿cómo?
0: Diamante
1: Sporting
0: Negro.
1: Cristal. Sí, al diamante negro Julio César Uribe, jugador de Medellín, muy querido allá en Colombia también. Lo atacaron al hombre de 70 años, es jugador y ahora entrenador del equipo del Sporting Cristal. Y la verdad es una vergüenza porque a los ídolos no se les castiga así. No se les trata así, y el fútbol peruano está muy, muy consternado por este tema, porque imagínate, hermano, llegar y
0: Pegaron una
1: violentar a una
0: trompada,
1: persona
0: dice.
1: que ha sido una leyenda en el fútbol, hermano.
0: Sí,
1: Salió
0: sí,
1: del
0: sí.
1: entrenamiento y pararon a pedrada, hermano, un hincha todo alborotado, loco. Qué barbaridad, hermano.
0: Pero ¿y por qué? ¿Qué hizo el Diamante Negro?
1: ¿Qué pasa? Que el equipo no está rindiendo lo que es, y los hinchas no tienen el derecho de venir a atacar a un exjugador emblemático de los años 70, 80, 82,
0: Ah, no, el
1: 86,
0: hombre
1: Julio
0: no está
1: César
0: ni
1: Uribe.
0: activo y lo agarraron a trompadas y a pedradas.
1: Pasa que el hombre es directivo, dirigente del Sporting Cristal, y contra él agarran cuando los jugadores son
0: Oígarle.
1: los malos, los que están, pues a ellos que los agarren, no, no al pobre viejo,
0: No,
1: hermano, a
0: hombre, ni
1: Julio
0: a
1: César
0: ellos,
1: Uribe,
0: hombre.
1: hermano.
0: No, hombre, ni a ellos, Edgar. César, ¿qué pasó?
3: Muy buenos días, señores. Feliz
0: Ah.
1: viernesito
0: Ah, doctor,
1: para
0: ¿cierto?
3: todos.
0: Doctor, parece el
3: Ya de
0: doctor.
3: regreso en la bella ciudad de Boston.
0: La voz de ese
3: Hoy
0: hombre.
3: juega papá Arley
0: Ah, sí.
3: a la Madrid y nada más.
0: Bueno, Arley, ahí está
3: Papá.
0: ese hombre, mire. Parece
1: Juega
0: una.
1: papá. Hombre, César, hombre, ¿qué quieres que te diga, hombre? Decime,
0: Con
1: contame,
0: esa,
1: ¿qué quieres?
0: así como dice Arley Cardona, con esa voz aguardientosa que habla el hombre. Temprano en la
1: Pero
0: mañana.
1: resacado, más agüita bendita para limpiar, hermano, puro suero está tomando ahora.
0: Hasta ahora regresa de Semana Santa siempre.
1: Mano, un mes y medio perdido.
0: Qué terrible. Bueno, y se
1: Sí,
0: fue para
1: doctor,
0: ese
1: salga
0: a
1: doctor.
0: pasar Semana Santa y hasta ahora aparece.
1: Hoy va a
0: Ay,
1: poner una venta de productos porque ha
0: hombre,
1: traído tanto desarrollo.
2: yo no entiendo todavía por qué la gente reacciona como está diciendo de la Cruz a un muchacho, uno de los jugadores del Deportivo Cali, porque no ganó en el pasado juego. En la calle iba tranquilo en la calle y le sacaron un arma y lo amenazaron que porque el equipo no ganó. ¿Qué es esto, hermano? ¿Qué es esto? ¿Dónde llega la gente si esto es un partido de fútbol, hermano? Por más que entren en crisis los equipos, siempre habrá una oportunidad. Entonces, si esto no es de vida o muerte, ¿por qué la gente llega a esos extremos de amenazar a un jugador de fútbol simplemente porque no pudieron ganar un partido de fútbol, hombre, Guillén? ¿Por qué, hombre?
0: Violencia,
2: Hasta
0: son
2: ahí está
0: violentos, son
2: llegando el
0: violentos.
2: corazón de la gente, hombre.
0: Son violentos, es violencia, son violentos,
2: No,
0: ¿sabes?
2: hombre.
0: Y muchos de esta
1: No,
0: gente
1: no.
0: andan a veces borrachos, drogados. Es la única
1: Sí,
0: explicación que
1: hombre.
0: tengo yo.
2: Yo veo la gente en los
0: Alguien en su sano
1: estadios,
0: juicio no
1: Guillén.
0: actúa así, ¿ah?
2: Yo veo a la gente en los estadios en un partido de fútbol y son vomitando estiércol por la boca cuando se equivoca un árbitro y
0: Oiga,
2: dicen de todo, hermano, como reprimidos de toda la semana y llegan a un estadio de fútbol y les da por vomitar estiércol por la boca, hermano. No,
1: Estamos
2: hombre.
1: en una sociedad lamentablemente desgastada, cansada de robos, asaltos, política, de todo lo que está pasando en el mundo,
2: ¿Qué
1: guerras,
2: cosas de la
1: bombas.
2: cruz, hombre? ¿Qué cosas, hermano?
1: Qué
0: No, pero
1: tristeza,
0: esos son
1: hermano. Y llega un señor y
0: desadaptados.
2: dice que si comemos, que si comemos cerdo, que entonces estamos en pecado mortal, hermano.
0: Sí,
2: No, no,
1: se
2: no,
1: jodió
2: hombre, a mí no
0: porque
2: me metan esos cuentos, hermano.
0: es
2: Tampoco,
0: cierto.
2: pues, hombre.
0: Qué
1: En
0: relajo
1: Colombia que
0: usted.
1: come más
2: Hay
1: feo,
2: cosas
1: hermano.
2: más graves por solucionar en la vida, hermano.
0: Que lo agarre, como dice Arley Cardona, con un hambre del berraco, a ver si no se va a meter un
2: Si no.
0: pernil de eso, una orejita guisadita. Tráigame para acá,
2: No, hombre.
0: dice.
2: Yo respeto todo lo de la Biblia, lo respeto profundamente, pero es que hay una gente que se toma unos temas tan a pecho, hombre, Guillén, tan a pecho, hermano. Si la vida no puede pasar por eso, ¿vos crees
4: Arley,
2: que yo me
4: Arley,
2: preocupo?
4: se lo
2: ¿Qué?
4: expliqué, Arley, se lo
0: Oiga.
4: expliqué. Esa
2: Contame a
4: fue
2: mí,
4: la
2: no me
4: voz que
2: pató,
4: escuchó.
2: hombre. Ah,
4: Para que usted esté
2: 9:15 de la
4: tranquilo, esa
2: mañana,
4: fue la
2: papá.
4: voz que escuchó Pedro, esa fue la voz que escuchó Pedro cuando le dijo: mata y come,
0: No, hombre,
4: porque
0: patón,
4: todo
0: hombre.
4: lo ha santificado el Señor.
0: Dejen, hombre, ustedes
4: Pero
0: de poner
4: ellos,
0: nada, hombre.
4: como se quedaron con los versículos pasados, con el Antiguo Testamento, y no
0: No
4: aceptan.
0: actualizaron, dice usted, no actualizaron.
4: Ay, no actualizaron, Carlos,
0: Sí.
4: sí, porque el cerdo, yo no le veo nada malo al
0: No,
4: cerdo,
0: hombre, rico,
4: hombre.
0: hombre, no es rico, una
1: Pero
0: orejita guisadita, uy, hombre.
1: los judíos
0: Que
1: siguen
0: no
1: el Antiguo
0: quiera Dios.
1: Testamento, ellos se quedaron en el Torah.
0: No, no, no, no.

0: Psiquito, no, hombre, no, esa vaina que
1: Alias
0: despierta, hombre.
1: Naim, el menor Arley, dado de baja por el tigre, para que sepan lo duro que muerde el tigre, papá. O se entregan o les damos de baja, Arley. Así es que tiene que ser con todos estos criminales, Carlos. Con genocidas no se negocia.
0: Oiga.
2: Plomo, plomo, plomo, plomo, plomo. Señores,
0: ¿sabes lo que dice el hombre? 9
2: y 15 para
3: delincuente no se negocia. Y lo dijo, el tigre lo dijo. Yo no soy político, yo no prometo nada porque no soy político. Yo vine a resolver este problema aquí.
0: En la ciudad de Rivilla suspendieron a un policía por estarle dando seguimiento a la exnovia con estas cámaras de Flox, que creo que se llama Flox. Mire, yo no sé, pero yo estoy viendo que esto se está volviendo más recurrente entre los policías. La están utilizando es para darle seguimiento ellos a sus mujeres, a sus exmujeres. ¿A dónde estamos llegando con esto entonces? ¿Ah?
2: Peligroso.
0: Se le está dando, se le está dando el uso que para lo cual fueron creadas, ¿no? Este sistema fue creado supuestamente para otra cosa, menos para darle seguimiento a la mujer.
2: Sí, hombre.
0: Ya son como dos o tres policías aquí en Massachusetts, sí. Son como dos o tres policías ya que los han atrapado en esto. ¿Y cuántos más habrán? Sí. Me pregunto yo. ¿Cuántos más habrán que están utilizando de manera indebida estas cámaras? Estos policías son malos policías.
3: Mejor que le pongan un GPS al carro de la mujer y ya, claro, mira, mamá, te voy a poner un GPS.
0: No, se supone que esto es para la ciudadanía, no es para uso personal de ellos, ¿no? Ellos lo usan como para ellos. Además, esto es contra la ley.
4: Esa es una
0: ilegal.
4: Toxicidad, David, una toxicidad que usted no es propietario de la señora, ni la señora es propietario suyo.
2: Claro.
0: ¿Por qué le dice a David eso a usted? Si David está tranquilo.
4: No, David.
3: Patojo, usted le pone un GPS, usted le dice a ella, mira, te voy a poner, usted se lo dice a ella.
4: No, David, ¿cómo se lo va a decir, David?
0: Óigame, usted también, hombre. Es propiedad de ustedes también para poner un GPS.
3: Pero escuche, pero es por si acaso te pierde o algo. Lo que
0: y
3: sea,
0: es que sufre Alzheimer la mujer, ¿o qué? Claro que si se pierde.
4: No te puedes,
0: fíjese que tiene que perderse una mujer.
3: Pero si el caballero quiere cuidar a su mujer, Guillén, él le dice, mira, te voy a poner una pesa.
0: Suena feo, ¿cierto?
3: ¿Cuál si te pierde?
4: Suena feo.
0: El lunes me explica qué es lo que quiso decir.
4: Y el lunes le traigo una historia de alguien.
0: Oiga, Arley, otra vez, y después acoso. No trae nada. Después no dice nada.
4: De alguien que sufrió acoso, Carlos. Ah. Porque hasta en el carruaje, en el cochecito de los bebés,
0: sí.
4: A una nani le ponían un AirTag.
0: Bueno, niños, nos vamos. Esto se acabó. 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Feliz fin de semana, muchachos. Pórtense bien, que nada les cuesta. Si se portan mal, inviten a Edgar.
4: En medio de todos los amos. Si se portan mal, David, me invita.
5: En la cruz, llamar más que un enfermo.
3: El mudo,
4: David, si se portan mal, me invita.
0: Ok, David, póngale la pila, David. Póngale la pila.

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3: 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Amables oyentes de Radio Internacional del Magazine 10 AM, hoy es un día muy especial. Hoy tenemos una concurrida audiencia, pero que está presente aquí en el estudio. No solamente que hablan español, sino que hablan otros idiomas del mundo. Vamos a saludar en primera instancia al profesor Edwin Munera. Profesor, buenos días, ¿cómo está usted?
5: Don William, muy bien, muchas gracias por esta invitación. Es un placer, como siempre,
3: bienvenidos.
5: Estar acá.
3: ¿Cuántas personas tenemos en el estudio en este momento?
5: Bueno, en este momento tenemos 12. Con los papás incluidos, por supuesto.
3: Son estudiantes de la Academia de Don Edwin Munera en East Boston. Vamos a saludar primero que todo a esta artista que estoy aquí. Bueno, vamos a saludar primero que todo a las personas que hablan otra lengua, ¿sí?
5: Sí, señor, claro que sí. So I'm going to say hello to the people that don't speak Spanish first.
3: Bueno.
5: I want to introduce everybody. So here, you know, just to say hello for, just to say hello and your name, just the artist, okay? Los.
6: Orlando.
5: Okay. Which instrument you play?
6: The piano.
5: Perfect. Okay. Now.
7: Your name.
8: Theo.
5: And the instrument.
8: Guitar.
3: No da. Tienen que correrse un poco para acá, sí, por favor.
9: I'm Jillian and I sing.
10: I'm Daniel and I play the guitar.
5: Perfect.
11: I'm Kathleen and I play the piano.
5: The piano.
3: Mm.
5: Ella sí habla español. Ella
3: adelante.
5: Es cantante.
3: Ah, yo la conozco. Ella era la que me estaba llamando.
11: Hi. My name, sí. The singer is Filio Jiménez.
3: Bienvenida, Filio.
11: Compongo música, toco guitarra, canto, también toco el piano.
7: ¡Ay, qué maravilla! Bueno, vamos a comenzar entonces con nuestros artistas, porque esa es la idea, que la conozcan la Academia a través de las ondas sonoras y que tengan la oportunidad de aprender música con el maestro Edwin Munera, que tiene una larga trayectoria. ¿Cuántos años, maestro?
5: Bueno, la escuela está cumpliendo 10 años este año. Uh-huh. O sea, cumplimos ya 10 años, estamos en el número 11. Y bueno, yo la música desde pequeño, la pues no es necesario decir.
7: ¿Desde Bogotá?
5: Desde Bogotá, sí, señor.
7: Pasando por Francia, pasando por otros países, sí, y siendo ahora aquí en el estado de Massachusetts. Sí, vamos entonces a presentar a la señorita, ¿cómo se llama?
5: Kathleen,
7: bueno, vamos a bajar un poquitico el micrófono, sí, maestro. Exactamente,
5: para
7: sí.
5: El piano.
7: Sí, para el piano.
5: ¿Y qué vas a tocar, Kathleen? Y primero, ¿cuánto llevas en la escuela?
8: Actualmente llevo 2 años en la escuela y voy a tocar Congratulations por Mac Miller.
7: Adelante, entonces, Congratulations.

0: Un aplauso entonces fuerte para Congratulations. ¿No repites tu nombre, por favor, señorita?
1: Kathleen.
0: Kathleen, muy bien. Bueno, vamos a hablar un poco de la academia y que estamos en proceso de inscripciones para una nueva temporada.
2: Sí, señor. Estamos justamente empezando el año escolar y bueno, estamos muy contentos, preparados. Pues todos estos años nos han permitido tener una experiencia con pues la manera de enseñar, la manera como trabajamos. Pues hacemos clases de guitarra, de piano, de canto, de violín, de ukelele, de bajo, de batería, de producción musical. En fin, tenemos varias posibilidades ahí, varios profesores, se pueden ir escogiendo los profesores, dependiendo del gusto de ustedes. Y pues básicamente, sí, estamos listos para empezar este nuevo año escolar.
0: 617-350-9931, este es nuestro número telefónico, se puede comunicar con nosotros o llamar al maestro al teléfono
2: 617-756-4881.
0: Vamos a mensajitos comerciales y regresamos con nuestros invitados muy, muy, pero muy especiales en el día de hoy. ¿Nacionalidades de cuántos países?
2: Bueno, tenemos de El Salvador, tenemos de, pues, de aquí de Estados Unidos, con herencia italiana, también de Estados Unidos, de Rumania, y una artista paisa también aquí, colombiana. Exacto, yo que soy colombiano.
0: Ah, muy bien.
2: Y mi mamá, que es la gerente general, que es también colombiana, se llama Mary Giraldo.
0: Saludo para ella, muy especial.
2: Sí, señor.
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0: Están en la sintonía del Magazine 10 AM Radio. Ya tenemos, atención, que tenemos por acá. A ver. Sí, tenemos el precio del dólar.
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0: El dólar hoy está, a ver un poquitito, sí, subió como 14 pesitos, 14, 16 pesos. Está, atención, acciones y valores, 3,190 en vía ya número 1, en vía ya número 2. También Bancolombia, 3,202 pesos colombianos por un dólar. Además, tenemos, atención, por Nequi, 3,172. Saludos a don Carlos Betancourt, siempre en nuestra sintonía. México, 17.17 pesos mexicanos por un dólar. Guatemala, 7.73 quetzales por un dólar. Y Honduras, 26.86 lempiras por un dólar. Y continuamos nosotros aquí en el estudio con nuestros invitados especiales, la Academia del profesor Edwin Munera. Profesor, ¿cuál es el siguiente artista? No se está oyendo. ¿Será que está apagadito? No funcionó ahí. Sí. Vamos a colocar el viejo micrófono.
5: El que funciona.
0: Ese es el, sí, que el análogo.
5: Eso. Tenemos a un guitarrista que lleva un tiempo con nosotros y... Bueno, está, le encanta la música clásica. Uh-huh. Entonces estamos en eso. Ha trabajado... bastante eso, pero también música rock y pop en la guitarra. Está tocando con una guitarra que era del tío de él, o sea, es una reliquia de la familia. Y nos va a interpretar una pieza que se llama Bianco di Fiore, es pues, flor blanca, y es un anónimo del siglo XVI.

0: Aplausos entonces. Muy bien.
1: Muy bien.
0: Bueno, hablemos un poco de ese proceso. ¿Cuántas horas practica?
2: Okay.
3: I practice about like 30 minutes a day.
1: O media hora al día, más o menos. Sí, sí. Claro, depende de cuánto practica, pues se avanza más o menos. Es muy importante que, claro, en la escuela tienen las clases y todo lo que se les indica, pero es en la casa que donde realmente se hace el progreso. Es como la constancia de practicar todos los días.
0: Ahí está, en la maestría está la práctica. La práctica está en la maestría.
1: Sí, señor.
0: Muy correcto. Bien. Bueno, la música de ahora, ¿cuál es el referente? ¿Qué le llama la atención de estos artistas nuevos?
3: I don't really have a reference. I just like music, I guess.
1: Sí, no tiene como referencia, le gusta la música en general. Sí, eso es lo que hemos visto, por ejemplo, en las clases con él, le gusta todo tipo de música. En muchos, es muy interesante esta época porque los niños estudian, escuchan música de todo lado, de todas diferentes generaciones y de diferentes lugares del mundo. Hoy en día, pues se puede escuchar de todos los géneros muy fácilmente. Entonces, hay como esa apertura a la música en general, ¿no?
0: Cuando yo le pregunto por referentes musicales, es porque ahora los muchachos están escuchando reggaetón.
1: Sí, no, por aquí tenemos una artista que está muy influenciada con ese tipo de música y con otro tipo de música también, ¿no? Pero es una de nuestras alumnas que es toda una artista, ya ha grabado y sus canciones, ha estado aquí, claro que sí. Y bueno, estamos muy orgullosos de ella porque ella compone sus propias canciones y las toca y las canta. Y bueno, ahí está en su proceso, muy, muy bien.
0: Bueno, maestro, vamos a hablar entonces del proceso de inscripciones, porque sabemos que hay personas que están inscribiéndose ya, pero necesitan saber la edad y los horarios, ¿o cómo es?
1: Sí, pues hacemos clases para alumnos desde los 5 años, 4 años, hasta los 80 y pico, 90, si es necesario, 100, todavía los aceptamos.
0: Muy bien.
1: Sí, señor. Entonces, para adultos y niños en diferentes niveles, diferentes estilos musicales. Digamos, el proceso está dentro del, digamos, basado en la técnica clásica, pero pues depende de cada alumno. Hacemos el programa para cada alumno como individualmente. Hay alumnos que se van más por el jazz, otros por el lado clásico, otros por la música popular. En fin, todo eso lo trabajamos ahí en la escuela, dependiendo cada alumno.
0: Vamos a mensajitos y regresamos con nuestros artistas invitados en la mañana de hoy, artistas que están en la academia del profesor Edwin Munera.
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0: Hombre, Walter nos está saludando desde la República de Colombia. Walter, bueno, a usted le interesa también saber cómo está el dólar. Está por Bancolombia en vía ya número 1 y en vía ya número 2, 3,202 pesos colombianos por un dólar. Y Davi Plata, bueno, está a 3,182 acciones y valores, 3,190, que es el dólar que usted cobra por ventanilla. Otro mensajito y regresamos.
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0: 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Bueno, ella ya ha estado en el programa, es una persona con un espíritu, a ver, yo veo, travieso, una persona que está mirando al mundo desde otra expectativa. Vamos a ver cómo nos comunica lo que le gusta cantar a ella.
1: Dale, entonces yo quiero presentarles, ella es Carol, pero su nombre artístico es Filio. Y bueno, ella compone sus canciones y pues es una artista ya que lleva tiempo, ha grabado, ha compuesto como más de 300 canciones, en fin. Y nosotros pues estamos ahí ayudando un poco a que vaya como puliendo y armando su carrera y las, con la experiencia un poco que tenemos para que se salga adelante y siga triunfando y siga esa carrera maravillosa que tiene. ¿Qué canción nos vas a...?
6: Esa canción es muy especial, se llama Arbolito de Navidad, más que todo es como pues, para Navidad, pero es una canción muy bonita, una canción que habla de romance, de amor, de cuando uno quiere estar con una persona, pero existe la distancia. Entonces, no se puede estar con las personas que queremos.
0: Es que en Colombia hay un dicho que dice, en septiembre se siente que viene diciembre.
6: Desde ya vamos a empezar a sentir el diciembre.

0: Bravo. Muy bien. Era Filio, Arbolito de Navidad. ¿Usted se acuerda la primera canción que se llamó Arbolito de Navidad? ¿Cuál fue?
1: Los
0: 24. Ah, sí, eso es de... Ay, ¿de quién es que es? Bueno, en todo caso es música antigua. José Barros. José Barros, claro que sí. Bueno, felicitaciones, Filio, por su Arbolito de Navidad, muy actual. Y ojalá y se le cumpla, a que haga un arbolito.
2: Gracias.
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0: Y seguimos con nuestro siguiente artista. ¿Tendrá qué? ¿8 o 10 años? ¿Cuántos años tiene?
1: 8 años.
0: 8 añitos. Bueno, adelante, maestro.
1: Se llama Orlando.
0: Se llama Orlando, sí.
1: Orlando tiene 8 años. ¿Y cómo?
0: Estoy más nervioso yo que él.
1: Con toda la turca.

0: Un aplauso para Orlando.
1: Perdón, William, es que hay un problema técnico. Si se puede volver a repetir la.
0: Sí, claro que sí. Estamos en vivo y en directo y todo eso se acepta, claro que sí.
1: Porque no, este talento no se puede dejar así nomás.
0: Desperdiciar, sí, claro. ¿Está bien cómodo en el asiento o le cambiamos el asiento? Está bien, Orlando.

0: ¡Bravo!
1: Sí, nos escuchó nervioso un poco por la parte técnica que pasó ahí. Nos disculparán, esto es en vivo, pero es un talento excepcional y lo felicitamos. Con solo 8 años y ya, y quiere ser compositor, así que, bueno.
0: Va en el camino y vamos a esperarlo entonces porque tiene mucho talento.
1: Claro que sí.
2: 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Bueno, continuamos con este desfile de estrellas, estudiantes de la Academia del Profesor Edwin Munera en Rivier. Vamos entonces con la siguiente artista. Buenos días, good morning.
3: Good morning.
0: ¿Cuál es la canción, maestro?
1: So, esta canción se llama The Subway. El tren es una historia que pasa en el tren, en el metro, y es una canción, pues, por supuesto, de amor.
0: Ah, qué maravilla.
1: Ella es Jillian, ya está en senior, right? Uh-huh. En el último año de high school. Uh-huh. Y vas para Brown, uh-huh, University. Está aceptado. O sea, ella no solo canta muy bien, sino que es una persona muy inteligente, con un gran futuro, y va a estudiar, pues, en esta universidad muy respetada que es Brown University. Y estamos muy felices de poder, orgullosos de tener una alumna de esas capacidades. So we're very proud of you. Not only for that, but you're super smart, nice,
3: thank
1: and
3: you,
1: sing very well. So here's the talent. Okay.

0: Un aplauso grande para nuestra artista en el día de hoy, Subway, ¿no?
1: Muy bien.
0: Muy bien. Vamos a mensajitos y regresamos con más artistas aquí en el Magazine de SAM, por supuesto.
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1: Sí, señor.
0: Sí, señor. Vamos entonces a escuchar. ¿Cómo se llama el artista? Your name?
2: Tío.
1: Okay. Se llama Tío. Lleva no mucho estudiando, pero ha tenido una carrera meteórica en la escuela. He's very talented also in his start not too long ago. And then he's very good.
0: Vamos entonces a escuchar al jovencito, viene de Europa.
1: Sí, es Teo, es de Estados Unidos.
0: Estados Unidos.
1: La familia es italiana,
0: italiano. Okay. Adelante, tío.

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1: El dólar hoy anda en 3.202 pesos colombianos por un dólar. Nos vamos entonces con el aplauso para Orlando.

0: Gustavo, un aplauso grande, grande, grande, grande para este niño. Tuvo problemitas técnicos, pero se superaron y tuvo una interpretación maravillosa. Estamos llegando al final de nuestro programa. Maestro Edwin, su teléfono para que la gente llame y se inscriba para las clases de música.
1: Es 617-756-4881. La primera clase es una clase de prueba que es gratis, conocen la escuela y ya después pueden, si quieren, registrarse para empezar las clases con nosotros.
0: Vamos a darle un aplauso a todos ustedes que vinieron hoy al programa. Gracias por venir. Invitados para la próxima, porque este progreso hay que irlo registrando paso a paso para que la gente se anime y comience a practicar o a hacer música, que
1: sí,
0: es importante.
1: Sí, claro que sí. Muchas gracias a usted, don William, por esta invitación. Gracias por la labor que hace en esta comunidad de 34 años. Eso se dice fácil, pero hacerlo, usted es uno de esos valientes titanes de nuestra comunidad, porque no solo es hacer la radio, sino lo que ha ayudado a esta comunidad. Y es importante que reconozcamos eso, una persona que ha sido un líder, una referencia para nuestra comunidad. Una vez más, don William, muchas gracias, y especialmente de mi parte. Y quiero darle un saludo muy especial a la señora Mary del Amor, señora Mary Giraldo, que es la gerente general de Unity Music School, y que la amamos con todo nuestro corazón.
0: Un aplauso entonces, qué bien. Bueno, gracias, nos encontramos en otra oportunidad, les hablamos en la mañana de hoy.
1: Edwin Munera.
0: William Peña Lopera, los dejamos con Marino Velázquez Londoño, siempre en Internacional.
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1: Quiero contarle un pedacito de lo que ocurrió en el deporte esta semana, caballero.

0: 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Buenos días. 11 de la mañana. 11 de la mañana con un minuto de hoy viernes. Sí, hoy es viernes 4 de septiembre del año 2026. Temperatura en la ciudad de Boston, 75 grados Fahrenheit. Espectacular día está haciendo hoy en la ciudad de Boston. Vamos con noticias, lo que está pasando en el mundo a esta hora. Rusia bombardeó la sede del Servicio de Inteligencia de Ucrania en Kiev, al menos 5 heridos. Volodymyr Zelensky dijo que un dron impactó en el edificio central del organismo, aseguró que el ataque estaba dirigido a la oficina de su titular, Oleksandr Poklad, quien sobrevivió. Uno de los obreros que pasó 9 días en el túnel de Nepal relató que técnica milenaria lo ayudó a sobrevivir. Más información, Estados Unidos creó 162 mil nuevos puestos de trabajo en agosto y el desempleo se mantuvo en 4.1%. La cifra superó las expectativas y se apoyó en los sectores de restaurantes y bares. La educación pública local se recuperó de la contracción sufrida el mes anterior. Israel anunció la conquista de una cima en el sur del Líbano, donde desde la que operaba un grupo terrorista del Hezbollah. La respuesta de las operadoras del yacimiento Sea Lion a las sanciones de Milei no tendrán efecto. Ya el presidente de Argentina, pues como tiene el apoyo ahora de Donald Trump, y Donald Trump dice que pues con Gran Bretaña no la va muy bien y no se ha manejado bien con Estados Unidos, entonces ahora pues Milei se envalentonó y dice, y está ahora pues de nuevo provocando o promocionando el reclamar las Islas Malvinas o las Falkland Islands, como llaman los británicos. Pues bien, ahí va a haber un problema grande y no es por las islas, es por lo que hay debajo de las islas. No pelean por las islas, por lo que hay encima, no, es por lo que hay por debajo. La leyenda de Steven Irwin, el cazador de cocodrilos, el hombre que desafió a los animales más peligrosos y su inesperada muerte, ¿se recuerdan de él? Más información, Milei anunció la construcción de una base naval en Tierra del Fuego y sanciones a petroleras que operen en las Malvinas. Reino Unido cuestionó el reclamo de Milei por Malvinas y aseguró que su compromiso con las islas es inquebrantable. En el Medio Oriente, o sea, buscan cualquier manera para desestabilizar el mundo. Scott Bessent celebró el respaldo de la Unión Europea a la presión financiera impulsada por Trump contra el régimen de Irán. Y la presión económica de Estados Unidos sobre Irán alcanza su punto más severo desde el inicio de la guerra. Netanyahu aseguró que la caída del régimen de Irán está al alcance, al alcance. Lula da Silva pidió una investigación transparente sobre el caso Banco Master, que desató una crisis en la Corte Suprema de Brasil. El Comando Sur de los Estados Unidos lanzó un nuevo ataque contra otra embarcación narco de los Choneros en el Pacífico Oriental. Más información, la que tiene que ver con Suramérica. Continuamos en Suramérica, en Bolivia esta vez. El presidente de Bolivia afirmó que la intervención de entidades de hidrocarburos es necesaria para eliminar la corrupción y la OEA instó al diálogo en Bolivia ante las protestas por el combustible y expresó su apoyo al orden democrático. Más información en Estados Unidos. Florida aprueba el veto a la admisión de estudiantes indocumentados en universidades públicas. Marco Rubio viajará a Colombia para reunirse con el presidente Abelardo de la Espriella. Vamos a las noticias en Colombia a esta hora. El ejército confirmó que sí dieron de baja a Bendito Menor, el presidente de la Espriella. Ya está en La Guajira para dar nuevos detalles. Además de Naín Andrés Pérez Toncel, alias Naín o Bendito Menor, su compañera sentimental Rosa Angélica Tarazona, alias la Bebecita, y dos hombres de seguridad fueron abatidos en el operativo que se llevó a cabo en el barrio Los Olivos en Riohacha, Guajira. Gabriela Muñoz, La universitaria cercana a Petro ahora estará en el Congreso de la República. Y atención que soldado mató a dos uniformados y dejó a un par más heridos tras atacarlos en una base militar en el Casanare. Alianza Verde será independiente pese al pedido de 8 congresistas de declararse en oposición al gobierno y revelan declaraciones de Salvatore Mancuso sobre hechos por los que investigan a Álvaro Uribe. No me consta. Bueno, eso entonces en la información de Colombia. Vamos con titulares en deportes. Almada culpa arbitraje de eliminación del América en la League Cup. La Liga MX anuncia fechas para juegos pospuestos por enfrentamientos en la League Cup. Barcelona y Real Madrid conocen a sus rivales en la Champions femenina. Arsenal completa venta récord por Martinelli de 81 millones de euros. Neymar culpa campo de juego de Santos por lesión. Liverpool deja fuera a Chiesa o a Chiesa de la Champions. La FIFA acusa a la UEFA de campaña de desprestigio. No me diga. Santi Jiménez será llamado frente a Morenense. Hablamos del Porto de Portugal. Dice Mourinho sobre Leo Messi. Tendremos que ver a Leo Messi ahora en la MLS porque no va más en la selección de Argentina. En la Liga Betplay Junior frente a Jaguares, boletería a la venta, dicen desde el diario Deportes en Barranquilla. América goleó 3-0 a Alianza Fútbol Club en un partido por la novena fecha de la Liga Betplay. Y en el pasado de la séptima fecha, Medellín derrotó 3-0 al Deportivo Pereira. Creo que fue 2-1, pero bueno, aquí es 3-0. Vamos a confirmar el resultado. Porque yo vi el partido, pero no vi el final del partido. Ever Boer dice, técnico de Jaguares, hemos estudiado a Viera desde que estaba en el Real Cartagena. Y ya está debutando, ya está listo para debutar Sebastián Viera con Junior de Barranquilla. A esta hora se corre la etapa número 13 de la Vuelta a España. Faltan 3 kilómetros, hay un grupo adelante, viene un grupo perseguidor y el líder está a 3:17, pero los que están al frente no tienen, no ponen en peligro el liderazgo de Henry Max en la Vuelta a España. O sea, se está corriendo la etapa 13 sobre 192 kilómetros. En el Abierto de los Estados Unidos avanzaron Coco Gauff, Naomi Osaka e Iga Swiatek en la femenina. Y en los masculinos avanzaron Tien, Tabilo y Zverev, al igual que Fritz. Tendremos a nuestros corresponsales en Colombia, Danilo Gómez, Gilberto Arenas y don Ricardo El Gato Arce y don José Manuel Arango a las 11:20 de la mañana. Hoy es viernes y el cuerpo lo sabe, dicen los jóvenes, y el cuerpo lo sabe. Muy bien, recuerde, reporte en tonía 617-365-3182, 617-365-3182. 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Y le sigo haciendo la pregunta que le está viendo esos días. ¿Está usted listo para dar el salto? Bienvenidos, mensajes y regresamos. 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

0: 25 minutos van a haber ganado la etapa del día de hoy. En la etapa número 13 el grupo llegó a 45 segundos con el líder incluido, así que no hay ningún problema. Ah, no, el líder está llegando a 2:37, está llegando el grupo de líder con los tachos de la carrera. Vamos entonces con los resultados del día de ayer en el fútbol internacional. En la Liga Española, Real Sociedad empató con Celta de Vigo 0-0. En la Liga 1 de Francia, Toulouse perdió con Lille 0-1. En la Copa de Italia, Palermo le ganó a Mantova 5 con 2 y Cagliari perdió con Verona 1-2. En la Liga Colombiana, Liga Betplay, América de Cali venció Alianza 3-0. Y sí, el Deportivo Pereira perdió de local en la ciudad de Cali, en el Estadio Deportivo Cali, perdió 0-3. En el torneo de ascenso, Palmira, Internacional de Palmira, perdió también de local frente al Real Cundinamarca, ahí cerquita en el estadio de la ciudad de Palmira, que es otro diferente estadio al estadio del Deportivo Cali. En Ecuador, la Universidad Católica empató con Aucas 1-1. Leones del Norte le ganó a Orense 1-0 y Libertad empató con Emelec 1-1. En Honduras, Olimpia le ganó a Platense 4-1 en la Copa del Caribe de CONCACAF. Cavalier perdió de la CONCACAF, sí, Cavalier perdió con Portmore United 2-0. En Paraguay, Deportivo Recoleta perdió con Cerro Porteño 1-3. A ver dónde más tenemos fútbol. Tuvimos fútbol ayer en la Liga Femenina de Colombia ayer. Inter Palmira empató con Millonarios 2-2. Eso en el fútbol femenino de Colombia. Más resultados de ayer en el fútbol internacional. Eso es todo, yo creo. Vamos con estos mensajes y venimos con los partidos para el día de hoy, viernes. Viernes 4 de septiembre del año 2026. Mensajes. 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
0: 11 de la mañana con 20 minutos. Contacto con don José Manuel Arango. ¿Cómo le va, don José? Muy buenos días, saludos.
2: Don Marino Velázquez, aquí corriendo para ver si alcanzaba a salir por Facebook, pero no alcancé, pero estamos en contacto, sí, a través de la comunicación de siempre, el teléfono.
0: El teléfono, va a llegar el día en que vamos a tener que usar nuevamente el teléfono de tierra que llaman. Algún día va a pasar, algún día van a la nanocomputadora va a hacer que terminemos nuevamente en la edad de los 70s. De telegrama, pues así, teléfono de disco y demás.
2: Aunque lo llamen a Telecom, ¿se acuerdan? Que llamaban a los pueblos, a la gente, llamaban a alguien, a un pueblo lejano de Colombia, a Telecom, y alguien en Telecom tenía que ir a buscar a la persona, avisarle que lo iban a llamar tal día.
0: Sí. O el telegrama que mandaba uno que lo cobraban por letras, no por palabras y no por letras.
2: Felicitaciones, hoy tu cumpleaños y ya acaba uno un mundo de plata por eso.
0: Usted le hizo eso a un joven de hoy y eso no sabe de qué uno está hablando.
2: No, ellos no vivieron en ese mundo. No tiraron cauchera tampoco.
0: Ah, no, qué tal. Y tampoco el de irse a Telecom, como usted decía, y pararse a esperar la llamada que le entraba por la cabina 7. Listo, cabina 7. Decían, listo, me llegué cabina 7. Era uno llamando a Medellín y llamaban al de la cabina 7 y ya uno a hablar. Me tocó eso cuando estaba en el ejército, en Bogotá.
2: Sí, imagínese, eso es, pues la tecnología ha avanzado muy rápidamente y pues ya estamos hablando usted y yo a través del celular, imagínese.
0: ¿Cómo le parece? ¿Y cómo le ha ido? ¿Cómo está el clima? Sí. ¿Ya está más fresquito, siguió caliente, está lloviendo? ¿Cómo está por allá?
2: Hay mucha humedad, Marino, de las corrientes de viento, pues acuérdense que estamos en temporada de huracanes y entonces los vientos afectan mucho la región y se genera mucha humedad y hay mucho lluvia, llueve mucho en las horas de la tarde. Entonces se vuelve un poquito, digamos, complicada la ciudad a esa hora porque es a la hora en que sale la gente de trabajar y el tráfico se vuelve un poquito pesado. Pero bueno, es el clima que en esta temporada genera ese mundo de lluvia. Pues todo ya, los que vivimos acá en esta zona sabemos que en el paraíso también llueve, ¿no?
0: Sí. Yo mire, le hago de otro tema diferente a ese que estamos hablando, porque me acabo de contar que ayer le pregunté a alguien si él sabía sobre pues cómo asesorarlo a uno para lo del retiro. Pero de seguro ya la gana en Estados Unidos y él me dio el teléfono de una señora en Colombia. Entonces yo dije, voy a preguntar a ver cómo yo puedo preguntar si yo tengo pues parte de mis cesantías, porque antes de venir a este país yo trabajé en tres empresas establecidas allá en Colombia que yo pues pagaba o le hacían a uno la retención que hacen.
2: Usted puede, antes de que entre en vigencia la nueva ley que aprobaron, usted tiene que retirarse con la ley vigente para que le puedan dar los aportes en caso de que usted no haya sumado el número de semanas necesarias.
0: Sí, que no haya sumado las semanas para pensionarme, pero sí tengo unas cesantías, que llaman.
2: No son cesantías, cesantías no es, es la pensión.
0: La pensión, pero me la dan de una vez, yo se lo pago.
2: Por eso le estoy diciendo, si usted no cumple con el número de semanas requeridas por la ley y tampoco tiene el total del total requerido para que a usted le den por lo menos un salario básico de 2,000,000 y pico, usted, si no tiene esa cantidad, entonces usted le tienen que entregar la cantidad que usted tiene en su fondo de pensión. Tiene que averiguar dónde lo tiene. Entonces, usted si usted tiene el fondo de pensión de Colpensiones o en Protección o cualquier otro de esos fondos que hay en Colombia, tiene que averiguar dónde tiene su pensión.
0: Ah, bueno, eso es lo que está haciendo ella. Pues eso le pregunté por una cosa y nos salió por la otra. Vamos a ver qué pasa. Aquí ya estamos aquí pues yo personalmente ya estoy en mi proceso de pensionarme en el mes de diciembre, que cumplo la mayoría de edad. Yo me voy a pensionar con la edad full. Entonces, pues también estaba pensando.
2: Así puede seguir trabajando y no le quitan nada de la pensión.
0: Correcto, eso sí, por eso trabajé un poquito más. Yo pude haberme pensionado 2 años atrás o hasta menos atrás, pero esperé hasta. Y además, porque me siento todavía con ánimo de trabajar y que me gusta trabajar, ¿qué tal que yo me pensionara ahora y me pusiera a dar vueltas aquí en la casa o a montar en bicicleta todo el tiempo? No, tampoco. Entonces, además, tampoco cae mal un par de dólares extra, ¿no?
2: Pero eso que usted está haciendo, o sea, eso es una, uno tiene que prepararse, don Marino, y esto es una, un mensaje para todos los oyentes que siguen su programa, de que si usted trabaja muchos años en este país, tiene que irse preparando para el día en que usted se va a retirar, porque el valor que usted recibe del retiro no es el full, ese no es el full salario que tenga claro, usted claro. Al momento de retirar.
0: Si no tiene un 401k, entonces si no tiene esa pensión sí, aparte en una entidad privada, pues la cosa se le complica, por supuesto.
2: Muchos que trabajan con las uniones de trabajadores, de cualquier tipo de unión, ellos se pensionan con doble seguro, con doble pensión, o sea, sí, la pensión por parte de la unión y la pensión por parte del Seguro Social. Y los que están en las Fuerzas Armadas, pues están más que hechos.
0: Están más que garantizada la pensión, sí, señor.
2: Sí, entonces, pues hay muchas maneras, hay que prepararse y hay que entrar a la página del Seguro Social, donde uno se puede abrir una cuenta para irle llevando el récord a lo que uno está cotizándole al seguro, para saber cuánto le van a pagar a uno en el momento del retiro.
0: Sí.
2: Bueno, porque eso es calculado basado en el ingreso de cada año, sí. Hacen un cálculo actuarial, y ese cálculo es el que de donde sale... Pues, supuestamente el salario, pues la pensión que va a recibir uno de por vida, hasta claro. Que uno muera.
0: Exactamente, en esa estamos, don José. Muchísimas gracias. Para los oyentes que están interesados en comprar una casa aquí en Massachusetts o en la Florida, ¿cómo se pueden comunicar con usted, don José?
2: 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Con mucho gusto les voy a atender, les voy a explicar todos los detalles en cuanto a pues que nos conozcamos y sepamos muy bien cuál es la necesidad que tienen y qué es lo que ustedes quieren lograr en el proceso de comprar su casa, cómo quieren comprar su casa, qué tipo de casa quieren comprar, dónde la quieren comprar. 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Entonces, los invito a todos los que estén queriendo prepararse para comprar casa, pues que tienen que, primero que todo, pues saber cómo está su reporte de crédito, si tiene buen puntaje, si tiene algunos problemas dentro de su crédito, si ha tenido problemas de pagos, atrasos en los pagos, de pronto tiene colecciones. Hay que revisar todos esos aspectos para ver cómo podemos mejorar el puntaje de crédito, porque acuérdense que el puntaje de crédito es con el que usted negocia con el banco la tasa de interés. Entonces, invito a todos para que cuiden su crédito. Los que no lo han construido, pues me llamen para yo ayudarles a les indico el camino cómo pueden abrir su crédito en los Estados Unidos. Y los que ya lo tienen, pues traten de pagar sus cuentas a tiempo, así sea el pago mínimo, háganlo justo a tiempo. Hay una estrategia muy grande y muy fácil de hacer, y es que usted haga el pago dos veces al mes de la cuota mínima, haga un pago primero y luego la otra mitad la hace antes de que se venza la tarjeta, el límite de pago, para que así el sistema vea que usted está pagando seguido y está haciendo pagos directamente, pues digamos, están abonando el capital más rápidamente. De esa manera el sistema trabaja a favor suyo y lo que hace es mejorar su puntaje de crédito. También tienen que tratar de disminuir los balances de las tarjetas de crédito y no tener la tarjeta de crédito copada a más del 30% del límite que le han asignado a cada tarjeta. Eso es bien importante que lo tengan en cuenta, porque de esa manera el sistema se mantiene sano, saludable y, fuera de eso, con buen puntaje de crédito. Entonces, lo importante es que sepa manejar ese crédito. Paguen, si se necesitan usar una tarjeta de crédito porque tienen una emergencia y necesitan coparla, $2,000, $3,000 que tiene de límite, pues traten de pagar lo que más pueda rápidamente para que bajen los balances y eso no afecte su puntaje de crédito. 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Les deseo un feliz fin de semana a todos.
1: Gracias, señor. El lunes es festivo, ¿eh? Esa, se me ha olvidado. El lunes es festivo, el día del trabajo, Labor Day.
2: Aquí no, no se trabaja.
1: Yo trabajo, no es que sea festivo eso. No. Para los que quieran viajar, sí. El fin de semana no, es imposible viajar a cualquier parte, porque primero que ya se acaban las vacaciones, ya se han acabado extraoficialmente, y ahora más que todo con este con esta llegada de el día del trabajo, y ya se avecina el otoño, el cambio de horario.
2: ¿Cuándo cambia la hora? Digamos que este holiday es el anuncio de que se terminó el verano, sí, técnicamente sí, hablando.
1: Exactamente. ¿Y cuándo hay el cambio de horario?
2: No tengo ni idea, me parece que es en septiembre, ¿no? A finales de septiembre.
1: Vamos a averiguar. Bueno, don José, que tenga un feliz fin de semana. Que disfrute.
2: Gracias, que esté muy bien. Gracias, un abrazo.
0: 11 de la mañana, 31 minutos. Don José Manuel Rango, para que usted que quiera comprar su casa allá en la Florida o acá en Massachusetts. 11:31, mensajes y regresamos.
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0: 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A las 3 de la tarde la Liga Premier, Ipswich Town frente al Liverpool. 3 de la tarde la Liga Inglesa por USA Network y por DAZN. La Liga Española va por ESPN Deportes a las 3 de la tarde también. Va con el Real Betis, el equipo de los colombianos, de Osa y del Cucho Hernández. Y el frente al Real Madrid en Sevilla. En la Serie A de Italia, Génova frente a Como a las 2:45 de la tarde. La Bundesliga alemana, Stuttgart frente al Colonia. En la Liga 1 de Francia, Olympique de Lyon frente al Auxerre y el PSG frente al Mónaco. En la Primera Liga de Portugal, Porto frente a Moreirense. En la Liga Mexicana, Juárez frente al Pachuca. En la Liga de los Estados Unidos, la MLS, hoy un solo partido. Hoy entre el equipo de Nueva York, en New York City, y el Nashville Football Club, o Soccer Club, a las 7:30 de la noche. En Argentina hoy Primera División a las 3:45, Estudiantes de Río Cuarto frente a Sarmiento, Platense frente a Deportivo Riestra y Belgrano frente a Huracán. Habrá fútbol en la Liga Bélgica, el Club Brugge frente a Lommel United. En Colombia, torneo de ascenso, Leones frente al Atlético Cali. A las 4:30, a las 6, Bogotá frente a Independiente Jumbo y Orso Marzo a las 8:30 frente a Real Cartagena. En Ecuador, Primera División. El técnico universitario frente a Liga Deportiva Universitaria de Quito. Hoy no era fútbol en Colombia, en la Liga Betplay. En México, Liga de Expansión, y también habrá fútbol Liga Femenina, Atlas frente a Guadalajara en las chicas y Pumas de la UNAM frente al América. En Perú a las 2, el Fútbol Club Cajamarca frente a Cienciano y Atlético Alianza frente a la UTC Cajamarca. En España, Segunda División, Las Palmas frente al Leganés. El Galatasaray frente al Istanbul Basaksehir en la Liga Turca. Donde más tenemos el fútbol hoy. En Colombia, división de la Liga Femenina, hoy viernes, Atlético Nacional frente a La Equidad, partido por los cuadrangulares, y Deportivo Cali frente a Orso Marzo en la Liga Femenina Colombiana. En Chile, Primera División, hoy viernes, Deportes Concepción frente a Audax Italiano. Son los partidos, o el partido para hoy en la Liga Profesional de Chile. En Costa Rica, Primera División, hoy viernes, Escorpiones de Belén frente al Inter de San Carlos. Son los partidos para hoy. Vamos con estos mensajes y hacemos contacto con nuestros corresponsales en Colombia, don Danilo Gómez y don Gilberto Arenas Gaviria. Mensajes y regresamos.
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0: 11 de la mañana, 42 minutos, don Gilberto Arenas Gaviria. ¿Cómo le va, don Gilberto? Saludos.
1: Saludo cordial, Marino. Damos gracias a Dios por este día. Saludos a quienes están enfermos, secuestrados o privados de la libertad. Con fe en Dios todo saldrá bien. Felicitamos a quienes cumplen años. Hoy es viernes, ya 4 de septiembre de 2026. Originamos desde el municipio de Sabaneta para www.deportesymasconmarino.com. ¿Está usted listo para dar el salto? 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Y dentro del desorden en la Dimayor, porque la verdad es un caos y nos confunde. En cada jornada, no sabemos si es de la fecha 8, 5, la 9, la 16, es un, de verdad, es un problema descifrar esta programación, o si es de la Copa, pero bueno, digamos en resumen que de la jornada 9, el América le ganó 3-0 al equipo Alianza. Entre tanto, reiterar que de la jornada 16 ya Santa Fe había ganado 3-2 a Millonarios. El último compromiso que se disputó correspondía a la jornada 7, donde en el estadio del Deportivo Cali, porque no se puede utilizar el estadio Hernán Ramírez Villegas, entonces el Medellín los visitó allí en Palmira y ganó de visitante 3-0 al equipo Matecaña. Esto, por supuesto, mueve la tabla que ya vamos a manifestar cómo aparece en este momento ya el Medellín, que va escalando posiciones, y esto es importante, y era lo que decíamos ayer. Para el Medellín era fundamental ganar este partido, y ya hoy aparece muy campante, ocupando el segundo lugar por encima del mismo Atlético Nacional. 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Digamos entonces, Marino, que con los partidos que se han jugado, ya América tiene 8 partidos jugados, suma 20 puntos. Segundo es Independiente Medellín con 6 partidos jugados para 15 puntos. Tercero, Tolima, 6 partidos, 13 puntos. Cuarto, Atlético Nacional, solamente ha jugado 5 partidos, suma 12 puntos. Quinto, Millonarios, que a propósito ya presentó, oficializó el regreso en la segunda llegada de Alberto Gamero, justo para ser el técnico del Millonarios, que ha jugado 7 partidos, tiene 11 puntos, está en el quinto lugar. El sexto es Llaneros, que juega 7 partidos y 11 puntos. Séptimo, Bucaramanga, ha jugado 6 partidos y tiene 10 puntos. Y cierra el grupo el Once Caldas, es octavo, con 9 puntos y ha jugado 6 partidos. 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Vamos con usted, Marino, con sus notas importantes, sus anunciantes y comentarios. Y en segundos, volveremos a Colombia. directamente a Sabaneta, aquí en el sur del área metropolitana del Valle de Aburrá, que a propósito tenemos hoy una temperatura demasiado alta, el fenómeno del Niño nos está pegando duro. Independiente de eso, ya el alcalde de Medellín, Federico Gutiérrez, y el gerente de Empresas Públicas de Medellín, ingeniero John Maya Salazar, han suspendido el corte de agua en varios sectores de la ciudad de Medellín. Esperamos que todos contribuyamos y justamente economicemos agua. También debemos economizar energía y gas. Debemos evitar en Colombia la sequía y el apagón. Usted, Marino, y vuelvo en segundos.
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0: 11:53, de nuevo con usted, don Gilberto Arenas Gaviria.
1: Marino, muchas gracias. 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Recordamos que el cuadro Independiente Medellín, entonces, de visitante, y para ponerse de a poquito al día en el calendario, ha derrotado 3-0 al Deportivo Pereira, goles de John Montaño en el minuto 48, Johnny González minuto 52, y cerró Keiner Klinger, es familiar de uno de los referentes del Medellín, de un futbolista maravilloso, Klinger, en la época dorada. En el minuto 81, este chico logra esa tercera anotación para el equipo, la primera en su carrera. Pero John Montaño fue a la postre la figura del conjunto rojo. Aquí está, entregando sus declaraciones a través de Deportes y Más con Marino Velázquez en Radio Internacional de Boston.
2: Muy contento, con la victoria de hoy. La verdad que es bueno seguir sumando como venimos, y la verdad, a prepararlo y a que sea en el partido primero. Sí, se habló en el tiempo que estaba muy hundido, pero había que moverla con calma y pues, bueno, se dio el primer gol y ahí ya. Sí, yo muy contento de estar en este lindo club, la verdad. Fue el equipo que me dio la oportunidad y pues voy a seguirle dando, anotando goles. La verdad hay que pensar en trabajarnos bien como lo venimos haciendo. Día a día se logra el objetivo.
3: Felicitaciones, muchas gracias.
1: John Montaño figura ayer en el partido que gana 3-0 al Pereira, el cuadro Independiente Medellín, y que hoy lo encumbra al segundo lugar y que todavía debe partidos de fechas anteriores. 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Ya hablando del cuadro Atlético Nacional, debemos indicar, el equipo va a tener este fin de semana un compromiso amistoso, justamente el amistoso internacional, el próximo sábado a las 6:30 de la tarde, hora de Colombia, 7:30 de la noche para ustedes, Marino, enfrentando al América, y se pretende recolectar fondos.

0: servicios para los damnificados por el terremoto en territorio colombiano. Ha convocado el técnico Verdolaga, Armani, Marquínez, Haidar, Reyes, Román González, Velázquez, Casco, Marín, Zapata, Rengifo, Cardona, Rojas, Uribe, Arango, Moreno, Sarmiento, Morelos, Rosa y Poveda. Lucas González está despegando ya bien con el cuadro Atlético Nacional en la Liga, en la Copa y pues ahora este partido amistoso frente al América de Cali. Obviamente que esperamos haya buena respuesta de los colombianos porque es para una obra muy bonita. También recordemos que mañana se correrán los 5K de la carrera atlética Ciudad de Medellín y el domingo ya la competencia con los 42, con los 10, con los 20 kilómetros para que pues podamos ver y vivir una fiesta del atletismo maravillosa con participación nacional e internacional. Marino, le recuerdo, mañana, si Dios lo permite, 1:00 p.m. para ustedes, estaremos originando desde Tropicana 830M Caracol Medellín, el clan informativo que transmitimos todos los sábados a través de www.deportesymasconmarino.com. 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A ustedes, Marino, un buen resto de día, un buen fin de semana, le dice Gilberto Arenas Gaviria, orgullosamente andino, desde el municipio de Sabaneta.
1: Muchísimas gracias, don Gilberto, y le recuerdo que el lunes tenemos festivo aquí en Estados Unidos, es el día del Labor Day, el día del trabajo, pero pues aquí estaremos el día lunes, como siempre, a las 11 de la mañana. Que tenga también usted un feliz fin de semana, y mañana a las 12 del día suyas, 1 de la tarde nuestra, el clan informativo. Una feliz tarde, chao, chao.
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0: 12 del día con 2 minutos, 12 del día con 2 minutos. Ya tenemos el contacto o el informe de don Ricardo el Gato Arce. Don Ricardo.
1: Son los 120 segundos del Gato de esta victoria del cuadro América de Cali sin problema alguno. Caminando, entrenó en el Estadio Olímpico Pascual Guerrero frente a Alianza Petrolera, que ahora se alista, según el presidente del equipo visitante, para conseguir los 3 puntos en el escritorio, porque van a ir hasta las últimas consecuencias. Si toca ir hasta el TAS, se paga, así como lo va a hacer Santa Fe, como lo va a hacer Chico, como lo va a hacer el equipo internacional de Bogotá, pero todos tienen que ganar, empequeñeciendo el fútbol colombiano en el escritorio. Así la Di Mayor ya haya dicho que América no tiene lío y que lo llevan Hurtado fue totalmente legal. Ellos tienen que ganar en el escritorio y empequeñecer más el fútbol colombiano. América grande, sin problema alguno. Ganó caminando, no tiene lío, jugó con 10 jugadores, estaba sin arquero, Jan Fernández no apareció por ningún lado nunca. Pues un tirito en la primera parte, el resto no hubo nada más. Sector defensivo sin inconvenientes, con Tobar, que se marcó un golazo de golpe de cabeza para abrir el resultado. Después Tomás Ángel, ante un pase magistral de Jesús Guzmán, con un taquito incluido de Murillo, colocó el segundo, y en el segundo tiempo, Jason Guzmán, el goleador de la América, si no estima lleva 19 goles, pues marcó el tercero. Crecimiento de Carrascal. Lo de Quiñones es de otro nivel. De ahí en adelante nos podemos quedar con algo importante, en la apertura del arco para Tomás Ángel. 2 goles consecutivos. Esto es muy bueno. Ante la lesión de Adrián Ramos y ante la venta de Kevin Angulo, América quedó simplemente con 9 definidos, 2 jugadores. Tomás Ángel y Valencia, el jugador ecuatoriano. De resto no tuvo lío el cuadro América de Cali. No tuvo lío para entrenar, no tuvo lío para pasar por encima de su rival. Y los números del cuadro del técnico David González están redonditos. Si no estoy mal, América ya tiene el 66% del tiquete para clasificar a los cuadrangulares. Van como 8 o 9 fechas y América ya tiene todo eso listo. 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No tiene problema América, salió un boletín de penas. Jan Fernández no ha sido castigado hasta el momento. Al América le metieron una fecha por lo que pasó en Bogotá, a puerta cerrada, creo que ese partido el que jugar frente a Pasto. A Santa Fe le metieron 2. Muy poquito para la sinvergüenzada de esos delincuentes y vándalos que en Bogotá entraron con machete y con cuchillo a matarse. Muy mala carta de presentación por parte del comité disciplinario. Y además aquí van a judicializar a nadie. Todo queda como si... En cambio a Peirano, el técnico Bucaramanga por ahí en eso le metieron 6 fechas. Esto hay que castigarlo, tanto de un lado como del otro. Los hinchas se quieren cagar en los equipos de la ciudad de Cali. A Johan Martínez, y discúlpeme, hinchas del América, porque yo creo que ustedes comparten esto. Al volante del Deportivo Cali, que está con su familia, Iván, y lo golpean y lo amenazan con arma, que ¿por qué no ha subido la producción? Eso no puede pasar más en el fútbol. Y disculpe que utilice, fue tanto el entrenamiento de la América que estuve utilizando los 120 segundos para quejarme de lo que sucedió. 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Un abrazo bien grande para su esposo, para Johan. 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Tengo un precio especial porque estamos ayudando a los damnificados en Colombia. Tú con la pauta estás ayudando a otra gente en territorio nacional. Les mando un abrazo. América clasificó caminando y se alista para venir a jugar frente al cuadro Atlético Nacional. Ah, pero dice Ferriño, vale, perdón, Ferriño Muñoz, Andrés Muñoz de zona libre de humo, que los jugadores del América no quieren venir, que tienen pereza. Chao.
0: ¿Cómo le parece? ¿Cómo le parece, pues, que tienen pereza? 12:08, ese partido será mañana en Miami, América frente a Nacional, por eso ayer jugó el América y por eso Nacional no jugó con el Cali por la Copa BP, jugará el lunes, regresan el domingo y juegan el lunes. 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

0: 12 y 12. Tenemos el contacto con la ciudad de Medellín, don Danilo Gómez Herrera. ¿Qué tal, Danilo? Saludos.
1: Sí, aquí estoy con información en Deportes y Más con Marino Velázquez y en www.deportesymasconmarino.com. Arrancó la fecha 9 de la liga, esta fraccionada fecha que empezó ayer, 3 de septiembre, y ¿saben cuándo termina? ¡Uy! Esto termina por allá lejos, el miércoles 21 de octubre con Llaneros Cali, Marino. Bueno, pero aparte de que ayer empezó, a las 4 de la tarde América Alianza con goleada del América, que está imparable el equipo de David González. América es el líder de la liga, tiene una producción espectacular del 83.3%. El equipo de David González, imparable, infumable. Ojo, un detalle, esto hay que sostenerlo, esto hay que mantenerlo, porque siempre se ha dicho en el deporte y en el fútbol se habla de las curvas de rendimiento. Si es normal que estés volando a mediados del torneo, espectacular, hay que felicitar al América. El reto que tiene David es sostener en el tiempo y sobre todo la mentalidad del jugador colombiano, que América, el paso que vas a clasificar tempranito. América va a clasificar temprano a los cuadrangulares que vuelven, porque habrá cuadrangulares, y entonces, ¿qué va a pasar después? Pero pues bueno, no vamos a criticar a América, porque bueno, al contrario, felicitarlo a América Alianza, ojalá se sostenga. Y ayer, un partido que estaba pendiente de la fecha 7 en el estadio del Deportivo Cali, estadio Palma Seca, Pereira 0, Medellín 3. Le aguantó al Pereira para un primer tiempo encerrado, defendiendo, y en un contragolpe casi hace el gol. Salvó Chaus, una pelota que lanzó desde la defensa Urrea, un zaguero central. Ese Varela, qué discreto jugador ese Varela del Medellín, no saltó, le ganó el nombre del Pereira a la Argacha y se fue de frente al arquero y Chaus salvó al Medellín. En el segundo tiempo arrancó Medellín ganando 2 goles tempranito, uno de John Montaño, el otro de Johnny González, y después un peladito, oiga, hay peladito en el Medellín que tiene un apellido famosísimo, Klinger, Keiner Klinger, 18 añitos, es nieto de Marino Klinger, que fue de la Selección Colombia en 1962, Pereira 0, Medellín 3. Ahora sí, ¿cómo continúa esta fecha 9? Mañana sábado, a las 2 Chico Caldas, a las 4 Santa Fe Fortaleza, a las 6:10 Cúcuta Pasto, 8:20 Junior Jaguares, el domingo, a las 4 Inter Águilas, el domingo, a las 4 de la tarde, 6:10, Pereira Millonarios, otra vez en Palma Seca. Pereira cuadró con la gente del Cali para jugar allí 2 partidos seguidos, entonces Pereira Millonarios. Ahí paramos, Marino. Los equipos de Medellín no juegan este fin de semana porque, ¿cómo le parece que hay conciertos? Se llama Disque Arcángel. Esos que llenan estadios, pues ya hoy estoy viendo vallas que cubren el estadio. Hay una vía que está cerrada, que es la 74, la Avenida Centenario, y el estadio se cierra porque hay concierto esta noche. Esta noche hay concierto, además mi hija va para ese concierto. Bueno, entonces no hay fútbol porque ya el fútbol es para los conciertos, son los que dan plata a las secretarías, a los municipios y los equipos para la porra. El estadio Atanasio Girardot se inauguró en 1953 y durante toda la vida lo sostuvieron Nacional y Medellín, Medellín y Nacional, y ahora no, ahorita lo sostienen son los conciertos. Bueno, ¿qué hacemos? Entonces Nacional, que iba a jugar como local ante Tolima, eso queda aplazado por allá para el 7 de octubre, a las 8 de la noche, 8:20. Y el Bucaramanga, que visitaba Medellín, también quedó aplazado para esa fecha, 7 de octubre. Bueno, el Cali, ¿qué tal es el partido, Marino? Otro aplazado. Llaneros Cali quedó para el 21 de octubre. Ahí puede ver usted, Marino, que este fútbol colombiano tiene las fechas regadas, desperdigadas por todo lado. Unos porque los estadios están ocupados, otros por ejemplo como el Pereira, que ha tenido problemas de manera, Marino, que oye, ¿y por qué jugó el Pereira? Usted se preguntará. El Pereira, recuerde que declararon la huelga a los jugadores porque les debían 2 meses, pagaron uno, allá en la Dimayor les adelantaron 1 mes de televisión, pues que pues, un auxilio, por convenio, el famoso acuerdo de televisión. Entonces le dijeron, va, pues hágale, pues pague. La pregunta es, Marino, ahorita pagaron 1 mes, eso se va volando el tiempo, van a llegar al siguiente mes y van a volver a colgar. ¿Otra huelga o qué? Pero por ahora, aseguró Pereira el desayuno de hoy. Falta ver el almuerzo de mañana. Muy grave lo de nuestro Pereira del alma, pues lo del equipo, y sumado pues a lo de la ciudad, que gloria a Dios, se está levantando con la ayuda de mucha gente, porque eso tienen que ser aportes económicos gigantes, porque hay que reconstruir gran parte de la ciudad. El centro quedó muy, muy dañado. Y el equipo de fútbol, pues ya venía mal, y está jugando otros partidos porque abonaron un mes de los dos, pero Marino, el tiempo vuela. Un abrazo, Marino, seguimos en contacto. Ah, un momentico, Marino, perdón. No dije nada de Gamero, hombre. Alberto Gamero empieza un nuevo ciclo en Millonarios. Ayer lo confirmaron. La primera vez estuvo 5 años y ganó un título de Liga Nacional en el 2023. Una Copa del Play a Junior en el 2022 y en el 2024 le ganó la Superliga a Junior. El problema de Gamero es que él no escogió esta nómina. Y jugadores claves como el argentino Contreras está lesionado. Ahí se lesionaron 2 jugadores en el partido ante Santa Fe. Recuerde que perdieron 3-2 esta semana en el Clásico, ya cuando han echado al técnico Fabián Bustos. Pero bueno, llega Gamero con la ilusión y seguramente necesita trabajo. Los equipos de Gamero necesitan trabajo. Pero qué bueno, ahí se recupera un escaño para un técnico colombiano, se va un argentino, llega un colombiano y de los buenos, porque Gamero es realmente de los buenos, pero no la tiene fácil, no tiene esa papa caliente porque Millonarios hay que rearmarlo. Un abrazo.
0: Gracias, don Danilo Gómez Herrera. Le recuerdo a don Danilo y a don Gilberto y a todos los oyentes que la hora para en sprint es forward y en fall, o sea, en otoño es hacia atrás. A partir del 1 de noviembre atrasamos el reloj y quedamos a la misma hora con Colombia. Son las 12 y 19, 12 y 19.
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0: 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Toronto venció a Cleveland 6-3. Houston venció a la Media Blanca 6-2. Boston venció a Baltimore en Baltimore 6-5. Chicago, los Cachorros vencieron a Milwaukee 2-1. Kansas City venció a Miami 7-3. Texas venció a Tampa Bay 6-0. Athletics de Sacramento venció a Seattle 7-4. Y Los Ángeles Dodgers vencieron 3-2. A San Luis. Hoy el equipo de Boston juega nuevamente en la ciudad de Baltimore a las 7 de la noche. Cleveland recibe a Detroit, Cincinnati recibe a Milwaukee, Pittsburgh recibe a Los Ángeles y Filadelfia recibe a Atlanta. Eso en el béisbol de las grandes ligas. Venimos con la Vuelta a España. ¿Cómo quedó la etapa y cómo quedó la general?
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0: Sigue avanzando la Vuelta a España. Se corrió la etapa número 13 de 192 kilómetros. Un recorrido entre Almuñécar hasta Loja. Y ganó el belga Wout van Aert, el ciclista belga de 31 años de edad del equipo Team Visma Liesabike. Eso fue la etapa. Segundo lugar para Valentín Parent-Peintre en el embalaje. Luego entró Matthew Breham de 24 segundos. Jordan Wider de a 24 también, al igual que Vicenzo Albanese de Education First. No hay ningún hispano allí. Y la general se mantiene como líder el español Henry Mas. Y el colombiano Santiago Buitrago aumentó su ventaja en la clasificación de la camiseta de las bolitas azules. Santiago Buitrago del equipo Bahrain sigue aumentando su ventaja como líder de la clasificación de la montaña de la Vuelta a España este viernes. Durante la etapa 13, sumó 6 puntos para pasar de 52 a 58 y afianzarse en la primera posición. Buitrago agregó 6 puntos en la clasificación en alto de la Venta de la Cebada, solo por detrás del belga Wout van Aert, quien le pelea el maillot de los puntos azules. Primer lugar entonces para Santiago Buitrago en la general de la montaña, y a 40 puntos, o con 40 puntos, está Wout van Aert del equipo Visma. Eric Max, el líder de la carrera, el español, está con 24 puntos y Andreas Legnesun tiene 19 puntos. Entonces, luego, ¿qué pasó hoy en la etapa y en la general de la Vuelta a España?
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0: Nos fuimos, recuerde, a las 5 de la tarde. La repetición en www.deportesymasconmarino.com y a las 7, Deportes 360 Universal en deportesymasconmarino.com. Mañana a las 12 del día, no, 1 de la tarde, 12 en Colombia, el CAN informativo con don Gilberto Arenas Gaviria. Que tengan un feliz fin de semana. El lunes es festivo, pero aquí estaremos en vivo y en directo. Chao, chao.
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1: 1:07 PM. Sean bienvenidos a otra emisión más de La Patrona Radio, tan alegre como tú. Es un honor saludarles en este hermosísimo viernes 4 de septiembre del año 2026. Mi nombre es Juanita Benítez y nos da mucho gusto poder acompañarles. Como siempre, le damos gracias a Dios porque nos permite estar de pie, estar con el Auditorio Internacional. Vamos a quedarnos hasta las 3:30 de la tarde, así que cuéntele a la tía, a la vecina, a la comadre, dígale, ya llegó Juanita, ya llegó la alegría. Y de una activamos las líneas de cabina para que usted pueda llamar, pedir su canción favorita, saludar a su ser querido si está de manteles largos el día de hoy. Si estuvo ayer o va a estar mañana, con gusto lo festejamos. El número de cabina es el 781-790-8166. Es el número de cabina. Y también pueden enviarnos los mensajes de texto al 617-312-7827. Así como ya lo hizo Vladimir desde tempranito. Como me encanta leerlos, de veras que sí. Y saludos a José, que es uno de los primeros que también se reporta. A veces anda por allá trabajando, ¿verdad? Y a veces anda en casita, disfrutando de un buen café, de un buen almuerzo. Bueno, para nosotros un honor saludarle. Chuy ya fue a comprar pupusas. Chuy pidió pupusas allá de Juanita's Kitchen. Le encantan esas pupusas con bastante jalapeño, ¿verdad? Con un chilito habanero. Esa salsa habanera que preparan allá en Juanita's Kitchen. Bueno, qué sabrosos. Vamos a ver qué más por acá. Saludos a Julio. Y no es cuento. Julio dice, para que me hagas el día bien, bien, bien feliz, dice, tienes que iniciar con una sonrisa, me dice Julio. Así que Julio siempre le gusta que iniciemos con una sonrisa. Pues con una sonrisa vamos a iniciar este día tan hermoso, disfrutando. Vamos a ver de cómo está la temperatura. Estamos disfrutando con temperaturas en 83 grados Fahrenheit. Fíjese, hermosísimo, ¿verdad? Mejor se daña. Así que vamos a disfrutar esta buena tarde. Vamos a ver qué dice, por favor, Juanita, si hay chance, me complace con el centroamericano, con el Tex Bronco, dice, con mucho gusto, no se hable más, vamos a buscar por acá, Tex Bronco, así de un solo, ¿verdad? Así de un solo empezamos. Vamos a ver si está por acá, el Tex Bronco no me salió, pero ahorita lo buscamos, ese Tex Bronco. Y tenemos más saludos acá, mamá, a ver, sí, aquí tenemos. Bueno, dice, soy fiel oyente y también soy cliente de los Latinos Market, dice, me encanta la carne sazonada, esa receta de los Latinos Market. 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Vamos a escuchar por acá este temita con los diablitos, los caminos de la vida no son como uno piensa a veces.

Una de la tarde con 23 minutos. Ahí complacíamos con Boquita de Corazón. Qué hermosas canciones, ¿verdad? Me acuerdo cuando me mecía yo en una hamaca que tenía como 5 años y esa música sonaba en la radio allá de los abuelos. Así que ahí son canciones de la época de oro, pero que no pasan de moda. La gente le encanta escuchar estas canciones como esta otra. ¡Ay! ¡Súbale, súbale! ¡Que se escuche bonito la 1600!

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1: Bueno, ¿cómo es que dice? No se cree de nadie. Bueno, ahí quedó ese tema con los dos reales. También nos piden de los armadillos de la sierra. Dice, pues no se hable más, vamos a escuchar otra rolita de los con los armadillos.

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1: Bueno, ahí quedó la Helenita. Hermosa melodía. Mire, saludos a todas las que están en sintonía y que llevan ese bonito nombre, Elena, Helenitas. Dice por acá, buenas tardes, Juanita. Me encanta su programa. Dice, aquí estamos reportando sintonía. Y déjeme decirle, qué deliciosas las pupusas, dice, de Juanita's Kitchen. Estuvimos visitando esta semana y quedamos súper encantados, dice, con esas pupusas. Vamos a volver, pero vamos a volver un grupo más de amistades que vamos para allá. Qué bonito leer estos textos, saber que es de su agrado el servicio que se les ofrece en los establecimientos donde pues son los que hacen posible que nosotros continuemos con este proyecto radial. 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Ya en un ratito más venimos con las noticias, así que vámonos recio con este otro tema.

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1: Bueno, ahí para hacer un poco de ejercicio, ¿verdad? Con ese tema bien movido, el tema se llama Se Estira y Se Encoge. Así que no vaya a pensar mal porque es el instrumento, el acordeón, ¿verdad? De eso están hablando, del acordeón, que se estira y se encoge cuando están haciendo uso de ese instrumento, pues se estira y se encoge. Pero ese ritmo sabroso es bastante contagioso, me dice, porque están por allá bailando. Saludos a Elena, está en Somerville. Le encantó la canción de Los Armadillos de la Sierra. Bastante bonita, dice, muy, muy bonita la canción y bonito el programa, dice. Ustedes lo hacen bonito con todos los buenos gustos musicales. Me pedían La Auténtica de Jerez con este temazo, Por Ningún Motivo, mi bien. Vámonos recio con este tema, con Banda. Que se escuche la tuba.

0: Copa Ramón.
1: Mande.
0: Dicen que los viejitos los de hoy, a ver si es cierto,
1: mejor.
0: Dice. Contratan dos pistoleros que de Acapulco vinieron. ¿Qué hará, compa Turi? Le falta un bote al viejo, dele un botecito.
1: Le echamos.
0: Arráquese con Macara Leiva, compa Bimbo. ¡Ánimo, Tostún!

Bien, amigos, ahí quedó ese temazo, las gaviotas, guitarras de la sierra sonando en La Patrona Radio. La raza reportando sintonía de diferentes puntos del hermoso Massachusetts. Muchos andan por allá, dice, con el volumen a todo lo que da. Así te escuchamos, me dice por acá a través de los mensajitos de texto del 617-312-7827. Desde antes de iniciar está lleno de pedidos musicales, pero vamos a ir aprovechando cada segundito de esta emisión. Vamos hasta las 3:30 de la tarde. 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Y ya en un ratito vamos a buscar por acá el tema para Elda, el saludo. Elda, le encanta la sopita de pata. Te mandamos un abrazo, mi querida Elda, y me da mucho gusto que te dediquen canciones, porque es bonito, son detalles bonitos. Fíjese, usted puede dedicarle las canciones que a usted le nazcan del corazón, y usted le dice, ¿sabe qué? Un saludo para ese amor bonito. Ya se la vamos a buscar. Y vamos a ver por acá, me habían pedido la dinastía de tu santa, la dice, me vine para el norte. ¿Cómo cuesta, verdad, ese camino para venirse al norte? La dinastía lo sabe y por eso cantan estas rolas hermosas.

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0: 2:07 PM, ya tenemos a Jaimito Tinoco con lo más relevante del acontecer mundial, así que sin más preámbulos, te recibimos por cortesía de Juanita's Kitchen, de Spinal Rehab Group, de Néstor Rodríguez, de los latinos Midmark, de Common General Contractor, del abogado Jorge Alberto Fuentes Deras, y por... también por los latinos Market, la casa de la buena carne. Adelante, Jaime.
1: Hacemos una pausa en el entretenimiento musical y pasamos a la información mundial con lo más importante suscitado alrededor del mundo. Noticiero Internacional con Jaime Tinoco, una producción internacional exclusiva para La Patrona Radio. Noticiero Internacional. Estimados oyentes de La Patrona Radio, qué gusto saludarles el día de hoy, viernes 4 de septiembre del año 2026. Mi nombre es Jaime Tinoco y les doy la más cordial bienvenida al resumen informativo de Noticiero Internacional, aquí a través de Parranda con la Banda y Juanita Benítez, a quien agradezco mucho el que me ceda sus micrófonos. Muchas gracias a toda la gente que en estos momentos está sintonizando la 1600 AM Radio Internacional, y también gracias a toda la gente que nos escucha por internet en nuestra página web lapatronaam.com. Y también en nuestra propia aplicación para dispositivos móviles, La Patrona Radio, descárguela para que nos pueda escuchar en sus dispositivos. 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Bienvenidos al resumen informativo de Noticiero Internacional. Comenzamos con la información. El gobierno de Estados Unidos crea 5 videojuegos. ¿Y saben de qué se trata? De migración.
2: Hoy en su cuenta oficial de X, la Casa Blanca anunció que llevó la agenda de Donald Trump al mundo de los videojuegos, sobre todo su ofensiva migratoria. Y no se trató solo de un video promocional. Lanzó 5 juegos reales que ya pueden utilizarse en una página oficial del gobierno estadounidense. En el video de presentación se parodia el logotipo de la compañía japonesa Sega y lo cambian por MAGA, el lema del presidente. Entre los juegos hay uno parecido a Tetris, en el que se construye un muro para impedir que los migrantes crucen la frontera sur hacia Estados Unidos, y otro en el que Tom Homan, el zar fronterizo de Trump, persigue a personas que cruzan el Río Grande. Cada vez que atrapa a alguno, aumenta un contador con la palabra deportados. La página advierte que próximamente habrá más juegos de este tipo.
1: Un candidato demócrata de Michigan borró publicaciones en las que pedía un mundo sin policía ni prisiones.
3: William Lawrence, el candidato demócrata en una de las contiendas por la Cámara de Representantes más reñidas del país en Michigan, borró cientos de publicaciones viejas de redes sociales en las que respaldaba la abolición de la policía y las prisiones, abogaba por nacionalizar las empresas de combustibles fósiles para poner fin a su producción, atacaba a demócratas moderados y defendía una reforma fundamental de la Constitución. Otras publicaciones eliminadas muestran a Lawrence expresando su rechazo rotundo, que se joda, al modelo de familia nuclear, al que calificaba como una forma de organizar la sociedad aislante, individualista y violenta, imaginando un mundo de migración libre y abierta, y pidiendo abolir el Senado. Lawrence incluso compuso una canción inspirada en la resistencia del senador demócrata moderado Joe Manchin a la agenda climática del partido. Nuestra generación les dice que se jodan por todo, escribió Lawrence en la letra que publicó en diciembre de 2021. Dense prisa y muéranse para que podamos empezar. Las publicaciones eliminadas, la mayoría de las cuales no se habían dado a conocer anteriormente y fueron realizadas bajo un nombre de usuario de Twitter distinto, se remontan a años atrás, cuando Lawrence, hoy de 36 años, construía su carrera como organizador progresista y cofundador original del Sunrise Movement, una organización que ayudaba a impulsar el Green New Deal, nuevo pacto verde, en la política demócrata en 2018. Tras ganar las primarias demócratas en agosto, es ahora el candidato demócrata por el séptimo distrito congresional de Michigan y compite contra el actual representante republicano Tom Barrett, quien busca su primera reelección. El séptimo distrito de Michigan es una de las pruebas más auténticas de una contienda electoral reñida, en inglés, swing state, del país. El expresidente Donald Trump lo ganó por menos de 2 puntos en 2020, y el distrito estuvo representado anteriormente por la actual senadora demócrata Elise Slotkin. Sin embargo, la retórica pasada de Lawrence podría complicar la capacidad de los demócratas para recuperar el distrito, especialmente debido a esas publicaciones eliminadas que incluyen ataques dirigidos a otros demócratas del ala más moderada del partido. En enero de 2020, Lawrence atacó a la entonces representante. Dijo que le avergonzaba estar representado por ella y la calificó de supuesta demócrata debido a su reacción ante la decisión del presidente Donald Trump de ordenar un ataque letal contra el general iraní Qasem Soleimani, ya que ella no condenó a Trump.
1: En otras noticias, Corina Machado dice que el acuerdo petrolero de Venezuela y Estados Unidos debería firmarse con un gobierno serio y democrático.
4: El patrimonio de nuestro suelo no le pertenece a un régimen ilegítimo, le pertenece al pueblo venezolano. Por supuesto que los Estados Unidos son el socio principal que Venezuela necesita para desarrollar a plenitud su valor estratégico. Así lo piensa la mayoría de los venezolanos, así lo reflejan los valores compartidos por nuestros dos países y así lo he defendido yo durante toda mi vida. Los enemigos de los Estados Unidos en Venezuela están hoy en Miraflores. Pero precisamente por eso, porque esta asociación entre Venezuela y Estados Unidos reviste un carácter estratégico para ambos países, es que todos necesitamos que las cosas se hagan bien. Los venezolanos sabemos que no hay desarrollo posible sin instituciones sólidas y sin un gobierno electo por el voto popular. Esa es la única y verdadera garantía de éxito y estabilidad para cualquier inversión a gran escala. Sé lo que ustedes están sintiendo. Tristeza, rabia, ese malestar tan repetido en nuestra historia, porque alguien decida sobre lo nuestro, en nuestro nombre, sin contar con nosotros. Aún no se conoce el verdadero alcance de este acuerdo. ¿Quién firma? ¿Qué es lo que realmente se firma? ¿Quién pone el dinero? ¿Quién da las garantías? ¿Cómo beneficia esto a los venezolanos? Con absoluta razón, esto ha generado una profunda preocupación por las implicaciones que tiene para el futuro de nuestro país. Venezuela vale mucho más que su petróleo. El verdadero valor de Venezuela es su gente, que por las buenas es el mejor socio del planeta y que jamás pondrá en venta nuestra libertad y la de nuestro país.
1: En noticias de Argentina, el presidente Milei amenazó a empresas que operen en las islas de las Malvinas. Esto fue lo que respondió Reino Unido.
3: El gobierno de Argentina amenazó este jueves con imponer sanciones a las empresas que inicien proyectos en las Islas Malvinas, sobre las que el país mantiene una larga disputa legal con el Reino Unido, y anunció la intención de construir una nueva base naval en Tierra del Fuego. Los planes fueron dados a conocer por el presidente Javier Milei, cuya oficina difundió un mensaje en vídeo en cadena nacional en el que el mandatario criticó el proyecto de explotación petrolera offshore Sea Lion, de las empresas Navitas Petroleum y Rocco per Exploration, así como otros similares, con el argumento de que su eventual puesta en marcha violaría la soberanía de Argentina. Esta misma noche estaré firmando un decreto para dotar de mayor celeridad a los procedimientos sancionatorios que impone la Ley 26.659 contra quienes participen de iniciativas de extracción de petróleo en territorio argentino bajo ocupación británica, dijo Milei. Fortaleceremos los mecanismos de detección temprana e intercambio de información para facilitar la adopción de sanciones contra las empresas que lleven adelante estas actividades, así como contra sus accionistas, directores y proveedores, detalló. El ministro de Asuntos Exteriores británico respondió este viernes, afirmando que el compromiso del Reino Unido con las islas es inquebrantable y que el derecho a la autodeterminación está consagrado en el derecho internacional. Las islas son británicas y seguirán siéndolo porque esa es la postura de la abrumadora mayoría de los isleños, declaró en X el ministro Ed Miliband. Milei también anunció un decreto para dar más recursos al Ministerio de Defensa para comenzar la construcción, prioritaria, de una nueva base naval en Tierra del Fuego.
1: Y para terminar con la información, el jefe de la policía de New Bedford, Massachusetts, pide el despido de dos agentes del departamento después de que investigaciones determinaran que utilizaron la base de datos de cámaras Flock con fines personales.
5: Donde otro departamento de policía suspendió el uso de las cámaras lectoras de matrículas conocidas como Flock Safety tras de denuncias de uso indebido. La policía de New Bedford investiga a un agente que utilizó el sistema para rastrear el vehículo de la actual pareja de su expareja sentimental. La mujer que presentó la denuncia solicitó una orden de protección y aseguró ante un juez que se sintió vigilada y su privacidad invadida. Por su parte, el agente negó haber usado la tecnología con fines personales. El jefe policial ordenó pausar el uso de estas cámaras mientras se revisan los protocolos.
1: Con eso terminamos el resumen informativo del día de hoy, viernes 4 de septiembre del año 2026. Mañana sábado tendremos la emisión completa de Noticiero Internacional. También noticias de deportes, espectáculos y la llamada en vivo con mi estimada Juanita Benítez para que no se la pierda mañana. Aquí en De Parranda con la Banda y Juanita Benítez, a quien le agradezco nuevamente el que me ceda sus micrófonos. También, nuevamente, mi agradecimiento a la gente que nos sigue escuchando a través de la 1600 AM Radio Internacional. Y gracias también a todos aquellos que nos siguen escuchando por internet en nuestra página web, lapatronaam.com. Mi nombre es Jaime Tinoco y les invito para que sigan escuchando más entretenimiento y música aquí en De Parranda con la Banda y Juanita Benítez. 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

2 de la tarde con 23 minutos. Agradecemos la sintonía para todo ese auditorio que a esta hora de la tarde siempre están pendientes del noticiero internacional. Y ahora vamos a informaciones locales. Huelga laboral. Los empleados del Encore Boston Harbor decidieron irse a la huelga. La protesta comenzó luego de que expirara su contrato anterior sin lograr una renovación. Y en más informaciones, el juicio de Lindsay Clancy, el jurado no logró un consenso tras varios días de deliberación sobre la psicosis posparto de la acusada. El juez indicó que planea declarar la nulidad del juicio. La defensa presentó una moción de emergencia para frenar esta decisión. Y en incidentes y seguridad, un profesor del MIT de 37 años falleció tras sufrir un accidente en bicicleta. Esto fue en la ciudad de Cambridge. Y las autoridades investigan el uso indebido de cámaras de vigilancia vial por parte de agentes policiales, tanto en Revere como en New Bedford. Son informaciones locales. Estaremos pendientes de qué es lo que acontece para compartir con el auditorio internacional. 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Nos vamos a ir con más de la buena música en esta tarde tan sabrosa. Ahí está, Casada o No, Chuy Lizárraga.

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Ahí quedó el mensaje de nuestros patrocinadores. Vamos hasta las 3:30 de la tarde con más del contenido que hemos preparado para acompañarle en esta tarde hermosa, una tarde que ya salió el sol bonito, se ve el panorama con 83 grados Fahrenheit la temperatura actual. Eso sí, que nosotros, la comunidad migrante, no bajamos el dedo del renglón de la fe, ese se mantiene firme, auditorio, a pesar de todo lo que estamos pasando, a pesar de todas las noticias negativas que le dan la vuelta al mundo, ¿verdad? Todas estas imágenes fuertes cuando vemos esos arrestos injustos, todo ese maltrato hacia nuestra comunidad. Créanme de corazón que no es fácil poder salir con una cara de fe, porque dice uno, ¿por qué tanta maldad? ¿Por qué tanto odio hacia nuestra comunidad? Pero ¿saben qué? Acuérdense que dice el dicho que cada quien da lo que tiene en su corazón. Y no podemos esperar nada bueno del corazón de este mandatario, ¿verdad? Que tenemos acá, que muchos de las personas que invirtieron para esta campaña ahora están arrepentidísimos, muy arrepentidos, porque fue un error grande darle poder a alguien con tanto odio hacia nuestra comunidad migrante, que son los que venimos a aportar. Son muchas cosas las que surgen. Me da muchísimas empresas billonarias que lo sentaron y que ahora están viendo que se perjudican de muchas formas. Hace unos días estaba platicando con un fiel oyente de este espacio y me comentaba que, por ejemplo, las universidades, me dice, fíjese Juanita, me dice que las universidades que antes cobraban tal vez 80,000, $81,000 por el año de estudios para estos jóvenes, porque recibían bastantes estudiantes de otros países. A raíz que este señor se le pega la gana de no dejar entrar a muchos de estos estudiantes que son hijos de millonarios y vienen a invertir a este hermoso estado de Massachusetts, porque déjeme decirle que Massachusetts tiene una de las mejores universidades, varias de las mejores universidades del mundo. Entonces, pues, para estos señores que vienen de otros países, mandan a sus hijos a estudiar a Harvard o a la Universidad de Massachusetts o a todas estas otras universidades como el MIT, todos estos lugares de grandes prestigios, pues muchos de estos jóvenes no les dejaron ingresar, porque a este hombre se le pegó la gana no dejarlos ingresar a muchos de estos jóvenes. Y sabe que me estaba platicando este señor que conoce de cerca y ha escuchado los comentarios de muchas familias, que ahora ese dinero que aportaban los padres de estos jóvenes que venían a estudiar, que pagaban $81,000, ahora los que son nacidos aquí ya no van a pagar 81, van a pagar 123, porque les están cobrando el dinero que pierden, que iban a aportar, los que no dejaron entrar, pues se lo van a cobrar a los jóvenes que estudian acá. Entonces le digo, y tal vez muchos de estos padres de familia votaron por este señor, fíjese, y muchos de estos sitios de prestigio también votaron por este señor, porque se confundieron, pensaron de que iba a mejorar la economía. Lo que no contaban es de que está tirando todo por la borda con todo lo que hace, ¿verdad? Y no es que son muchísimas las cosas, pero como dicen, todo cae por su propio peso.
Por eso es que es tan importante nosotros participar en las elecciones. Usted no sabe cómo yo disfruté votar el primero. Yo dije, ay, qué sabroso y qué rico es votar, porque ahí uno se cura y dice, no, pues aquí me desquito todas estas cosas que están pasando, que no son de mi agrado, aquí me voy a desquitar y vamos a votar por las personas que quieren que de veramente sea este cambio, que América sea un América que es el que hemos conocido, que es el que nos motivó a venir a este país, el América donde se han respetado los derechos humanos, el América donde todos somos bienvenidos. Fíjese, de todos los continentes somos bienvenidos. Ese es el América que nosotros queremos, el que nos sentimos orgullosos de pertenecer. No una América con divisiones que solo sean para un grupo de personas. Recuérdese que cuando somos diversos, cuando hay esa diversidad de talentos en un país, eso es lo que hace grande a una nación. Y eso es lo que nosotros queremos volver a ver. Qué gusto me ha dado ver que son bastantes los congresistas, senadores, que no lo van a sacar tan fácil. No lo van a sacar tan fácil. Y espérese que vengan las de medio término. Ahí es donde nosotros queremos ver toda esta gente que haciendo memes, como escuchaba en la noticia que nos trajo Jaime, que están haciendo caricaturas y todo eso videojuegos de todo el dolor que nuestra comunidad migrante. Bueno, ojalá que esos mismos talentos después hagan caricaturas cuando los pedófilos y todos estos abusadores y todos los criminales que están allá escondidos, a ver si les va a gustar que hagan caricaturas, que hagan videojuegos de este tipo de escenas, ¿verdad? Porque burlarse de la tristeza que alguien está pasando, eso no se vale. Fíjese, puede ser el peor enemigo, pero uno no se puede burlar de nadie, hacer todavía comedia, hacer leña del árbol caído, eso indigna más. Pero nosotros no vamos a caer en el mismo error de esta gente, sino que al contrario, nosotros eso que en vez de achicarnos nos va a dar ese valor para seguir adelante. Ahorita sabemos que hay muchos arrestos, hay muchas personas que han estado yendo a cortes, ya sea porque tenían un caso de asilo y que varios abogados cometieron el error de darles esa de hacerles esa petición de asilo y no prepararon bien el camino. Entonces hay muchas de estas personas que las han estado arrestando, ¿verdad? Han sido arrestadas. ¿Cómo nosotros podemos ayudar? ¿En qué está dando una carta? Una carta, usted es ciudadano y mira que esta persona no tiene ningún récord criminal. Es importante que podamos contribuir con una carta diciendo que conocemos a estas personas, porque hay muchos de ellos. En mi caso, yo soy comerciante, yo tengo la oportunidad de saludar a muchos de estas personas. Entonces, en severas ocasiones he dado cartas, porque no estoy mintiendo, estoy diciendo la verdad. Siempre estamos saludando a muchos de nuestros clientes, conocemos sus casos, los vemos acá a diario, vemos que salen del trabajo, pasan por acá por su libra de carne, vienen con la familia a hacer sus compras, entonces conocemos sus casos, les conocemos su forma de vivir acá, que van a trabajar y vienen a compartir con su familia, van a las iglesias, entonces todo eso
es importante poder nosotros decir, ¿sabe qué? Vamos a darle una carta de buenas referencias para esta persona. Ahí contribuimos los que ya tuvimos la oportunidad de realizar nuestros estatus. Ahí eso es algo que estamos aportando para que tanta injusticia de lo que está sucediendo, pues tiene que tener caducidad, tiene que esto eliminarse. Toda esta situación que nuestra comunidad vive, en verdad, parte el corazón. Y es por eso que hay que seguir echándole ganas. Mire todo lo que ha acontecido con todos estos desastres naturales, ¿verdad? Ese desastre que pasó a finales de agosto con ese colapso del glaciar, que esto fue en el Himalaya, en la frontera con China, provocó esa aluvión masivo de lodo, rocas e inundaciones repentinas que arrasó el norte y el centro de Nepal. El desastre, imagínense, dejó más de 1.200 fallecidos y más de 4.000 desaparecidos, sepultando comunidades enteras, destruyendo proyectos hidroeléctricos y decenas de puentes claves. Todo esto que hemos estado viendo, fíjese que todo esto afecta, todos estos desastres naturales afecta la salud, ese impacto inmediato, esos traumas, esas heridas que dejan en las familias sobrevivientes, ¿verdad? Ese traumatismo físico, aplastamientos, fracturas y heridas abiertas causadas por el colapso de edificios, de sismos, de todos estos desastres, las rocas y escombros, todas estas inundaciones, todo lo que asfixia, el atrapamiento, decenas de trabajadores que quedaron atrapados en túneles hidroeléctricos bloqueados por el lodo en el hermano país de Nepal. Es bastante traumante, donde la falta de oxígeno, la falta del agua, reduce drásticamente las posibilidades de supervivencias. Todo esto, esas emergencias sanitarias posteriores, eso después vienen lo que son las enfermedades, los brotes por el agua contaminada, la destrucción de tuberías y sistemas de saneamiento. Fíjese que todo eso obliga a los sobrevivientes a usar fuentes de agua contaminadas. Esto detona crisis de enfermedades gastrointestinales mortales, como el cólera, lo que es la disentería y la diarrea aguda. En Nepal, las autoridades pidieron abstenerse de comer pescado de los ríos por las contaminantes y todo eso, que para evitar, ¿no?, tantas enfermedades. Todo esto ha venido dejando un dolor grande en nuestras comunidades de estos países, ¿verdad? La salud mental y social, todo ese estrés postraumático que las pérdidas humanas, la desaparición de familias y las pérdidas totales de hogares. Todo esto causa crisis severas de ansiedad, depresión y duelo complicado. Es importante que nosotros, aunque vivamos lejos de esos lugares, siempre solidarizarnos con esta familia, ¿verdad? Por eso también organizaciones como la ONU advierten que el colapso de los servicios médicos locales, dice que todo esto interrumpe la salud reproductiva tanto de mujeres y niños, elevando el riesgo de violencia y desamparo en salud básica. Para mitigar estos impactos en Nepal, dice que de Indonesia, agencias internacionales como la OMS y la UNICEF distribuyeron kits de higiene y también los purificadores de agua
y despliegan unidades médicas móviles en las zonas aisladas, ¿verdad? Hermoso gesto de estas agencias como la OMS y la UNICEF. Y así sabemos que hay muchas agencias que no han dejado solos a estos habitantes de ese país. Pero nosotros, mientras pues estamos acá pasando toda esta situación, que vemos todas estas noticias, hay veces platico con personas mayores y me dice: Juanita, ya no se sabe qué es lo que va a pasar. Dice: tanta violencia, tanta cosa y los desastres naturales. Les digo yo: hay que encomendarnos a Dios. Que Dios nos guarde, guarde la salida del hogar y el regreso a casa. Hay que cuidar el trabajo, hay que ir siempre con la fe en Dios y estar unidos. No podemos andarnos dividiendo, no podemos estar mirándonos como que si fuéramos rivales, como que si fuéramos enemigos. Si podemos darnos la mano, amiga, hay que hacerlo, y verá que a la final, cuando nosotros ayudamos a alguien, nos estamos ayudando a nosotros mismos. No podemos decir: ah, no, a mí no me afecta, porque sabe que yo ya tengo papeles, yo ya soy ciudadano, yo ya tengo 3 casas, 4 casas, 5 casas. Qué bendición que las tengas, pero también ponte la mano en el corazón de esa persona que necesita una mano amiga. ¿Por qué? Dice que arrieros somos y en el camino andamos, y eso es bien, pero bien, bien, bien verídico. Vamos a dejarles con este tema de Los Alegres de Terán, que se llama Quisiera Ser Pajarillo. Y en un ratito más nos conectamos con mi amigazo Néstor Rodríguez.

0: Esas melodías de Los Alegres de Terán, yo sé que desde le gustan a Julio también. Julio se deleita con esas canciones de la época de oro, ¿verdad? Esas son bien bonitas, no pasan de moda. Saludos también a mi amigo Raulito de Guatemala, Raúl para Maricruz, un saludote enorme. También yo sé que allá en Antigua Guatemala, su mamá escucha la programación y le mandamos un saludo desde acá, desde Massachusetts. Vamos a recibir la llamadita. Buenas tardes, La Patrona Radio, ¿con quién tenemos el honor?
1: Buenas tardes, Juanita. Le saluda Néstor Rodríguez, gerente general y fundador de Spinal Rehab Group. Un placer saludarle, amiga, en este bonito viernes y con esa buena música y esa energía que nos trae Juanita el día de hoy.
0: Gracias, muchísimas gracias, Néstor. Siempre tú tan gentil, tan amable, y es un honor estar compartiendo micrófono contigo.
1: El placer es todo mío, Juanita. Ante todo, como siempre, me gustaría darle las gracias a todas las personas que nos estuvieron llamando esta semana. Hemos estado bastante ocupados en estos días. 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
1: Muchísimas gracias.

0: Muchísimas gracias, claro, Juanita. El día de hoy, Juanita, desafortunadamente, en la noche de ayer me llamó una cliente que tuvo un accidente, iba de pasajero en un vehículo de un amigo que le estaba dando el aventón, el ride, la cola, como usted le llame, desde el trabajo a la casa, ya a las 10 de la noche, Juanita, y una persona se pasó el alto viniendo de Andover hacia acá, hacia East Boston, y le repararon el carro, Juanita. Se está viendo mucho este tipo de cosas, la gente viene distraída, una señora mayor se tragó el alto, el pare, y les destrozó el carro, una cosa terrible. 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
1: Muchísimas gracias, Néstor. Déjame identificar, no te me muevas de ahí, quédate quietecito. Vamos a identificar la emisora.
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1: 3:01 p.m, ahí identificábamos la emisora, 1600 AM, bastante llamadita llegando al 617-312-7827, ya le vamos a atender y continuamos con Néstor. Siempre agradecido, Néstor, por todo tu apoyo y por lo que haces. ¿Cómo te entregas tú con la clientela, en la forma que les apoyas desde el inicio hasta el final? Porque cuando uno tiene accidentes, a veces no sabes qué hacer, no sabes a quién acudir, y se embolata uno todo, pero tú lo haces de una manera como si fuera que le estás ayudando a un hermano, a un familiar. Correcto. Y eso es lo que hace la diferencia, la enorme diferencia en ser empresario, pero que nunca dejas tú por un lado ahí, sino que estás siempre pendiente de qué pasa con tus clientes, y eso dice bastante de ti, mi querido Néstor.
0: Bueno, y yo sé que tú eres igual, Juanito, y por eso tenemos una amistad sincera, una amistad muy cariñosa, y nosotros los empresarios que hacemos, que trabajamos para la comunidad, y nos tenemos que poner la mano en el corazón y saber y sentir el dolor y las necesidades de nuestros clientes. Eso es lo que usted se está refiriendo, y le doy las gracias por compartir y por saber de que la verdad que nosotros aquí en Spinal Rehab Group, y no soy solamente yo, simplemente que soy el 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maltraten a un cliente, que no devuelvan las llamadas, que no sean flexibles en el momento de poner un horario, de ponerlos para una cita y este tipo de cosas. Bonita, comenzando de eso, yo tengo, y cambiando un poco el tema y hablando un poco de lo que es entregarse, yo tengo 20 años usando el mismo dentista. Bueno, tenía 20 años, Juanita, usando el mismo dentista. Llegué 15 minutos tarde y me pospusieron la cita para 6 meses después. Hasta ahí le dije, ya no vuelvo más a este sitio. 15 minutos tarde, Juanita. Entonces es algo que hay que ser flexible. 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Y el doctor lo espera, porque unos días se va más temprano, unos días se va más tarde. 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
1: Tienes todita la razón y coincidimos en la forma de cómo nos importamos de los clientes. Fíjate que en severas ocasiones, tanto aquí en Latinos Market como también allá en Juanita's Kitchen, hay personas que van saliendo tarde del trabajo y les urge hacer un envío o les urge hacer un pago de sus biles. Entonces, me llaman, tal vez faltando 5 minutos. Dice, pero es que voy a llegar 15 minutos tarde, pero me está llamando 5 minutos antes. Le digo, no se preocupe, maneje con cuidado, yo lo voy a esperar. Y el chico que trabaja con nosotros sabe. Le decimos, si hay alguien que llama así, por favor espéralo, porque ¿sabes qué? Cuando yo abrí este negocio, yo me prometí que si la persona estaba tarde, pero necesitaba los servicios, que yo no le iba a cerrar la puerta, porque ese cliente le urgía hacer esa compra o llevar el galón de leche o llevar el cartón de huevos o los paquetes de tortilla, y yo me prometí. Así que hay veces que ya cerré a las 9, pero son las 10, pero si la gente me llama y yo estoy por acá cerca, no pasa nada, yo los atiendo. Y lo mismo en el restaurante, ¿verdad? Entonces, hay veces que las muchachas están tan puntuales a cerrar la hora bien exacta, quitan la bandera y ya apagan el sign y les digo yo, ay, canija, les digo yo, así fueran de responsables cuando van a entrar, pero a veces vienen 10 minutos tarde. Pero cuando a la hora de salir, ahí sí están bien atentas. Entonces, y hay una de ellas que cuando hay clientes que llegan, dice, ay, mire que no he cenado, necesito un burrito. Y me hace gestos, ¿verdad? Entonces le digo yo, ¿sabes qué, mi amor? No me hagas esos gestos, le digo, porque si ese cliente que me va a gastar $20 o $30, no viniera aquí, yo no tendría para pagarte, le digo. Entonces, gracias a esos clientes que vienen, es que yo te voy a pagar. Solo por esos clientes hay que quitarnos el sombrero. Y le hice la reunión y les dije, si un cliente está aquí, ya puso el pie adentro y hay comida aquí en Juanita's Kitchen, ese cliente no se me va sin comer.
0: Claro, claro.
1: No se me va sin comer.
0: Claro, Juanita, y por eso te lo comentaba temprano que fui a visitar Latinos Meat Markets. El día de ayer me llamó un cliente. Hace 3 años, Juanita, 3 años atrás tuvo un accidente. Ahora la roommate de él tuvo un accidente, que es la persona esta que le estoy comentando en esta información. Y le di mi número de teléfono. Néstor, ¿está todavía disponible? ¿Está trabajando todavía con los accidentes y tal? Claro que sí, compadre, de aquí que yo le compro la pupusa a mi hija.
1: Exacto.
0: Mira, que mi roommate tuvo un accidente y tal. 3 años atrás se acordó de mí. Entonces, significa que el trabajo que nosotros hacemos, la lealtad, funciona de las dos formas, de ida y de vuelta. Hay que entregarlo el todo por los clientes, hay que entregarlo el todo por la empresa que uno lleva en su corazón y en la que uno lleva su nombre. Es muy importante el servicio al cliente y es lo que no nos ha dejado caer en estos momentos difíciles, porque entendemos que la comunidad tiene miedo de poner un caso médico legal, tiene miedo de recibir las terapias, tienen miedo de salir de la casa, y se les entiende. Por eso, si usted tiene algún tipo de pregunta, sufre un accidente, póngase en contacto con nosotros. En Spinal Rehab entendemos que en estos momentos difíciles, pero estamos aquí para apoyarle. No deje de hacer la pregunta a Spinal Rehab, que le explicamos estos casos regularmente, estos casos de personal injury cases, de lesiones corporales. El 99% de las oportunidades se resuelven por oficina, usted no tiene que ir a corte, usted no tiene que ver a ningún magistrado, ningún tipo de cosa de esa manera. Y lo más importante, legalmente, no importa cuál sea su estatus, nosotros le vamos a proteger, Juanita.
1: Exactamente, Néstor. Por eso es tan importante cuando un propietario de negocio siempre está detrás de qué es lo que está pasando, de qué es lo que acontece. Y Néstor es igual que yo, así que ahí estamos pendientes de las llamadas telefónicas. Yo siempre les digo, ¿quién llamó? Preguntaron por Juanita, a ver, pásenme la llamada. Ustedes no tienen por qué contestar por mí. Quiero saber de qué se trata el asunto. A mí me gusta empaparme de qué es lo que los clientes, cuál es la incógnita que ellos tienen, y aquí estamos para servirle y lo hacemos con todo nuestro corazón. Y en estos momentos que estamos pasando, si hay clientes que no pueden salir y necesitan un apoyo, que se le lleve su compra. Yo misma he hecho las cosas y voy y se las llevo, Néstor, porque nosotros somos solidarios con nuestra comunidad y tenemos esa fe, tenemos esa esperanza de que un día vamos a poder disfrutar de la tranquilidad, de ya no ser perseguidos por toda esta situación que se vive en el hermoso país, que es el que nosotros hemos conocido ya por muchísimos años. Si esto hubiese sido así cuando nosotros emigramos, yo creo que nos íbamos el primer día que venimos, porque vivir en una situación así, como dice, hay una frase que tienen en la placa de New Hampshire que dice, vive libre o muérete. Y digo yo, pues tiene mucho de razón, porque imagínate, si uno no se siente libre en un sitio, yo mejor me regreso, para aunque sea de hambre no me muero allá, aunque sea, qué sé yo, cultivando chayotes, haciendo algo, pero no me muero de hambre, porque el que sabe trabajar, Néstor y auditorio, nosotros estamos acostumbrados a trabajar duro, a ganarnos el pan de cada día con esfuerzo, con sacrificio. Y lo que más queremos y lo que más anhelamos, y lo decía hace un rato, mira, yo disfruté votar el primero y estoy ansiosa de que se llegue noviembre para poder hacerlo de nuevo y poder tener esa esperanza que un día nuestras familias, nuestras comunidades, no vamos a tener que andarnos escondiendo, sino que nos sintamos con esa libertad que cada persona merece, Néstor y auditorio.
0: No, estoy completamente de acuerdo. Lo único que me gustaría agregar es que ya a este señor le quedan 2 años y eso pasa volando. Uh-huh. Con un poco de suerte, si las cosas salen bien y con el trabajo duro que está haciendo ahorita la oposición, los demócratas, les va a cambiar un poco el entorno y pierde por lo menos el Senado o el Congreso, una de las dos cámaras, y seguir hacia adelante. Ya le quedan 2 años a ese señor, más nunca va a poder ser presidente de nuevo de los Estados Unidos, y esperemos que las cosas cambien. Hay que tener fe. Son muchísimos los años que hemos pasado en este país, que hemos visto muchos altos y bajos, la situación económica, los crash del mercado de bienes raíces, del stock market, de las guerras. Ha pasado muchísimas cosas en este país y las hemos superado todas, y esta también la vamos a superar. Así que ánimo, si usted se encuentra el día de hoy un poco cabizbajo, si no tiene empleo, porque no tiene un estatus definido, aguántese ahí, que ya vienen días mejores. La tormenta no puede durar para siempre, Juanita.
1: Exactamente, como decían los abuelos, no hay mal que dure 100 años, ni persona que lo resista. Y tenía mucha razón.
0: Eso, para la prueba un botón, ahí está Maduro, está preso, que pensamos nosotros los venezolanos, que íbamos a tener el yugo de los comunistas allá metidos toda una vida, que bastante daño que hicieron. Así que hay que estar optimista, que no hay mal que dure 100 años, amigo.
1: Exactamente. Un abrazo, Néstor, que Dios te bendiga, que Dios te guarde, y será hasta la próxima. Cuando tú gustes, aquí estás. Bienvenido, los micrófonos de la Patronal Radio para ti.
0: Muchísimas gracias, Juanita. No me queda más nada que despedirme, siempre recordándole que somos una cultura alegre, que somos una cultura que nos gusta disfrutar en familia, nos gusta bailar, y de vez en cuando nos echamos una chelita, una michelada, unos tequilazos. Pero si lo va a hacer después de haber pasado toda la semana trabajando, hágalo responsablemente. No conduzca si está consumiendo bebidas alcohólicas, no vale la pena. Respete las leyes de tránsito, use siempre su cinturón de seguridad y recuerde que no hay un texto que valga la pena su vida. Se les quiere mucho, en nombre de Spinal Rehab Group. Que tengan un bello fin de semana, va a ser un clima encantador allá afuera, y sobre todo, hagan bien, no miren a quién, y recuerde que en Spinal Rehab Group siempre estamos pensando en su salud. Muchísimas gracias, amiga, y que tenga un bello fin de semana.
1: Así será, Néstor. Buenas tardes.
0: Buenas tardes. Bye bye.
1: Bye bye. 13 minutos pasan de las 3 de la tarde, ya llegando a la últimos minutitos del programa, pero siempre agradecidos con todos por ese apoyo, por esas llamadas, por esos mensajes, por visitar los comercios. Siempre estamos a la orden para servirle con el corazón a toda nuestra comunidad internacional. Vámonos con este otro tema que lo canta, ¿quién lo canta? Este Ariel Camacho, Cruzando Cerros y Arroyos. Así nos vamos recio con esto.
3: Sale, claro que sí, se lo enviamos. Cruzando Cerros y Arroyos. Con mucho gusto. Con compa Miguel Raúl, perdón. Glenn Raúl Pompa.

0: Ahí te va, chacho. Te vamos a enviar la que te gusta.
1: Allí quedó ese temazo, cruzando cerros y arroyos. Bueno, todo lo que hay que pasar para llegar a este bello país, ¿verdad? Todas esas montañas que cruzó la gente, que cruzamos, los puentes, los ríos, los arroyos. Son muchas cosas que hay en nuestras memorias, ¿verdad? Pero aquí andamos. Y como dice esta otra canción, de mañana en 8 días, solo Dios sabe dónde andaremos. Eso sí es la purita verdad. Fíjese que las canciones dicen bastante. Por eso la gente que le encanta esas canciones así con mensajes bonitos, ¿verdad? Ahí vamos disfrutando esta tarde bella. Hoy es 4 de septiembre del año 2026. Fíjese, fechas históricas, acontecimientos de este día, como el nacimiento de Google, que fue en 1998. Fue un día como hoy que Larry Page y Sergey Brin fundaron oficialmente la empresa, esta gran empresa de Google Inc., como una compañía privada en California. El motor de búsqueda que comenzó como un proyecto universitario llamado Backrub. Esto transformó radicalmente la historia del Internet, el acceso a la información y la tecnología global. Fíjese, hoy se conmemora, hoy 4 de septiembre, que inició pues en el 98. También en esta misma fecha, otro acontecimiento como fue la proclamación de la Tercera República Francesa. Esto sucedió en el año 1870, tras la captura del emperador Napoleón III por el ejército prusiano en la batalla de Sedan. El político León Gambetta proclamó el fin del Segundo Imperio y el nacimiento de la Tercera República Francesa. Este régimen se convirtió en el más duradero de Francia desde la Revolución de 1789, extendiéndose hasta 1940. Fíjese. Son acontecimientos, ¿verdad?, en esta misma fecha de el 4 de septiembre. También en este mismo día, pero de 1970, Salvador Allende gana las elecciones en Chile. El médico y político socialista Salvador Allende ganó las elecciones presidenciales del hermano país de Chile al frente de la coalición Unidad Popular. Se convirtió en el primer mandatario de ideología marxista en el mundo en asumir el poder a través de un proceso electoral democrático. Y por otro lado, en 1781 también fue la fundación de Los Ángeles, un grupo de 44 colonos españoles conocidos como los pobladores fundó oficialmente el pueblo de Nuestra Señora la Reina de Los Ángeles en la región de Alta California. Con el paso de los siglos, este pequeño asentamiento agrícola se transformó en la actual metrópolis de Los Ángeles, la segunda ciudad más poblada de los Estados Unidos. Fíjese, bien, bien interesante. Y por otro lado, en el año de 1882 también surge el primer sistema de iluminación eléctrica comercial. Thomas Edison, él fue el quien activó la primera planta comercial de energía eléctrica del mundo en Pearl Street. Esto fue allá en la Gran Manzana, ¿verdad?, en Nueva York. El sistema encendió simultáneamente luces incandescentes en las oficinas y comercios de un sector de Manhattan, marcando el inicio de la era eléctrica moderna. Ahí les dejamos estas fechas de hoy. Bueno, estos acontecimientos también se le pueden llamar hitos o acontecimientos de un 4 de septiembre de diferentes años. Así que bueno, vamos a escuchar completita la melodía de mañana en 8 días, pero también vamos a saludar al compa Coqui, por ahí nos pedía las 25 rosas. Déjeme ir a buscarla, a cortar acá las 25 rosas mientras escuchamos de mañana en 8 días. Saludos, Julio. Me encanta que Julio se reporte. Saludos a Raúl, saludos a Maricruz, saludos a Dan Luna, para toda esa gente bonita que siempre están atentos al programa de Parranda con la Banda y que nos expresan bastante alegría con las llamadas, ¿verdad? Así que ahí está. Vamos a escuchar la completita, don Antonio Aguilar, de mañana en 8 días. Solo Dios sabe, ¿verdad?, dónde andaremos.

Bueno, ahí quedó de mañana en 8 días. Y las 25 rosas con esta melodía, vamos a ir cerrando ya el changarro, pero deseándoles a cada uno de los oyentes que tengan una hermosa y bendecida tarde. Mañana, con el favor de Dios, por esta su misma estación, la 1600 AM y la Patrona Radio, a partir de las 11 de la mañana, iniciamos con el rally grupero en la voz del ingeniero Flores, y después seguimos hasta las 5:30 de la tarde. Mi nombre es Juanita Benítez, ha sido un honor estar con ustedes, y les dejamos nuestro número telefónico donde pueden comunicarse con nosotros a cualquier hora del día, 617-312-7827. Buenas tardes.

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2: Bueno, y disfrutando ya del mes cívico, por eso es que hemos estado iniciando con el himno nacional del Salvador. Así es que para todas las cinco naciones centroamericanas, nuestras felicitaciones en este mes de independencia. 617-750-7793, mi teléfono. Si no le puedo contestar, déjeme mensaje. Yo me comunico con usted lo más pronto posible, ¿eh? 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

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Vamos a continuar con más en este Su Ritmo Guanaco, un programa pregrabado que le tenemos. Hemos escogido música para que usted se la pase súper chivo mientras nosotros regresamos en vivo aquí en la 1600 AM WNR.com para todo el mundo con el Ritmo Guanaco. Buenas tardes.

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2: Continuamos con más en el Ritmo Guanaco. Gracias por hacerse acompañar del 1600 AM o escucharnos por WUNR.com. Ya el Ritmo Guanaco, 32 años de estar al aire desde aquel 28 de marzo de 1994 y solo con música salvadoreña, papá. Así, desde que nacimos hasta la fecha de hoy, gracias a Dios, hasta que Él nos dé permiso de poder estar aquí en la radio. Hasta entonces, aquí estaremos acompañándole a través de esta su 1600 AM. 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Continuamos con más en el Ritmo Guanaco, aquí en el 1600 AM, Ritmo Guanaco desde 1994, con música salvadoreña en Boston. Buenas tardes.

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1: Bueno, y la verdad que es un placer el poder estarme comunicando con ustedes, el de poder llevarles a ustedes la música salvadoreña aquí en Boston a través de estas 1600 AM Ritmo Guanaco todo este tiempo que hemos estado por acá. Todo gracias a Dios, así es que también gracias a los patrocinadores y a ustedes que nos escuchan todos los días, de lunes a viernes, de 3:30 a 5:30 de la tarde. 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Vamos con más en el Ritmo Guanaco en esta tarde, porque la seguimos disfrutando con música salvadoreña en Boston. 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
4: Nos tenemos que ir, lastimosamente, pues el tiempo se nos termina. 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No importa la situación, la crisis, la enfermedad, el problema más grande que estés pasando en estos momentos, confía en Dios al 100% y ponelo en las manos de Él. Sí, poné todos tus problemas, tu enfermedad y todo en las manos de Dios y verás que Él te va a ayudar en el momento. Él lo decide lo mejor para vos. Sí, Dios te conoce perfectamente y porque te conoce, te ama tal y como sos. Dios te ama tal y como eres. Confía en Él y cree eso, ¿eh? Te va a dar mucha paz, mucha alegría, mucha tranquilidad y vas a tener en mente el por qué estás en esta vida. Así que no lo olvides, Dios te ama tal y como sos. Que Dios me lo bendiga, feliz fin de semana y aquí estoy el lunes para recordar buenas épocas de la música salvadoreña en este su Ritmo Guanaco, 32 años y más con música salvadoreña en Boston. Hasta el lunes. Salud.

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8: Y que me dice, muévete indio para allá. Así me dijo Manitos Chulos. ¿Y qué le digo? ¿Por qué me dices así? Y que me dice, porque eres del color del cartón mojado. Y que agarro y que le suelto tres en el hocico por andar de irrespetuoso. No es cierto. Pura broma. Pero la verdad es que todos los latinos, me atrevo a decir que casi más bien todos los latinos, hemos pasado en algún momento por algún tipo de discriminación o nos han hecho sentir mal. No nada más las personas de otras razas, sino también entre nosotros mismos como latinos, ya sea porque es más blanco, porque tiene el cabello rizado, porque creen que uno es más bonito que el otro, y así nos vamos. Y fíjense que hay cosas que duelen más en el alma que un golpe en el cuerpo: el rechazo de los tuyos. Bienvenidas, manitos, chulos, manites, chulos, a Mente al Desnudo, donde desnudamos la mente sin miedo a las palabras, porque el silencio nos está dañando. Aquí te habla Iván O'Farrell, tu psicólogo y sexólogo de confianza, y como cada semana, te pido que si no lo has hecho aún, me sigas en todas las plataformas de podcast, en YouTube, y también estoy contigo todos los lunes a las 5:30 p.m. en la 1600 AM, y también tenemos la repetición el viernes, igual a las 5:30 p.m., todos los viernes a las 5:30 p.m. en la 1600 de AM. Que si no sabes dónde encontrarme, pues bien fácil. Todos los links los encuentras en mi página de internet www.ivanofarrell.com, www.ivanofarrell.com. Así es que no hay pretexto, y ahora sí, vámonos con el tema: latino, prieto y feo.
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8: Y ya estamos aquí, ya de lleno en la psicología pop. Fíjate que hay un tabú invisible. En la comunidad latina nos encanta, nos gusta decir, nosotros no somos racistas. Somos muy calurosos y brindamos amor a las personas y que no sé qué y que tú las traes. Pero la realidad es que el racismo y el clasismo dentro de nuestra propia cultura existen y destruyen la autoestima desde la infancia. Fíjate, eso no es un problema de los adultos nada más. Tiene que ver también con nuestros niños, con nuestras infancias. Fíjate que te cuento que el 62% de los adultos hispanos afirman que tener la piel más oscura perjudica directamente sus oportunidades de salir adelante. Para los que tenemos piel un poquito más oscura, y me sumo a ello, de repente sí hemos visto como que miran de mejor manera al que es más blanquito. Con los bebés también lo veo mucho. que de repente de, ay, qué bonito está tu bebé, ay, qué blanquito salió, ay, no, qué hermoso. Y a los que son de un tono más morenito o piel canela, es así como que, ay, ay, tu bebé, ay, ay, qué hermoso. Pero no son los mismos halagos, ni reciben los mismos regalos los bebés blancos, siendo latinos, que los que son de piel más oscura. Además, el 50% de los latinos han vivido episodios de discriminación, ejercidos mayoritariamente por otros latinos. ¿Por qué sucede esto? Fíjate que tiene que ver con el prejuicio. Y este prejuicio no solo viene de afuera, se disfraza de broma familiar. Se disfraza de un consejo bien intencionado, pero implica una exclusión también socioeconómica. Pero te voy a contar qué es realmente la intersección racismo-clasismo, o algo también que se conoce como el colorismo. Y te cuento que esto es la discriminación intrarracial o estructural, donde se otorga privilegio social, económico y afectivo a las personas de tez clara. Por ejemplo, los que somos mexicanos sabemos de los whitexicans, y normalmente a los que somos de piel más oscura nos dicen nacos, nos dicen feos, nos dicen prietos. Piensan que si nos metemos a una tienda de alguna marca prestigiosa, piensan que vamos a ir a robar o que no nos va a alcanzar para pagar los productos. Esto hace que de alguna manera se castiga o devalúa a quienes poseen tonos de piel más oscuros, y sobre todo aquellos que, además de tener la piel más oscura, tienen rasgos indígenas o afrodescendientes. Y te cuento que yo mismo he sido víctima de la burla por, ay, es que estás morenito, tu pareja es más blanquito, tiene el color más blanquito, ¿verdad? Sí, cómo no. Fíjate. Y sobre todo los rasgos, como te digo, de repente tener una cara mexicana, de repente ser peruano y parecer peruano, de repente ser del Salvador y tener una cara de nuestra gente del Salvador, pues pareciera un delito. Pareciera que no tenemos las mismas oportunidades ni merecemos el mismo respeto que las personas de esos mismos países, pero que son de piel blanca. Entonces, el prejuicio estético racial, esto asocia la tez oscura con fealdad. Y déjame te digo que hay personas afroamericanas y personas indígenas que son hermosas, son hermosos. Pero entonces, como tienen la piel un poco más oscura, pues piensan que están feos, que son peligrosos. Y fíjate, hasta piensan que no tienen higiene. Entonces, el prejuicio socioeconómico y el clasismo asume automáticamente que una persona de piel oscura pertenece a una clase más baja. Lo que te decía, para los blancos, aunque sean latinos, somos poca cosa. Somos de repente como los nacos, los que no valen nada. Piensan que pertenecemos a una clase social baja, que carecemos de educación, o que trabajamos únicamente en empleos de servidumbres, y no porque esos empleos sean malos, pero piensan que no podemos llegar a hacer algo más, a tener títulos, a desenvolvernos en grandes compañías. Por lo tanto, el mensaje que tenemos, tanto los de piel oscura como los de piel clara, es: si tu piel es clara, blanca, vales más socialmente. Y hay, por supuesto, el mito del mejora la raza. No, mi hija, no, mi hijo. No te cases con ese indio nalgas miadas, rodillas negras. No, no, no. Rodillas negras, codos negros, cuello negro. Ve y mejora la raza. Esto nos lo dicen desde pequeños. Nos enseñan a asociar la tez clara con el éxito. Te cuento que la Asociación Americana de Psicología confirma que la discriminación racial, y sobre todo cuando es persistente, actúa como un trauma acumulativo que altera la respuesta al estrés. Es decir, para las personas que sufren constantemente de este racismo y clasismo, tienen elevado constantemente el cortisol. ¿Y cómo vas a detectar? Detecta a las personas que son racistas y clasistas, no para hacerles un daño, sino para decirles cómo esto afecta. ¿Cómo lo vas a descubrir? Porque te van a decir, qué bonita es, lástima que sea tan morenita, ¿verdad? O escuchas que dicen esos comentarios. Oye, para ser morenito te expresas muy bien. Hasta así parece psicólogo de adeveras. Fíjate. Los blancos nada más pueden ser médicos, los blancos nada más pueden ser abogados, No. Todos podemos, pero bueno. El sesgo clasista inmediato, fíjate, confundir a una persona de piel oscura en un restaurante o tienda con el personal de servicio únicamente por su aspecto. Yo no sé si a ustedes les ha pasado esto, pero de repente estás, sí, en la tienda, estás en el Walmart, estás en Target o en, no sé, en un restaurante y te dicen, hey, joven, disculpe, usted trabaja aquí, ¿verdad? ¿Por qué? Si habemos 5 personas ahí y si todos son blancos, ¿por qué yo tendría que ser el trabajador? Bueno, pues ahí hay un sesgo clasista. También hay interrogatorios de estatus, preguntar insistentemente a qué se dedica o cuánto gana para justificar que tenga un bien, un lujito. Es decir, si tiene la persona morena un carrito bueno, una casa bonita, la gente como que no lo cree y dicen, oye, pues ¿en dónde trabajas? Pues ¿cuánto ganas? La policía ha parado gente latina y afrodescendiente cuando tienen buenos carros porque piensan que se los robó. Y hay un chiste que generalizado donde se dice que un blanco corriendo por la noche, imagínate, un blanco corriendo por ahí por la noche, es una persona haciendo ejercicio. Un morenito, un latino, un afrodescendiente corriendo por la noche es que se robó algo. Fíjate hasta dónde llevamos el chiste. ¿Pero qué revela todo esto? El racismo, el clasismo. ¿Qué revela de las personas? Pues bueno, revela el prejuicio racial y clasista. No habla de la víctima, habla de la necesidad de superioridad del agresor. Personas con baja autoestima o inseguridad social utilizan el tono de piel. Fíjate, personas con baja autoestima o inseguridad utilizan el tono de piel y el estatus para construir una falsa sensación de valor personal a costa de denigrar al otro, al de piel un poco más oscura, sin ponerle mayor floritura a las palabras. También el rechazo a que personas de piel oscura ocupen espacios de poder o éxito financiero. Esto genera disonancia cognitiva en el racista. Pero ¿cómo afecta psicológicamente a quien no sufre? Pues mira, te lo cuento rápido. La persona que sufre de racismo y clasismo, ellos viven en constante estado de alerta, modulando su voz, su ropa o su forma de hablar para evitar ser juzgados o rechazados. También entra mucho el síndrome del impostor, sentir que deben trabajar el doble que sus pares de piel clara para demostrar que merecen estar en un puesto académico o laboral. hay invisibilización, hay vergüenza también, porque estas personas que sufren rechazo y que sufren racismo, hay un rechazo a la propia imagen, hay aislamiento social y también pérdida de la identidad cultural. Estas personas también pueden padecer de depresión, de insatisfacción crónica y somatización de la rabia retenida. Así es que personas que se fijan mucho en él, es blanquito, es negrito, ay, es morenito. Fíjense hasta dónde pueden dañar a alguien, como hasta dónde pueden dañar a una persona. Así es que si tú te identificaste diciendo este tipo de cosas, de ay, es que está bien bonito, ay, lástima que está tan morenito, ¿verdad? Si eres de los que te agrada hablar del color de piel de los demás, cuidado, puede ser que seas racista o clasista. Pero te lo voy a poner así, en un ejemplo mucho más claro con lo siguiente.
9: Todo que ver.
8: Te traigo una recomendación que, mira, te va a dejar así chata, te va a dejar chato y girando en un tacón. Te traigo la película Get Out. Ya que estamos hablando del racismo, el clasismo y todo esto, chécate la película Get Out, Déjame Salir. Y mira, el director es Jordan Peele o Peele o whatever it is, pero Jordan something, del año 2017. Mira, la premisa empieza súper normal. El protagonista es un fotógrafo afroamericano que va el fin de semana a la casa de campo de los padres de su novia. Por supuesto, ellos son blancos, ¿verdad? Todos ahí son blancos y pues él llega al día de campo. Al principio, el tipo está medio con el pendiente de... tu papá tendría algún problema y si sabe que soy afroamericano. Y ella dice, ay, no, para nada, mi papá votaría por Obama una tercera, cuarta vez si pudiera. O sea, cero drama. Hasta ahí todo bien. Pero cuando llega a la mansión, la vibra se empieza a poner rara. Los papás son súper amables, de esas veces que tú dices, oye, como que eres amable de más, hazte para allá. De esos que intentan sonar tan buena onda y comprensivos que termina siendo súper incómodo. Y para colmo, los únicos empleados de la casa son también afrodescendientes, pero actúan como si estuvieran robotizados o hipnotizados, con unas sonrisas congeladas que hasta dan escalofrío en la espalda cuando los estás viendo ahí en la pantalla. Lo brutal de la película es que no hay fantasmas, monstruos. No. Es un suspenso psicológico puro. Todo el tiempo estás con la duda de ¿este tipo se está volviendo paranoico o de verdad esta familia trama algo turbio? Y cuando la película finalmente revela qué es lo que está pasando en esa casa, no te lo esperas para nada. El giro es una locura total de por qué son tan amables estas personas con los afroamericanos. ¿Qué les hacen? Eso es el asunto. Te apuesto lo que tú quieras a que te va a volar el manto, te va a volar la peluca. Así es que chécala y luego me cuentas qué te pareció. Y nosotros, ahora, ¿qué te parece si vamos con los Psycho Tools?
7: Psycho Tools, número 5.
8: El desarme cognitivo. Fíjate, estructuración de la norma social implícita. ¿Cómo lo vas a aplicar? No te rías ni te enojes visiblemente. Mantén el contacto visual y pregunta con una voz neutra. No entendí tu chiste. ¿Me puedes explicar qué tiene de divertido mi color de piel? Tienes que poner límites, manito chulo, manita chula. Pon límites muy, muy claros, ¿ok? Siempre, no te dejes. Pregunta. Esto te va a funcionar porque obliga al agresor a verbalizar su prejuicio. La vergüenza social cambia de lado inmediatamente. Es decir, ahora el avergonzado va a ser la otra persona.
7: Número 4.
8: La técnica del espejo. Fíjate, responde señalando la conducta, no el insulto. Tú puedes decir, wow, es curioso que en pleno siglo XXI sigas evaluando la capacidad o el valor de alguien por su cantidad de melanina, o por su cantidad de dinero, o por su color de piel. Pero hazlo claro, eso te va a funcionar porque evidencia la ignorancia del agresor sin engancharte en el insulto personal.
10: Número 3.
8: Límite de 3 pasos: factual, impacto y consecuencia. ¿Cómo lo vas a aplicar? Fíjate, el factual. Dices, acabas de hacer un comentario sobre mi tono de piel. Así nada más, no como una pregunta. Lo dices tal cual. A la persona que te haga burla por ser moreno, el impacto. A la persona que está siendo racista o clasista, simplemente te volteas y le dices, este es un comentario racista y fuera de lugar. Con permiso. Y te vas. Y consecuencia, le dices tú, si vas a dirigirte a mí, lo haces con respeto. De lo contrario, no vuelvo a conversar contigo. Eso te va a funcionar porque detiene en seco la agresividad y establece una consecuencia clara de conducta.
10: Número 2.
8: El anclaje. ¿Qué vas a hacer? Cuando sientas el impacto emocional del comentario, ya sea porque te dijeron feo, latino, prieto, negro, que eres del corcal, lo que sea, presiona suavemente 2 dedos de tu mano y eso es el anclaje físico. Y repite interiormente, su comentario refleja su ignorancia, no determina mi valor ni mi identidad.
10: Número 1.
8: Aislamiento estratégico de atención. Si el entorno es hostil o la persona busca provocar una reacción violenta para victimizarse, aplica la estrategia del muro de hielo. Simplemente retira el contacto visual, di en tono plano, ese comentario no merece mi tiempo. Tal cual, sabes que ese comentario no merece mi tiempo. Date la vuelta y retírate. Eso te va a funcionar porque el agresor busca atención. Y pasa lo mismo con los bullies, ¿eh? Buscan atención, buscan que los otros se rían de lo que hacen. Y buscan también hacerte perder el control. Cuando tú no les das estos, automáticamente la conducta agresiva pierde su recompensa. Y de verdad que se sienten pues como si fueran ridículos.
11: La sección.
8: Y ahora sí, vamos a meter la cuchara hasta la cueta, hasta la cocina, mejor dicho. Vámonos, vámonos con todo. Vamos a hablar de algo bien importante: el sexo interracial. Y esto es, me vas a preguntar, ¿es pura atracción? ¿Es tabú? Fíjate que aceptémoslo. Durante décadas, la industria del no por y el cine nos han vendido el sexo interracial como si fuera un deporte de alto rendimiento o una película de acción. A los hombres afrodescendientes los encasillaron en el mito de la superpotencia, ¿no? A las mujeres latinas en el estereotipo de la furia insaciable y que no sé qué. Y a las personas asiáticas las romantizaron o infantilizaron. En un estudio clásico de David Lay sobre la psicología de las fantasías, The Myth of Sex Addiction, se analiza cómo el cerebro humano vincula la novedad con la dopamina. Nos fascina lo diferente, no siempre por la persona en sí, sino porque nuestro cerebro es adicto a la novedad. Por eso hay tanta infidelidad y tanto engaño, mano, mana chula. El problema es cuando confundes la dopamina de la novedad con creer que alguien lo hace diferente, es decir, el delicioso, solo por su melena, por su tono de piel, por su raza, por color, lo que sea. Es decir, haces un fetiche de aquello que nos contaron en el cine para la gente adulta. ¿Pero qué dice la ciencia de la fetichización y la atracción? Hay que aclararlo esto porque la línea es delgada pero crucial. Que te parezca, fíjate, que atractiva una persona de otra etnia es completamente normal, es completamente sano. Que te vayas al catre con alguien únicamente por tachar una casilla, un checklist de tus deseos o para comprobar un mito urbano, amigo, mano, mana, eso es fetichizar. Fíjate que la investigadora

0: cae en picada. O sea, estás teniendo el delicioso únicamente por un estereotipo que está en tu cabeza, no con la persona que tienes ahí a un lado. Pero ojo, que la biología también juega a favor de la diversidad. ¿Han oído hablar del complejo mayor de histocompatibilidad? Te cuento qué es. Un famoso estudio del biólogo Klaus Wedekind, el famoso estudio de las camisetas sudadas, demostró que inconscientemente nos atraen los olores de las personas con un sistema inmune muy, muy diferente al nuestro. Evolutivamente, mezclarnos con genéticas distintas nos asegura descendencia más fuerte. Y si no me creen, chéquenlo, cómo los reyes antiguos, los hijitos, los mijitos, tenían enfermedades crónicas fuertes porque pues se mezclaban entre ellos mismos y no había mucho de donde su sistema inmune irse fortaleciendo. Por lo tanto, te digo que evolutivamente mezclarnos con genéticas distintas nos asegura descendencia más fuerte. Así que cuando sientas esa atracción química brutal por alguien de otro origen, no siempre es tu mente queriendo hacer travesuras. Es tu biología queriendo mezclar genes. Recuerda, si a ti te gustan las personas de otros países, de otras etnias, de otras razas, fíjate que tiene que ver con tu instinto de supervivencia queriendo mezclar genes para tener hijos más saludables y más fuertes. Y con esto, manitos, manitas chulas, terminamos el programa de hoy. Muchísimas gracias por haber estado aquí conmigo. Recuerda que me encuentras en www.ivanofarrell.com, www.ivanofarrell.com. Te mando un besote. Un besote egipcio y hasta la próxima.
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7: Bueno, eso es así, señores. ¿Qué tal? Buenas tardes. Saludos y bienvenidos todos acá pues a la programación del show de Lino contigo. A esta hora de la tarde por acá por tu frecuencia 1600 Radio, Radio 1600. A esta hora estamos contigo en camino por ahí pues a donde te dirijas. Estamos ahí acompañándote como siempre con la excelente, maravillosa música de acá del show y por supuesto su grata compañía pues como siempre, ¿no? Bienvenidos todos y cada uno donde quiera que se me encuentren. Bendiciones siempre muchas a todos, ¿ok? Y pues nada, hay mucha buena música, informaciones siempre, como siempre nos llegan acá pues noticias informativas del deporte, también noticias informativas de lo que está aconteciendo pues en el mundo, y acá pues la llevamos al aire. También pues muchos saludos a nuestra gente que nos sintoniza por todas estas regiones acá en Boston, Massachusetts, todos estos lugares por acá cercanos a acá pues al North State.

Por acá también, pues, al Downtown Boston, donde se ubica, pues, los estudios de la 1600 AM. Como siempre, pues, con mucho cariño, con mucha energía positiva para todos y cada uno de ustedes, donde quiera que se encuentren. Les saludamos con cariño desde acá de Boston, nuestra gente de Chelsea, nuestra gente de East Boston, nuestra gente por ahí de Somerville, también Everett, Massachusetts, Rosendale, por ahí nuestra gente de Rosendale, nuestra gente que nos sintoniza también, pues, en el South End de Boston. Por ahí le queremos mucho, siempre mucho cariño, mucho tapón a esta hora también, ¿no? Mucho tránsito pesado en las carreteras acá de Boston, la ruta 1A, yendo hacia Soho, como siempre, bien ataponada. También el Store Drive, por ahí, pues, se encuentra bastante ataponado. Y la ruta 24, yendo hacia Brockton, mucho tránsito por ahí, mucho tapón, eso es. También la ruta 9, como siempre, bien estancadita por ahí hasta ahora. Nos llaman, nos reportan que también hay tránsito pesado, hay mucho tránsito pesado en la ruta 24, dice por acá, también en la ruta 90, la ruta 90, pues, también está bastante lenta por ahí. Así que nada, tranquilos ahí, mientras tanto, pues, usted, pues, siga acomodadito en su auto, disfrutando del ambiente acá, pues, en la 1600.

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2: Bueno, eso es así, señores, a esta hora de la tarde por acá, con mucha energía, con mucha música buena para que usted se goce, con mucha buena programación para que usted la disfrute. A esta hora estamos contigo, como todos los viernes, acá pues arrancando pues a las 6:30 y pues ahí pues caminando despacito hasta las 8, Dios mediante, estamos contigo por acá. Y bueno, pues ya usted sabe, ahí estamos tranquilos, tranquilitos. Si gusta llamarnos, pues alguna llamadita que nos quiera hacer, pues lo puede hacer al 617-939-1879, o que ese es el número de oficina. Nos puede llamar ahí para cualquier sugerencia, cualquier pues aviso que quiera pues llevar al aire, o simplemente pues platicar con nosotros también. Pues nos puede mandar mensajes de texto a ese mismo número, el 617-939-1879. 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Bueno, y los que están celebrando, pues celebramos con ustedes, ¿no? Si está celebrando hoy, ¿qué está celebrando, no? Su cumpleaños, está celebrando, pues nosotros celebramos acá con usted, así que mantenga la radio encendida, ¿no? Mantenga la radio y, pues claro, ¿no? Que mucha gente pues en el carro nos escuchan, pues sé que mucha gente pues que van de camino a la casa nos escuchan en el auto y pues en la casa, y mucha gente también que mantiene su radio en la casita para escuchar el programa, así que le agradecemos mucho, ¿no? Y los que pues necesitan un radio, ¿no? Porque son difíciles de conseguir los radios, difícilmente ya pues usted llega a las tiendas y pues no encuentra, no mira radios en ningún lado, ¿no? Como antes que se conseguían radios de todas clases, ¿se acuerdan los Jumbo Radio? Eso lo grandote, eso que los muchachos andaban en las calles, hacían un ruido enorme. Bueno, pues no, ya casi no, pero sí se consiguen todavía ustedes órdenes especiales y cosas así. Pero la Casa Ortiz tiene radios, así que por ahí, a la Casa Ortiz ahí hay radios, ¿no? Para la venta, ok, para que escuchen pues el programa acá del show de Lino contigo todos los viernes, por supuesto, y escuchen pues el programa que le guste, ¿no? Aquí estamos con

Ah, pues sí que sí, ¿eh? Si llega el amor, pues que adelante, ¿eh? La puerta pues siempre abierta, ¿no? Para el amor no se le puede cerrar la puerta porque... Porque no es bueno, no, no hay problema, no hay problemas, ¿no? Es bueno mantener la puerta abierta, ¿no? Y especialmente al amor, ¿ok? Si no hay amor, ¿no? Óyeme, está difícil la cosa, ¿no? Vivir sin amor. So, lo que haga usted, pues hágalo también con amor, ¿no? Las cosas hay que ponerle pues un poquito de sazón a la comida y también un poquito de amor para que quede con más sabor, sí, más condimento, ¿eh? Así que ya, pues nada, tranquilo acá con ustedes a esta hora de la tarde por acá, 1600 AM, ¿no? Los que están celebrando su cumpleaños, como dije anteriormente, pues happy birthday, ¿eh? Happy birthday to you. A todos los que están, bueno, sí señor, pues un saludo bien especial para todos los virgorianos en este mes de septiembre, ok, los que están cumpliendo años, los que van a cumplir años, pues en este mes de septiembre, muchos virgorianos cumpliendo años en este mes, ¿no? Y bueno, pues septiembre, ¿no? Como pasa el tiempo, señores, óigame, más rápido que seguido, ¿no? El viento, el tiempo avanza a todo volumen, a todo dar, pues el tiempo ya figura usted, septiembre, ya no, septiembre, ¿no? El año se va como agua río abajo, señores, y bueno, dicen que pues eso no es que nos vayan a poner más viejitos, ¿no? Más maduros, sí, pero no viejos, no, ok, pero pues nada, pasa el tiempo y uno pues no sé a qué se debe, ¿no? Pero en esta etapa de la vida, ¿no? Pues se siente que el tiempo va muy rápido, no sé, cuando chico uno decía que avance a pasar el tiempo, ¿no? Que avance, pues que uno estaba pues deseoso en que llegara la Navidad, ¿no? Los Reyes Magos, a ver qué le traían. Y uno pues se desesperaba, ¿no? Quería crecer rápido, ponerse bien grandote rápido, ¿no? Desde chico, ¿no? Quería, pues, y el tiempo por ese era largo, ¿no? Era largo, especialmente cuando uno en la escuela, qué día, señor, qué lío más extendido. Cuando uno estaba en la escuela, ¿no? Uno se sentaba ahí en el pupitre, ¿no? Y uno miraba el reloj y ese reloj no avanza, ¿no? Porque uno estaba cansado, o sea, agotado de estar allí sentado, ¿no? Con la calor y qué sé yo, y el trabajo de la escuela y todo eso, ¿no? Y uno pues esperando que pues se diera el brequecito, ¿no? Para salir afuera pues a respirar un poquito de aire y bueno, pues, pero era difícil, ¿no? Pues la vida son dos etapas diferentes, ¿no? Cuando uno está pues jovencito, quiere pues que el tiempo vuele, avance rápido para uno crecer y ponerse grandote, y cuando pues ya está bien grandote y maduro, pues no avances tiempo porque me caigo de la mata. Es difícil, ¿no? Así es la vida, compadre. Bueno, señores, cariño siempre, mucha música, excelente, maravillosa música acá a esta hora de la tarde, y sígase gozando ahí con nosotros, pasándola súper chévere.

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Bueno, así es la cosa, señores, a esta hora de la tarde por acá, el tiempo avanzando, nosotros acá contigo todo el camino por acá, pues óigame, algunas noticias informativas que nos llegan por acá a esta hora. Dice que pues acá en Massachusetts, Ed Markey, pues derrotó a Joseph Moulton. Dice pues la victoria del veterano, el senador mostró que pues en uno de los bastiones demócratas la experiencia pues pasó más que el llamado relevo regional, así que general. Así que pues óigame, no, pues este hombre, este señor, pues yo ya pues ha corrido en otras ocasiones y mira, un señor de mucha experiencia, con vasta experiencia, ¿no? Pues gracias a que bueno, ¿no? Qué bueno que pues ya ganó, ¿no? Va adelante, tiene la delantera, ¿ok? En otra noticia informativa dice por acá que las fuerzas militares de Estados Unidos comenzaron pues este martes nuevos ataques contra objetivos del cuerpo de la Guardia Revolucionaria Islámica dentro de Irán, en una pues nueva escalada de las hostilidades que amenaza pues con reavivar pues el conflicto pues en Medio Oriente. Óigame, pues el Comando Central de Estados Unidos confirmó pues la operación y pues señaló que los ataques fueron ordenados después de que recientes intentos de agresión pues atribulados a la Guardia Revolucionaria contra embarcaciones comerciales que transitan por el estrecho de Hormuz y contra militares estadounidenses. Y en otra noticia por acá dice que la Casa Blanca se está convirtiendo, dice que en una combinación entre un burdel y Las Vegas. Así afirmó pues Tip Gov, pues ex abogado pues de la Casa Blanca, definió pues como algo trágico con lo que pues sucede con pues la remodelación llevada pues a cabo pues en el inmueble donde pues reside pues el presidente, ¿no? El presidente pues pues tiene ya pues calcado, ¿no?, en su mente que se va a quedar por ahí para toda la vida, ¿no? Cambiando todo a su forma, ¿no? Bueno, estoy mirando por ahí, ¿no?, en una foto que salieron pues en las redes sociales, donde pues hasta el inodoro es de oro, ¿no? El inodoro de oro, figúrense ustedes, ¿no? Wow, disculpa ahí, se me salió pues una tosecita, disculpe, ¿no? En otra pues información dice que hijo de Nicolás Maduro dice que pues sigue luchando por liberar pues a su padre tras casi 8 meses preso pues en Estados Unidos. El diputado pues chavista aseguró que pues mantiene pues la fe puesta en la pronta liberación de su padre y de la esposa de dijo él, ¿no? Así que esperemos a ver, ¿no? Vamos a ver, lleva ya un montón de tiempo el señor ahí y la esposa también, ¿no? Ok, en otra información que nos llega por acá dice que millones de estadounidenses se preparan para una de las últimas grandes escapadas de pues el verano, ¿no? Y la Transportation Security Administration, Administración de Seguro de Seguridad de Transporte, lanzó pues un recordatorio pues importante antes de inicio de movimiento masivo por el Día del Trabajo, el Labor Day, que ya llega por ahí, ¿no? Pues dice que antes de salir de la casita, revisar pues las identificaciones, que esté usted en orden, ¿no? Llevarse las identificaciones necesarias, apropiadas, para que no pues no tenga problemas al llegar al aeropuerto. Hoy le piden la identificación, no vaya a dar la licencia, porque no, pues da ya la licencia
pues no, no es válida, ¿no? La licencia pues no es válida para manejar, pero no para identificarse como una identificación, ¿ok? Así que necesita pues una real ID, ¿cómo se llama? Una real ID necesita ahora. Todo pues se va cambiando poquito a poco. Y es necesario para viajar no solamente pues el pasaporte, sino pues una ID que sea real. Real ID. En inglés se dice real ID. Una ID real que sea válida, ¿ok? Así es la cosa, ¿no? Así están las cosas y todo va cambiando para muchas veces para mejorar, ¿no? Para mejorar el sistema más que todo. Y pues costoso siempre, ¿no? Nos cuesta mucho más, ¿no? Todo, sí, el costo sigue pues subiendo en las cosas y todo, ¿no? Así que nada, tranquilos acá, vamos a continuar acá con ustedes, ¿no? Ahí pues saludos, nuestra gente por acá nos llamaron desde, ¿dónde acá? Oh, Rivier. Nuestra gente de Rivier también nos llamaron por ahí desde Lynn, Massachusetts. Nuestra gente de Lynn, por ahí por Lynn, Massachusetts. También nuestra gente óyeme esto por acá. Salem, Massachusetts, ¿no? En Salem, Peabody, ok. Buenísimo, ¿no? Por ahí por Peabody, en Salem. También nos sintonizan ahí en Salem, ok. Así que bendiciones siempre muchas a toda esa gente chévere que nos escucha, que nos sintoniza por todos estos lugares, ¿ok? Y pues sígase ahí gozando. Algunos clásicos acá que nos piden muchos clásicos, ¿no? La gente le encanta los clásicos. ¿Y por qué no? Sí, sí. ¿Por qué no? Sí, sí.

Bueno, y qué lindo, qué chévere, señores. Mucha música buena, ¿no? Muchos clásicos, mucha música bailable, mucha música pues romántica también, ¿no? De vez en cuando, cuando en vez una romántica, tenemos de todo. Tenemos de todo un poquito por acá. Oye, el ingeniero, pues está que se le salen las babas riéndose, ¿no? Pues dice, you're funny, me dice. Oh, wow. Bueno, pues hay que hacer, tiene que ser uno de todo un poquito acá, ¿no? Pues es una actuación que tiene que hacer uno de todo un poquito. Ya, pues sí, pronto, posiblemente pronto, digo pronto, ¿no? Posiblemente, pues pronto me van a contratar para trabajar en novelas. Epa, a ver si. Por trabajar en novelas, ¿no? Pero son novelas románticas, dice que me estaba diciendo, pues acá el productor me dice, pues es una novela pues muy romántica. Le digo, no hay problema, le digo, no hay problema, ¿no? No hay problema, sea romántica. La cuestión es que yo esté allí. No importa si sea romántica, ¿no? Si es romántica, pues yo le digo a la señora que no la mire, ¿no? Mientras yo esté pues en la televisión, que no mire la televisión, ese canal, que no lo mire para nada, ¿ok? Así es, ¿no? Pero pues hay aparentemente dice que hay mucho dinero pues en esto, pero también pues he escuchado pues de muchos actores que pues trabajan y dicen que pues oiga, me llevo tanto tiempo, 3 meses, 4 meses, 5 meses, y no he recibido nada todavía, ¿no? Y pues que está así es, ¿no? Así es la televisión, así pues son los programas, ¿no? Si no hay entrada, pues difícilmente, ¿no? Hacen un producto, lo llevan al aire, lo ponen a trabajar, pero si no hay pues el apoyo pues de los auspiciadores, no hay ingresos, y entonces está difícil, ¿no? Está difícil, ¿no? Parece suave, pero no lo es, no lo es suave. Pero yo aunque no me paguen, ¿no? Luego que pues esté trabajando ahí, pues una novela de esas bien chéverísimas, ¿no? Como galán, pues. Ay, papá. Pues no, que no me paguen de gratis, no hay problema.

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Eso, señores, el compadre Chente Fernández ahí, pues complaciendo peticiones a esta hora de la tarde por acá en tu frecuencia 1600 AM, pues una tarde pues maravillosa, ¿no? Excelente, esta noche las temperaturas van a estar por ahí en los 66, 66 para esta noche, ¿no? Bastante fresquecito para dormir, tranquilito por ahí. 66 para esta noche, ¿no? Más al ratito pues viene pues el informe completo del tiempo a esta hora por acá en la 1600 radio. A esta hora pues tu amigo pues lindo contigo acá, por supuesto que sí, acompañándote todo el camino por acá, todo el camino, ¿no? Y hay un camino extendido si Lino no está contigo, ¿eh? Eso es así. Dice mucha gente, no, si no está Don Lino, es qué aburrido, ¿eh?

la tarde por acá, tranquilos, tranquilitos ahí, pasando la super chévere. No se olvide pues que vamos rumbo hasta las 9, hasta las 8, hasta las 8, que a veces no quiere seguir hasta las 9, pues bienvenido, ¿no? Pero a las 8 viene Caminando con Jesús, no se lo pierda, ¿no? Caminando con Jesús llega por ahí a las 8, Dios mediante, ¿ok? Nada, excelente, maravilloso, y como dije anteriormente, pues el informe del tiempo por acá tenemos que mañana sábado va a haber pues lluvia, un 45% de lluvia para mañana sábado, con una alta temperatura en los 72 grados, y luego pues en la noche baja a los 63. El domingo parcialmente soleado, 70 la máxima, la mínima 59. Y para el lunes se espera soleado con una de 77 grados, la máxima temperatura, 58 la mínima. El martes, Dios mediante, 40% posibilidad de lluvia con 79 grados y 60 en la noche. También para pues el miércoles pues un 40% de lluvia con 76, la más alta, y la más baja en 63. El jueves tenemos pues un 50% para el jueves de lluvia, con una alta temperatura en los 86, y luego bajando en la noche pues a los 69 grados. Así que tenemos un balance ahí, pues altas y bajas temperaturas, pero lo que necesitamos que en las noches pues como siempre pues en las noches baje, ¿no? Para poder dormir un poquito más tranquilo, con el fresquecito, el frío de la noche. Eso es lo importante, ¿no? Así que estamos contigo, Dios mediante, acá pues hasta las 8 de la noche, todos los viernes, ¿no? Todos los viernes mandando pues saludos a nuestra gente, felicitando a los que están con nosotros, y los que no están también los felicitamos de paso. Si no lo escuchó, pues se lo perdió. Así es. Así que quédese ahí, no se despegue para nada, sigue disfrutando, y pues cariño siempre, mucho cariño, ¿eh?

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2: Bueno, así es, contigo por acá, pues programa tropical caribeño a esta hora de la tarde, los viernes, Dios mediante, de 6:30 para 8, de la noche. Bueno, y tenemos por acá, pues, no, algunas noticias informativas del deporte que nos llegan. Dice que, pues, Lionel Messi anunció su retiro después de 21 años de carrera, pues, dejando, pues, como legado unos 125 goles y un título mundial, pues, de capitán y líder futbolístico. Pues óigame, pues nada, dice que se siente muy vacío, ya no tiene pues muchas ganas para dar lo que pues la gente espera, ¿no? Y entonces pues decidió pues retirarse. Está a tiempo, ¿no? Pues todavía está pues bastante fuerte, se mira bastante joven, ¿no? Pero pues así es, ¿no? Cuando uno no se siente a gusto con lo que pues está haciendo, pues lo mejor es pues no echarse a un ladito, ¿no? Y dejar pues los que vienen detrás de uno, que son con más fuerza, más juventud y todo eso, pues que continúen. En otra noticia informativa por acá dice que Alex Brennan conectó pues tres de los 9 jonrones récord de la franquicia de Chicago, y pues los Cubs remataron pues su exhibición de poder de agosto con una paliza de 17-3 sobre los Brewers de Milwaukee. Esto fue la noche del lunes, ¿no? Así que le dieron tremenda paliza, ¿no? 17-3, ¿no? Y por ahí estuve mirando también que tremenda paliza que me le dieron por acá a los Red Sox. También creo que fueron 17-1, ¿no? ¡Ay, santo Dios! Bueno, en otra notica por acá dice que Chicago, ok, es la misma, ¿no? En otra notica por acá que nos llega, dice por acá que... ¿dónde está esto? Manchester. El Manchester completó por su reconstrucción, pues, de... del medio campo a un costo de 440 millones al fichar pues al argentino Enzo Fernández, procedente pues de Chelsea, en un acuerdo por 125 millones de libras, que son pues unos 169 millones. Una cifra pues que iguala pues el récord británico de traspasos, ¿no? Este muchacho pues se está ganando una gran fortuna, ¿no? Una gran fortuna futbolística, los futbolistas, los que juegan fútbol. Yo pues aprendí a jugar béisbol pues y muy mal, ¿no? Muy mal, pues juego malísimo, ¿no? Me ponchan rápido y me dan out cuando corro, ¿no? Pues tengo la patica cortica, no puedo correr rápido. Hey, otra notica informativa por acá que nos llega, dice el exjugador de 33 años y originario pues de Berlín. Berlín pues manifestó públicamente que en Instagram pues que era pues momento de poner fin a su carrera pues este pasado martes. Este otro muchacho más que juega buenísimo también, así como Messi, y también pues decidió retirarse, ¿no? Pues la gente pues no le tiene pasión a lo que hacen, ¿no? Pero de momento pues dice, no, ya no voy más y no va más, ¿no? Aunque le paguen lo que le paguen, porque le pagan muchísimo dinero, muchísima plata, ¿no? Pero pues sí, quieren pues vivir su vida, ¿no? Tener una vida pues totalmente diferente. Continuamos acá con ustedes, señores, a esta hora. Qué bueno, ¿no? Qué bueno que se mantienen ahí gozando. Nuestra gente por acá, pues, que nos sintoniza ahí en East Boston. Oiga usted. Oiga, pues, nada, también nuestra gente por acá de Everett, Massachusetts, ¿no? Ya, pues, ya dos veces llamaron, o tres veces llamaron ya. Ok. Ahí está. Así que muchas bendiciones. Siempre cariño, ¿eh? Cariño.

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0: ¡Claro que sí!
1: Bueno, con mucha buena música a esta hora de la tarde por acá, tu amigo Lino, acompañándote, toda esa gente chévere, toda esa gente latina que nos sintoniza, todas esas comunidades latinas que nos sintonizan a esta hora. Para acá, pues, vamos a mandar saludos muy especiales, y sabemos que están celebrando hace poquito han pasado, pues, los desfiles, como el desfile puertorriqueño, el desfile colombiano, dominicano, y también, pues, hemos visto muchas actividades latinas por acá por Boston, Massachusetts. Queremos mandar saludos a toda nuestra gente de la Isla del Encanto, Puerto Rico, también la República Dominicana, nuestra gente de Colombia, ¿no? Tenemos mucha audiencia colombiana que nos sintonizas. Felicidades, ¿no? También para nuestra gente de Venezuela. Tenemos saludos para la gente que nos sintoniza de Centroamérica, de Honduras, Guatemala, El Salvador, que nos sintonizan. También, pues, saludos para nuestra gente de Perú, por acá me dicen Perú también, que hay mucha gente de Perú que nos sintoniza. Y también pues, pues nuestra gente de México, grande, México, sí, nuestra gente que le gusta mucho la música de México. No solamente tiene que ser mexicano para que te guste la música mexicana, pues no, a mí me encanta, pues, la música mexicana, sobre todo, pues, el mariachi, ¿no? Soy famoso, sí, me encanta. Si yo quisiera cantar, ¿no? Tengo una voz excelente para cantar, me dicen, pero pues me gustaría cantar. Si algún día, pues, canto, decido hacer una canción, un disco, ¿no? Pues me gustaría hacerlo con un mariachi, un buen mariachi, ¿no? Ay, ay, ay. Pero ustedes... Bendito Dios, ¿no? Así que bendiciones siempre a nuestra gente que nos sintoniza por ahí, pues, a esta hora de la tarde. Los que se me escaparon, pues, nada, los queremos igual mucho, siempre, ¿no? Y, pues, nada, si gusta, pues, los que dueños de empresas, los empresarios, dueños de negocio, restaurantes, peluquerías, ¿qué le cuento? Talleres de mecánica, lo que sea, ¿no? Si es una empresa y usted quiere, pues, darle promoción, pues, en un buen programa, a una buena hora, en un buen día, pues aquí estamos, ¿no? Estamos disponibles acá, pues, a esta hora de la tarde, los viernes, acá en la 1600. Si gusta, pues, anunciarse en la 1600 en esta radio, pues llámenos, por supuesto que sí. Ahí le voy a dejar el numerito, ok, con mucha suavidad, despacito, para que le dé tiempo de anotarlo. Si no, ok, anótelo. ¿Tiene la pluma? Oh, no tiene pluma. ¿Tiene papel? No, no tiene papel. Pues anótalo, porque la cabeza no aguanta ya, Lo va a aguantar por un ratito y luego se lo va a olvidar. 617-939-1879. Ahora más despacito. 617 es el área, el código de área. Ok, luego viene, pues, el 939. Porque no son 39, 9, 3 y 9. Ok, 9, 3 y 9. Y después viene 18 y luego, pues, 79. O sea, es fácil de recordar. 9, 3, 9, 18, 79. Y el código, pues, el 617, ¿ok? Ahí nos puede llamar, ahí. Puede dejar mensaje de texto o puede dejar un mensaje. Aunque un mensajito en vivo, grabado, o puede dejar, o mandarnos un mensaje, eso es. ¿Ok? Y le contestamos, ¿no? Vamos ahí, hablamos, platicamos. A ver qué usted quiere, qué le podemos hacer, ¿no? ¿Ok? Maravillas. Hacemos maravillas, ¿ok?

Bueno, qué lindo, qué chévere, seguimos contigo, pues acá avanzando el tiempo, ¿no? Y bueno, óigame, antes de irnos, pues una noticia acá, pues que quiero pasarle, ¿no? 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Mucha gente pues que gusta vivir pues tranquilo, en un buen sitio, ok, un buen lugar. 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Señores, quiero pues agradecerle mucho a toda esa gente chévere que está con nosotros, que ha estado con nosotros pues acá pues después de las 6:30, pues acompañándonos, ¿no? Yo acompañándolos en el radio, ustedes ahí pendientes a todo lo que pues se pasa acá, ¿no? La buena música, por supuesto, y pues avisos y todo lo que tenemos acá para ustedes, ¿no? Así que el próximo viernes, Dios mediante, pues regresamos, si el Señor así lo permite, con más música, con más buena música, con más buena información y más bueno de todo, Colino. ¿Por qué no, ¿Por qué no? Si no, así que prepárese porque viene lluvia programada para todos estos días venideros, pero pues prepárese, ¿no? Prepárese, las temperaturas van a estar más o menos cómodas, ¿no? Por ahí viene pues mucha gente ya está preparando pues el viaje, ¿no? Para ir de viaje, el día del Labor Day, día del trabajo, mucha gente pues va de barranda, como decimos nosotros, ok, así que nada, disfruten bien chévere y pásenla súper bien, ¿no? Un feliz fin de semana a todos.

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buenas noches, queridos hermanos y público en general. La paz del Señor esté con todos ustedes y con su espíritu. Desde este momento queda usted de la mano con Dios en su programa católico Caminando con Jesús. Apreciables amigos, gracias una vez más en esta noche de viernes por permitirnos entrar en sus hogares, en su lecho de enfermo, en la cárcel, en su trabajo, manejando o donde quiera que usted se encuentre. Los amamos con el amor de Cristo. Caminando con Jesús se transmite todos los viernes de 8 a 9 de la noche por la 1600 AM Radio Internacional, que en esta hora de evangelización pues siempre vas a tener la fuerza, la entrega, el valor de saber de que Dios está con nosotros. También nos puedes sintonizar en el internet con esta página, la www.unr.com, que ahí, gracias a Dios, estamos saliendo al aire con nuestra hermana Elsie García y su servidor Menelio Martínez. Gracias por todas las contribuciones que han hecho para que siempre podamos darle un mensaje de aliento. Así como dice el libro del profeta Isaías, ¿verdad? Dice que denle palabra de aliento a mi pueblo, al angustiado, levántenlo para que pueda tener fuerza. Así es que en esta noche le damos la honra y la gloria a Dios. 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Y también la honra y la gloria a Pueblo Fiel, que es parte de esta bendecida programación, y a Milagrito Martínez, que siempre, como le digo, Dios te bendiga, Milagrito, porque se ha comprometido para que así podamos tener algo, ¿verdad?, para estar con ustedes en esta programación. Así es que, queridos hermanos, vamos a dar comienzo a nuestra programación pidiendo primero la unción del Espíritu Santo, la promesa de Jesús de que no nos dejaría solos, y yo te invito en este momento a que tú te unas con nosotros a pedir esa presencia del Espíritu Santo para que así tú puedas ser renovada, renovado en este momento en donde 99 puertas se han cerrado para ti, pero está la undécima abierta para que veas que como el Espíritu Santo, por medio de la promesa de nuestro Señor, siempre se los anunciaba a los apóstoles que no íbamos a estar huérfanos ni solos, porque esa luz del Espíritu Santo es una fuerza poderosa en donde cada uno de aquel que se deja encontrar puede tener la fuerza y la valentía. Pero levanta tus brazos al cielo, aquieta lo que estés haciendo. Toma el tiempo en este momento para que en este largo recorrido puedas darte cuenta que por medio del Espíritu Santo puedas ser revestida como los apóstoles cuando Él les dijo: no se vayan ni se meneen de Jerusalén si no reciben el Espíritu Santo, porque sin el Espíritu Santo ustedes van a declinar, van a caer, dice. Por eso, si te sientes caído, caída, como sea, el Espíritu Santo en este momento rompe cadenas. Oh Espíritu, gracias, porque solamente la luz poderosa de la fuente divina del poder de Dios puede restaurar ese matrimonio, puede romper esa cadena de enfermedad, puede romper esa cadena de depresión también, porque el Espíritu Santo está para iluminarnos y darnos fuerza en estos momentos. También en esos hospitales, que entre el Espíritu Santo, y en las cárceles, y aquel que va manejando, que se siente el poder del Espíritu Santo. Gracias, gracias Espíritu Santo por hacerte presente. Bendito y alabado seas por siempre. Oh Santo, Santo, Santo Espíritu, bendito seas.

Ah, bueno, mi hermano, qué bendición, porque el Espíritu Santo siempre se está moviendo, te está llevando por ese lugar precioso y nada, que esa noche pues siempre sintamos que esa gracia del poder de Dios está siempre para darnos esa iluminación. Por eso en esta noche tú sabes que el Espíritu Santo puede darnos la fuerza, puede darnos la valentía para que siempre podamos seguir adelante en medio de nuestras grandes complicaciones, porque el Espíritu Santo es lo más lindo que Dios nos ha dejado. La verdadera renovación solo podrá darse por una acción del Espíritu Santo y a un nivel de vida de profundidad. En cierto modo, es una tarea superior para el hombre y el ser humano solo. Pero el Espíritu Santo de Dios es más grande que todos nuestros anhelos y viene en nuestra ayuda para realizar conjuntamente esta labor. Qué hermoso, mi hermano, cuando nosotros dejamos que el Espíritu Santo nos tome y nos dé la fuerza, sentimos que la gracia está siempre en cada uno de nosotros. Queridos hermanos, vamos a continuar con nuestra programación con el saludo del Ángelus. El Ángelus es una oración mariana y cristológica centrada a meditación del misterio de la encarnación. Yo te invito en este momento a que tú te unas con nosotros también a renovar ese amor de nuestra Madre Santísima en estos momentos de tanto conflicto, tantas cosas que están pasando a nuestro alrededor. Ahí está ella. Imagínate cuando ella llegó en las bodas de Caná de Galilea, era muy complicado, muy difícil, pero ella llegó como manifestación, porque ella le dice: hagan lo que Él les ordena. Hoy tenemos que confiar en ella para que ella siempre siga llevándonos de su mano. Así es que hoy es un momento de rezar ese Ángelus y comprendamos que también somos 100% como católicos y lo vamos a rezar en el nombre del Padre, del Hijo y del Espíritu Santo. Amén. El ángel del Señor anunció a María y ella concibió por obra y gracia del Espíritu Santo. Dios te salve María, llena eres de gracia, el Señor es contigo. Bendita tú eres entre todas las mujeres y bendito es el fruto de tu vientre, Jesús. Santa María, Madre de Dios, ruega por nosotros los pecadores, ahora y en la hora de nuestra muerte. Amén. He aquí la esclava del Señor, hágase en mí según tu palabra. Dios te salve María, llena eres de gracia, el Señor es contigo. Bendita tú eres entre todas las mujeres y bendito es el fruto de tu vientre, Jesús. Santa María, Madre de Dios, ruega por nosotros los pecadores, ahora y en la hora de nuestra muerte. Amén. Y el Verbo se hizo carne y habitó entre nosotros para la redención del mundo. Dios te salve María, llena eres de gracia, el Señor es contigo. Bendita tú eres entre todas las mujeres y bendito es el fruto de tu vientre, Jesús. Santa María, Madre de Dios, ruega por nosotros los pecadores, ahora y en la hora de nuestra muerte. Amén.

ruega por nosotros, Santa Madre de Dios, para que seamos dignos de alcanzar las promesas y gracias de nuestro Señor Jesucristo. Amén. Oremos. Te suplicamos, Señor, que derrames tu gracia en nuestras almas, para que los que por el anuncio del ángel hemos conocido la encarnación de tu Hijo Jesucristo por su pasión y cruz, seamos llevados a la gloria de su resurrección por el mismo Jesucristo. Amén.

Ah, bueno, mi hermano, hermosos son los textos de esa alabanza. Y cuando nosotros estamos en sus brazos, es cuando ella vio crucificado a su hijo, él lo tuvo en sus brazos, lo consoló. Y ese dolor grande que ella sintió, y así es cuando ella siente el dolor de sus hijos que se alejan y andan sufriendo gota a gota un dolor tan difícil. Pero bueno, cada quien hace lo que quiere, pero nosotros como católicos le damos la honra y la gloria a Dios. 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
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Él está para iluminarnos y darnos esa fuerza. Así es que la comunidad de siervo de Cristo vivo, Casa de la Anunciación de Boston, Seminario de Vida en el Espíritu para Adultos, septiembre 26, dice 2026, sábado 12 y domingo 13. Sábado da inicio desde las 8 a.m. a 5 p.m. El día domingo damos inicio de las 9 a.m. a 2 p.m. Eso será en Nuestra Señora de Lourdes, en la 45 Broadside Avenue, allá en Jamaica Plain. La donación es de $30. Es que le damos esa invitación. Ya iniciamos este mes de septiembre, pues sí, qué bueno sería que tú llegues un momento de renovación. También los invita Pueblo Fiel, dice la Asamblea de Oración Pueblo Fiel, te invita a ese retiro de sanación. Tus heridas no definen tu historia. Predicador desde la República Dominicana, Saulo Hidalgo, sábado 10 de octubre del 2026, dice de 8 a.m. a 5 p.m., y eso será en la Escuela del Sagrado Corazón, en la 1035 de la Canterbury Street, allá en Rosendale. El costo de inscripción por persona es de $25. Dice que incluye desayuno y almuerzo. Bueno, está bien, correcto. Para mayor información, llame a Juan Chávez al 617-970-9629 y a Wanda Romero al 617-212-1932. Ellos te dan mayor información. Vamos así, gran oportunidad de negocio. 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Así es que bueno, los esperamos. 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Bueno, mi hermano, qué hermoso, hermoso es saber que uno pues está conectado con el amor de Dios, y el amor de Dios te da el regalo que tú anhelas, que tú quieres tener, para demostrar que puedes llegar a tener lo que más quieres. Así es que en esta noche, pues siempre nosotros tenemos ese privilegio de poderle decir al Señor gracias, porque Él hace grandes maravillas.
por nosotros y Él está dispuesto para ayudarnos en toda, en la plenitud. Por eso tenemos nosotros el gran regalo de Dios, disfrutar de su presencia, disfrutar de su amor, porque Él es grande y Él es todopoderoso. Hay que parar. Hay momentos en que la tempestad es fuerte y todo parece venirse abajo. ¿A quién recurrir? ¿De dónde agarrarse cuando todo se desploma? Y nosotros también. Esa luz es la luz roja. Algo no va bien en nuestra vida y no nos hemos dado cuenta. Solo ahora sentimos la crisis cuando llega con fuerza total. Bendita tempestad. Hay que encontrar un puerto y lanzar las anclas. Hay que recordar que la vida no es solo trabajo, sino también ocio, diálogo, reflexión y oración. Hagamos una pausa para mirar al cielo, sentir la brisa del mar, estar en también caminar, ver con amor y sentir que la presencia de Dios nos acompaña para superar todo. Por eso en esta hora y en este momento, siéntete dichoso que Él está siempre a tu lado, dándote esa fuerza y la valentía. Así es que en esta noche, pues le damos la honra y la gloria a Dios. 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Bueno, mi hermano, Dios me los bendiga y seguimos con Caminando con Jesús, que se transmite todos los viernes de 8 a 9 de la noche por estas ondas radiales, la 1600 Radio Internacional.

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Buenas noches, queridos hermanos y público en general. La paz del Señor esté con todos ustedes y con su espíritu. Desde este momento queda usted de la mano con Dios en su programa católico Caminando con Jesús. Apreciables amigos, gracias una vez más en esta noche de viernes por permitirnos entrar en sus hogares, en su lecho de enfermo.